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1: 6:30 p.m.
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3: ¿Qué tal, querido amigo o amiga del programa Cruzada con Luis Palau? De esta forma damos comienzo a una nueva presentación de este nuestro espacio y punto de encuentro en la radio, en donde estudiamos diariamente la Biblia, la Palabra de Dios, de la mano, como siempre, del conferencista internacional Luis Palau. Mi nombre es Jorge Escopazo y quiero en este día presentarle otro programa dentro de la serie En el Libro de Josué. Luis Palau nos trae el mensaje que lleva por título Pasos en la Disciplina.
4: ¿Se ha encontrado usted alguna vez, mi amable oyente? Y me escuchan muchos líderes de congregaciones locales, lo sé. ¿Se ha encontrado en la difícil situación de tener que disciplinar a alguien que ha cometido algún pecado de veras ya tan grave que no se lo puede dejar pasar por alto y que las palabras no bastan, ni las amonestaciones, ni las reuniones de oración? Le aseguro que no es fácil. ¡Ay, qué difícil que es! A nadie le agrada. Pero por eso es que ser líder del pueblo de Dios no es un trabajo fácil, y que mayormente los líderes tienen que surgir cuando los problemas surgen también. Por eso la Biblia nos da dirección. La debemos analizar de rodillas, a veces con lágrimas en los ojos, pero ver cuáles son los pasos divinos para disciplinar a un individuo que ha deshonrado al nombre de Dios y luego restaurarlo cuanto antes sea posible. Estudiando Josué capítulo 7 es que hemos surgido con este tema. Este hombre, Acán, había cometido pecado que llama maldición la Biblia y tenía que ser descubierto, disciplinado para purificar al pueblo de Dios. Cuando descubren quién es el individuo, la Biblia dice en Josué capítulo 7 y versículo 19 que José le dijo lo siguiente. Josué le dijo a Acán: hijo mío, da gloria a Jehová el Dios de Israel y dale alabanza y declárame ahora lo que has hecho. No me lo encubras. Y Acán le respondió a Josué diciendo: verdaderamente yo he pecado contra Jehová el Dios de Israel, y así he hecho. Pues vi entre los despojos un manto babilónico muy bueno, 200 siclos de plata y un lingote de oro de peso de 50 siclos, lo cual codicié y tomé. Y he aquí que está escondido bajo tierra en medio de mi tienda y el dinero debajo de ello. Ahora notemos aquí, primero el pecado se descubre. Josué, con una ternura extraordinaria, dice: hijo mío, cuéntame lo que pasó. Dale gloria a Dios, no me encubras nada. Y con ese estilo, con esa ternura, el muchacho, el hombre, se abre. Y dice: tienes razón, he pecado contra el Dios de Israel. He hecho esto, esto, esto. Y confesó paso a paso su pecado. En 1 Corintios 5 encontramos un individuo que estando en medio de la iglesia de Corinto, comenzó a vivir con la mujer de su padre. Parece ser que era su madrastra. Ojalá que no haya sido su propia madre. Estas cosas se oyen de vez en cuando y hoy en día todavía más que nunca. Y en Corinto había una degeneración, una depravación tan grande, que podría ser su propia madre, pero digamos que fuera su madrastra. Ya de hecho está mal, muy grave, y la Biblia lo trata como un caso muy serio. Ahora notemos primero esto. En el versículo 1 dice así: hay tal inmoralidad entre vosotros que ni aún se nombra entre los paganos, tanto que alguno tiene la mujer de su padre. Primero, el tema es santidad. Dice Pablo en 1 Corintios 5 por el Espíritu Santo: ustedes están permitiendo algo impuro. Hay falta de santidad entre ustedes. Segundo, dice: ¿no debierais más bien haberos lamentado para que fuese quitado de en medio de vosotros el que cometió tal acción? Aquí está hablando de un quebrantamiento de toda la congregación. Primero, santidad. Segundo, quebrantamiento profundo. Cuando en medio de nosotros, en cualquier iglesia, sea la que sea, algún individuo, hombre, mujer, joven, soltero, casado, comete uno de estos seis pecados: fornicación, avaricia, idolatría, maldiciente, borracho, ladrón, tiene que haber un quebrantamiento de toda la congregación. No andar apuntando con el dedo, no andar señalando como que fuera un pecador más despreciable, aunque es un pecado serio, sino una lamentación, un quebrantamiento, una humillación de parte de toda la congregación. Versículo 3, hay que hacer juicio. Dice, he juzgado al que tal cosa ha hecho. Cuando estamos asombrados por la santidad de Dios, paso número 1, cuando nos hemos quebrantado de que tal pecado acontezca entre nosotros y nos humillamos delante de Dios como grupo, como iglesia, sobre todo como líderes, entonces viene el tercer paso, juzgar al que ha hecho tal cosa. Cuarto, dice que nos debemos reunir. Reunirse el grupo líder. Yo no creo que toda la congregación tiene que estar presente, ni creo que tienen que estar los niños ni los nuevos creyentes. Cuando hay un pecado grave, tienen que reunirse los líderes. Para eso están los ancianos representando a la congregación delante del Señor. Reunirse, ese es el cuarto paso. Quinto, con el poder de nuestro Señor Jesucristo. Esto implica que antes de dar todo este paso, en quinto lugar, tiene que el liderazgo estar seguro de que lo está haciendo con la unción del Espíritu Santo. No se trata de un juguete, no se trata de una circunstancia liviana. Es una cosa grave tener que juzgar a un hermano o una hermana. Tiene que haber el poder del Espíritu Santo para que no estemos jugando con las cosas de Dios ni lastimar a una persona que necesita misericordia, ternura, en la mayor parte de los casos. En sexto lugar, entregarlo a Satanás para la destrucción de la carne. ¡Qué cosa tremenda ser anciano de una iglesia! No se trata de querer serlo por atropello. Me escuchan muchos jóvenes, a veces la juventud se cree que sabe más que los ancianos y quiere atropellar. Hay casos en que la juventud tiene que dar un empujoncito a los ancianos, con amor, como un muchacho con su padre. Pero, oh, jóvenes que me escuchan, no se apresuren a querer ser ancianos ni líderes de la obra de Dios, porque implica mucha disciplina, que tiene un peso tremendo esta disciplina. Entregar una persona a Satanás para destrucción de la carne no se hace con liviandad, se hace con profunda humillación, con temor de Dios, con la unción del Espíritu Santo, con temor y temblor ante Dios y los hombres. En séptimo lugar, que su espíritu sea salvo en el día del Señor Jesús. La disciplina no implica que el pecador ha perdido la vida eterna. Dice que le entreguemos el cuerpo para destrucción de la carne, pero que el espíritu sea salvo en el día del Señor Jesús. Nosotros no condenamos a la gente al infierno. La gente se condena a sí mismo cuando rechaza a Jesucristo. La disciplina es un miembro de la familia de Dios que se ha descarriado. No es echar a la gente de la familia de Dios, no es que nosotros los maldecimos, no es que nosotros los echamos al diablo, de ninguna manera. Es disciplina por amor a la pureza de la iglesia. En octavo lugar, si no practicamos la disciplina, estamos manchando a toda la iglesia. Dice que un poco de levadura leuda toda la masa. Dice, quitad, limpiaos de la vieja levadura. O sea que no podemos permitir que el pecado siga porque contamina a todos. Contamina a los ancianos y a los jóvenes. Contamina a los nuevos creyentes y a los niños. No se puede permitir el pecado porque contamina con vieja levadura a toda la congregación. Pero ¿cómo se hace esta disciplina? Noveno lugar, versículo 8, dice sinceridad. Tiene que haber una profunda sinceridad hacer este trabajo. Y luego dice verdad. Debemos ir al fondo de la cosa cuando estamos haciendo disciplina. Dice el versículo 8, verdad, verdad, verdad. Luego, número 11, ¿qué hacemos una vez que los ancianos han disciplinado a un individuo que no se arrepiente ni pide perdón? No nos debemos juntar con tal persona. O sea que la disciplina tiene que ser seria. 12, no debemos ni aun comer con tal persona. ¡Qué cosa seria, eh! Y luego, por último, en el versículo 13, el punto número 13, dice, quitad a ese perverso de entre vosotros. ¡Ah, mi amable oyente! Esto nos debe sacudir a todos para que Satanás no nos haga caer en algún pecado grosero que merece no solo el juicio de Dios, sino la disciplina de la iglesia. Pero a los ancianos y líderes de iglesia que me escuchan, hermano o hermana, que haya disciplina en su iglesia. Disciplina al estilo bíblico. Y mañana veremos cómo restaurar al arrepentido al caso de este señor de 1 Corintios 5.
3: 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Y ahora nos acompaña en el segmento musical Steve Green con la canción Perdóname.

0: Así nos acompañaba Steve Green por el segmento musical de nuestro programa Cruzada con Luis Palau, con esta preciosa melodía, Perdóname. Y de esta forma estamos llegando al final de nuestro programa. Nos tenemos que despedir, pero si el Señor lo permite, nos vamos a reencontrar en nuestra próxima presentación. Mi nombre es Jorge Escopazo. Fue un placer acompañarle en este día. Recuerde visitarnos en nuestro sitio en internet www.luispalau.net.
1: Amigos oyentes, muchas gracias por su fina sintonía al programa de este día. Les estaremos esperando muy pronto para el próximo programa Cruzada con Luis Palau. Hasta entonces, recuerden las palabras de nuestro Señor Jesús. Felices los de corazón limpio, pues ellos verán a Dios.
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3: 6:44 p.m.
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6: Que animarte a que tú salgas de tu soledad, ese autocastigo que te has puesto a ti mismo en el nombre de Jesús, no tienes que llevarlo. El castigo de tu culpa y de tu vergüenza en el pasado fue clavado en la cruz del Calvario. Jesús pagó tus culpas y las mías. Él quiere invitarte a volver a casa. Él quiere invitarte a volver a reencontrarte con tu familia. Él quiere invitarte a que tomes el teléfono y digas, ¿sabes qué? Perdón, papá.
7: Hola, le habla Esteban Porras, de Enfoque a la Familia, en donde ayudamos a las familias a mejorar a través de capacitación y educación en línea. Esa es la voz de nuestro anfitrión y director para Iberoamérica, Sixto Porras, compartiendo un mensaje sobre cómo hacer de nuestra familia un refugio emocional al que todos queramos llegar. Escuchamos.
6: Usted tiene que volver a acercarse con su familia. Tiene que romper el miedo, renunciar al orgullo y renunciar a la herida para mandar mensajes de te necesito. Por favor, te necesito, ven, pasa la noche conmigo en medio de mi angustia. Usted puede sentirse hoy fuerte y eso alimenta su arrogancia. Puede sentirse exitoso porque tiene lo que nunca ha tenido, hasta que un día se enferma y usted vuelve a sentirse necesitado. Y quiero explicarle algo. Esos amigos de farra, de fiesta, los que se montan en su auto y en su bote, no estarán. Ninguno de ellos estará. Tampoco estarán los que usted dice que son sus amigos de redes sociales. Tampoco estarán. Eso es una fantasía. Eso es una realidad imaginaria. Eso es un negocio. Y está bien que compartamos en redes sociales, pero ellos no son sus amigos. Un amigo es el que te da el hombro para llorar. Un amigo es el que corre la milla extra contigo. Un amigo es el que se queda a la orilla de tu cama. Y los únicos que estarán cuando las luces se apagan es tu familia y tú tienes que tenerla cerca. Sal de tu soledad física. Sal de tu soledad emocional. Puede que duerma a tu lado. Puede que tengan 40 años de casado. Pero hace una semana no le hablas por orgullo. Si usted cree que me soplaron, no. Solo Dios me mandó para advertirte que tú tienes que salir de tu soledad emocional. Tienes que tocar por lo menos los deditos de los pies y comenzar por ahí, aunque haga circuito al principio. Tienes que dar la vuelta y abrazar, aunque sientes un choque eléctrico. Y suavecito, aunque no te sale, comienza a decirlo, perdón, mi amor, perdón. Perdón, perdona mi orgullo, Perdona si me parezco a las malacrianzas de mi abuelo y de mi padre. Perdón, yo debo de cambiar. Yo no puedo castigar con el silencio. Yo no puedo castigar con gestos que te humillan, que te lastiman. Yo no puedo sacar contigo mi enojo antiguo si tú eres víctima de mis dolores del pasado. Yo no puedo sacar contigo mis temores alimentados en mi hogar y que ahora la amargura toma mi alma y estoy castigando a los que viven en la casa conmigo. Date cuenta que tú estás alejando a tu familia de ti con tus gritos, con tus explosiones de ira, con tus insultos, con tu crítica constante. La soledad emocional debe de acabar. Es ese sentirme aislado aunque estoy con todos. Es ese sentimiento que usted tiene cuando camina por la calle y se siente solo y está rodeado de gente. Es esa sensación que tiene cuando entra a la casa y el silencio inunda el hogar o los rostros fríos comienzan a inundar tu hogar. La pregunta que surge, ¿por qué me aíslo? Me aíslo por temor a ser rechazado. Me aíslo porque no quiero ser herido nuevamente. Me aíslo porque soy tímido. Me aíslo por temor a ser juzgado y por lo tanto no digo nada, porque cuando te cuento algo me criticas, me humillas. Me aíslo porque tengo un bajo amor propio. Yo no entiendo la razón. A veces podemos encontrarlas válidas o inventadas. Yo no entiendo si tu hermano te amenazó, si tu padre te desconoció. Yo no entiendo si a ti te quitaron el habla. Yo no entiendo. Lo que yo entiendo es que yo debo de salir de esta soledad que me aísla de los que más amo y armarme de humildad para lograr el reencuentro que nos permite vivir juntos en armonía. Entonces es agradable y placentero. Y mi corazón rebosa de alegría, como dijo Pablo, gracias por volverse a acordar de mí, gracias por lo que me enviaron con Epafrodito, estoy lleno, estoy satisfecho, es olor fragante. Tienes que llenar de un olor fragante tu casa, de un olor de armonía, de perdón, de paz, de restauración, que nos permita a nosotros reencontrarnos.
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6: Observa lo que dice el doctor Richard Hessler, profesor de sociología y medicina familiar de la Universidad de Missouri. Él dijo, la gente que pertenece a grupos comunitarios formales como la familia, como la iglesia, tienen más probabilidades de seguir siendo independientes y de sobrevivir. La soledad te enferma, la soledad te mata, la soledad te deprime. La soledad te hace vivir viajes de culpa. La soledad te hace creer que los demás piensan de ti que no han pensado. Para justificar tu soledad, tienes que salir. Tienes que pagar el precio de salir, de estar, de permanecer, de ser parte, de tolerar, de perdonar, de justificar, de dejar ir, de disimular. ¿Qué es la familia? El arte de disimular defectos. Eso es la familia, es disimular defectos. Eso es la familia. ¿Qué es el matrimonio? El arte de disimular defectos y admirar virtudes. Eso es matrimonio. Debo salir del aislamiento emocional para amar y ser amado. Debo escuchar el clamor de mi cónyuge, de mis hijos. Papá, te necesito, ven por mí. Por favor, te necesito, papá. Cuando mi hijo estaba saliendo del secundaria, él insistía en ir en la última fiesta, el otro año va a la universidad, y ahí viene la discusión con la esposa, ¿debe de ir o no debe de ir? Tiene 17, va para 18. El hombre dice debe de ir, la esposa dice no debe de ir, porque siempre hay una contraparte, ¿no? Y yo dije, usted puede ir, usted tiene que elegir a dónde va y a dónde no va, porque el otro año usted tiene independencia mayor. A la una te busco. Y me dice Daniel, ¿pero por qué a la una todos se quedan? Bueno, si quiere, si no, no va. Porque aparte que usted da permiso, usted termina regañado. Es fascinante ser papá. Unos minutos para la una, yo estoy preparándome, alistándome y suena el teléfono. Papá, tienes que venir por mí. ¿Qué pasó, hijo? Dice, aquí está la policía. Encontraron armas, creo que drogas. Como somos menores de edad, no podemos salir ni entrar, papá. Daniel, ya voy, quédate ahí, mi amor. Yo tomo el auto, el corazón se me acelera. Las patrullas están alrededor del lugar, nadie puede entrar ni salir. Los padres llegamos. Yo cierro el vidrio para que el policía no me reconozca. Pero el policía dice, baje el cristal. Y cuando me ve, yo dije, me va a felicitar, papá responsable. Que me dice, apenas me ve, dice, es increíble pensar que un hijo suyo esté aquí. Ahí yo no puedo decir, soy Sixto Porras de Enfoque a la Familia. No puedo decir. No queda nada. Nada, no queda nada. En esa noche oscura solo eres papá. En esa noche oscura solo eres mamá. Señor, le dije, posiblemente con una voz quebrada de una de la madrugada, con incertidumbre, ¿dónde está mi hijo? ¿Qué hice? ¿Por qué lo dejé venir? Mil preguntas. Tu cuerpo tiembla, pero tú estás ahí. Yo miré al Señor y le dije, un día le dije a mi hijo que no importa dónde estuviera, que no importa lo que hubiese hecho, no importa la hora que fuera, si él me llama, yo vendría por él. Aquí estoy. Es lo único que puedo decir. Aquí estoy. Claro, Daniel cuando entra dice, papá, no fuimos nosotros. Claro, nunca fuimos nosotros. Tranquilo, mi amor, ¿estás bien? Mírame, Daniel. Le dije, mírame, Daniel. Siempre llama, siempre. Y yo voy a venir por ti, siempre, siempre, mi amor. Yo quiero pedirte perdón como papá, como hombre. Si en esas noches oscuras no hemos ido por ti. Quiero pedirte perdón si no tuviste un papá a quien llamar. Quiero pedirte perdón si poco a poco hechos como esos fueron aislando tu corazón y te metieron en un viaje de vacío emocional, creyendo que nunca habría nadie. Nuestro presidente Jim Daly, en un momento difícil de su vida, cuando venía una crisis terrible y hubo que dejar ir a varios compañeros, el sucesor del doctor Dobson decía, en algunos momentos solo dormía una hora. Y en uno de esos momentos, Jim Daly, diferente al doctor Dobson, tuvo un padre, el doctor Dobson, que lo empoderó, oró por él, lo bendijo, era su consejero. Pero Jim Daly era huérfano, creció en hogares, creció agredido, con un padre alcohólico, con padrastros que lo abandonan. Dijo que en medio de esa noche le dijo Dios, ¿por qué el doctor Dobson sí tenía un papá a quien llamar? ¿Por qué yo no? Y en eso escucha la voz de Dios que le dice, ¿acaso yo no he sido un buen padre para ti? Dice, y en ese momento me di cuenta que nunca estuve solo. Yo quiero decirte, ¿dónde estás? Dios ha enviado brazos que llenen tu vida. Dios ha enviado ángeles que te abracen cuando lo has necesitado. Y en secreto, Él ha sido tu Padre.
7: Sixto Porras nos está invitando a nosotros a reflexionar sobre quiénes son aquellas personas con quienes estamos construyendo esta casa fuerte. ¿Quiénes son aquellos en los que nos vamos a apoyar cuando estemos pasando tiempos difíciles? Nosotros deberíamos ser esa persona para otros, pero debemos crear un ambiente en el que sea fácil para otros acercarse y estar ahí, y que podamos caminar juntos en los tiempos buenos y en los tiempos no tan buenos. Quiero invitarle a escuchar en el próximo programa la última sección de esta conferencia. Gracias por estar con nosotros. Se despide Esteban Porras de Enfoque a la Familia, en donde ayudamos a las familias a mejorar.

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2: 7:32 PM.

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1: Oh, Señor, en ti está nuestra roca firme. Tú eres ese nombre vencedor que todo...

como tú, Señor. En ti hemos confiado, Padre. Y hoy vamos a declarar, Señor, con fe. Y vamos a creer cada palabra, Señor, que decimos en este lugar. Hoy, iglesia, te invito a que juntos cantemos con fe.

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1: Y demos gracias por el amor. El amor inconfundible, incontrolable de nuestro Señor Jesucristo.

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2: 20 horas, 34 minutos.

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1: Noticias de hoy jueves 18 de junio. PNC amplía detalles sobre captura vinculada con ataque armado tras discusión de tránsito. La Policía Nacional Civil informa sobre la detención del conductor de un camión, quien presuntamente disparó contra otro automovilista en la zona 4 de Misco. La investigación policial preliminar indica que la discusión de tránsito se originó porque uno de los conductores no se dio el paso. Irán advierte que acuerdo con Estados Unidos quedaría sin efecto si Israel no se retira del sur del Líbano. El ejército de Israel anuncia que permanecerá en el Líbano pese a la firma del memorando de entendimiento entre Irán y Estados Unidos. Hombre muere a balazos en la colonia El Rosario, zona 18. Los bomberos municipales identifican a la víctima como Lerny Armando Batres, de 39 años, quien presentaba múltiples heridas de bala. Revelan la identidad de las 8 víctimas que murieron en accidente de un bombardero en California. La Fuerza Aérea de Estados Unidos identificó a las 8 personas que fallecieron tras el accidente de un avión militar ocurrido en California. Las autoridades militares dieron a conocer los nombres de las 8 víctimas del accidente, que se estrelló poco después de despegar de la base aérea en California. Precaución por posibles bloqueos tras caída de árboles durante tormenta severa en Morales y Izabal. Fuertes vientos y lluvias provocan caída de árboles y podrían afectar la movilidad en distintos sectores de Morales y Izabal. Incautan armas de fuego, municiones y droga en operativo en Ciudad Satélite, zona 9 de Misco. La Policía Nacional Civil captura a una mujer de nacionalidad hondureña durante el allanamiento. Capturan en Retauleo a una mujer tras localizar droga en un pick-up. La Policía Nacional Civil informa que los tripulantes del vehículo fallecieron después de presuntamente integrar droga para evitar la aprehensión. Ligan a proceso penal a pareja señalada de trata de menores. Rebeca Estrada Osorio y Neri Hernández Sik son acusados de ofrecer material pornográfico de las hijas de la mujer. El juez Mario Najarro otorga medidas sustitutivas a ambos sindicados, que incluyen arresto domiciliario, la obligación de firmar mensualmente en el Ministerio Público y la prohibición de acercarse o comunicarse con las víctimas o sus familiares. Sarampión en Guatemala acumula más de 22.000 casos y 22 fallecidos. El Ministerio de Salud Pública informa que entre las víctimas mortales figuran 10 menores de un año, incluidos 2 recién nacidos. 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Informó Tali Cruz para Izabalense TV y Radio Fellow.
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3: 21 horas, 4 minutos.
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oh sí Dios, te pedimos en esta hora que vengas y te manifiestes entre nosotros como solo tú lo sabes hacer, Señor. Oh sí Dios.

Señor, desde el día en que te conocí, realmente he sido el hombre más feliz. Por eso viajo por el mundo diciéndole a la gente que tú eres un Dios maravilloso.

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2: 21 horas, 34 minutos.

0: fuerte, grítelo fuerte. México, es tiempo de fuego. Levante sus manos al cielo y diga: Señor, manda fuego sobre México. El fuego de tu visitación, mándalo. Dale un aplauso fuerte.
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0: Aleluya, gracias Dios. Gracias Señor. Aleluya.
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1: ¿Cuántos han venido a entregar su tristeza por gozo? A ver, levanta tus

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1: Exactamente, las 23 horas.
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2: Un tiempo en el que nos encontramos para escuchar a Dios hablar. Entre tanto que llego, dedícate a la lectura pública de las Escrituras y a enseñar y animar a los hermanos. A continuación, escucharemos fragmentos de la Biblia en la Nueva Traducción Viviente.
3: El libro de Salmos, Salmo 72, versículos 6 al 14.
4: Que el gobierno del rey tenga la frescura de las lluvias de primavera sobre la hierba recién cortada, de los aguaceros que riegan la tierra. Que florezcan todos los justos durante su reinado, que haya prosperidad abundante hasta que la luna deje de existir. Que reine de mar a mar y desde el río Éufrates hasta los extremos de la tierra. Los nómadas del desierto se inclinarán ante él. Sus enemigos caerán a sus pies sobre el polvo. Los reyes occidentales, de Tarsis y de otras tierras distantes, le llevarán tributo. Los reyes orientales, de Saba y de Seba, le llevarán regalos. Todos los reyes se inclinarán ante él y todas las naciones le servirán. Rescatará a los pobres cuando a él clamen. Ayudará a los oprimidos que no tienen quien los defienda. Él siente compasión por los débiles y los necesitados y los rescatará. Los redimirá de la opresión y la violencia porque sus vidas les son preciosas.
3: El segundo libro de Reyes, capítulo 13.
5: Joacás, hijo de Jehú, comenzó a gobernar Israel durante el año 23 del reinado de Joás en Judá y reinó en Samaria 17 años. Él hizo lo malo a los ojos del Señor, siguió el ejemplo de Jeroboam, hijo de Nabat, y continuó con los pecados que Jeroboam hizo cometer a Israel. Por eso el Señor estaba muy enojado con los israelitas y permitió que el rey Hazael de Aram y su hijo Ben-Hadad los derrotaran en repetidas ocasiones. Entonces Joacás pidió en oración la ayuda del Señor, y el Señor oyó su oración, pues veía la cruel opresión que el rey de Aram ejercía sobre Israel. Así que el Señor envió a un hombre para rescatar a los israelitas de la tiranía de los arameos. Después, Israel vivió a salvo otra vez, como en tiempos anteriores. Sin embargo, los israelitas siguieron pecando, siguiendo el mal ejemplo de Jeroboam. También dejaron en pie el poste dedicado a la diosa Asera en Samaria. Finalmente, el ejército de Joacás quedó reducido a 50 conductores de carros de guerra, 10 carros de guerra y 10.000 soldados de infantería. El rey de Aram había matado a los demás, pisoteándolos como al polvo debajo de sus pies. Los demás acontecimientos del reinado de Joacás, todo lo que hizo y el alcance de su poder, están registrados en el libro de la historia de los reyes de Israel. Cuando Joacás murió, lo enterraron en Samaria. Luego su hijo Joás lo sucedió en el trono. Joás, hijo de Joacás, comenzó a gobernar Israel durante el año 37 del reinado de Joás en Judá y reinó en Samaria 16 años. Él hizo lo malo a los ojos del Señor. Se negó a apartarse de los pecados que Jeroboam, hijo de Nabat, hizo cometer a Israel. Los demás acontecimientos del reinado de Joás y todo lo que hizo, incluso el alcance de su poder y su guerra contra el rey Amasías de Judá, están registrados en el libro de la historia de los reyes de Israel. Cuando Joás murió, lo enterraron en Samaria con los reyes de Israel. Luego su hijo Jeroboam II lo sucedió en el trono. Cuando Eliseo cayó enfermo de muerte, el rey Joás de Israel fue a visitarlo y lloró sobre él, diciendo:
6: Padre mío, Padre mío, veo los carros de Israel con sus conductores.
5: Eliseo le dijo:
7: Consigue un arco y algunas flechas.
5: Y el rey hizo lo que se le indicó. Luego Eliseo le dijo:
7: Pon tu mano sobre el arco.
5: Eliseo puso sus dos manos sobre las manos del rey. Luego le ordenó:
7: Abre la ventana que da al oriente.
5: Él la abrió y Eliseo le dijo:
7: Dispara.
5: Así que el rey disparó una flecha y Eliseo proclamó:
7: Esta es la flecha del Señor, una flecha de victoria sobre Aram, porque tú conquistarás por completo a los arameos de Afec.
5: Luego Eliseo dijo:
7: Ahora levanta las demás flechas y golpéalas contra el piso.
5: Entonces el rey las tomó y golpeó el piso 3 veces. Pero el hombre de Dios se enojó con él y exclamó:
7: Tendrías que haber golpeado el piso 5 o 6 veces. Así habrías vencido a Aram hasta destruirlo por completo. Ahora saldrás vencedor solamente 3 veces.
5: Después Eliseo murió y fue enterrado. Unos grupos de saqueadores moabitas solían invadir el país cada primavera. Cierta vez, mientras unos israelitas enterraban a un hombre, divisaron a una banda de esos saqueadores. Entonces, en el apuro, arrojaron el cuerpo en la tumba de Eliseo y huyeron. Pero en cuanto el cuerpo tocó los huesos de Eliseo, el muerto resucitó y de un salto se puso de pie. El rey Hazael de Aram había oprimido a Israel durante todo el reinado de Joacás. Pero el Señor tuvo bondad y misericordia de los israelitas y no los destruyó por completo. Tuvo compasión de ellos por el pacto que había hecho con Abraham, Isaac y Jacob, y hasta el día de hoy no los ha destruido por completo ni los ha expulsado de su presencia. El rey Hazael de Aram murió y su hijo Ben-Hadad lo sucedió en el trono. Entonces Joás, hijo de Joacás, recuperó de manos de Ben-Hadad, hijo de Hazael, las ciudades que le habían quitado a Joacás, su padre. Joás venció a Ben-Hadad en 3 oportunidades y así recuperó las ciudades israelitas.
3: El segundo libro de Reyes, capítulo 14.
5: Amasías, hijo de Joás, comenzó a gobernar Judá durante el segundo año del reinado de Joás en Israel. Amasías tenía 25 años cuando subió al trono y reinó en Jerusalén 29 años. Su madre se llamaba Joadín y era de Jerusalén. Amasías hizo lo que era agradable a los ojos del Señor, pero no tanto como su antepasado David. Amasías siguió, en cambio, el ejemplo de su padre, Joás. No destruyó los santuarios paganos y la gente siguió ofreciendo sacrificios y quemando incienso allí. Cuando Amasías se afianzó en el trono, ejecutó a los funcionarios que habían asesinado a su padre. Sin embargo, no mató a los hijos de los asesinos porque obedeció el mandato del Señor que Moisés había escrito en el libro de la ley. Los padres no tienen que morir por los pecados de sus hijos, ni los hijos deben morir por los pecados de sus padres. Los que merezcan la muerte serán ejecutados por sus propios delitos. Amasías también mató a 10.000 edomitas en el Valle de la Sal. Además, conquistó la ciudad de Sela y le cambió el nombre a Jocteel, como se le conoce hasta el día de hoy. Cierto día, Amasías envió mensajeros al rey Joás de Israel, hijo de Joacás y nieto de Jehú, para transmitirle un desafío.
8: Ven y enfréntate conmigo en batalla.
5: Entonces el rey Joás de Israel respondió a Amasías, rey de Judá, con el siguiente relato.
9: En las montañas del Líbano, un cardo le envió un mensaje a un poderoso cedro. Entrega a tu hija en matrimonio a mi hijo. Pero justo en ese momento, un animal salvaje del Líbano pasó por allí, pisó al cardo y lo aplastó. Es cierto que has derrotado a Edom y estás orgulloso de eso, pero confórmate con tu victoria y quédate en casa. ¿Para qué causar problemas que solo te traerán calamidad a ti y al pueblo de Judá?
5: Sin embargo, Amasías no le hizo caso. Entonces Joás, rey de Israel, movilizó a su ejército contra Amasías, rey de Judá. Los dos ejércitos se pusieron en pie de guerra en Bet-Semes, en Judá. El ejército de Israel venció de manera aplastante a Judá y sus soldados se dispersaron y huyeron a sus casas. En Bet-Semes, el rey Joás de Israel capturó a Amasías, rey de Judá, hijo de Joás y nieto de Ocosías. Después se dirigió a Jerusalén, donde demolió 180 metros de la muralla de la ciudad, desde la puerta de Efraín hasta la puerta de la esquina. Se llevó todo el oro y la plata y todos los objetos del templo del Señor. También se apoderó de los tesoros del palacio real y tomó rehenes. Luego regresó a Samaria. Los demás acontecimientos del reinado de Joás y todo lo que hizo, incluso el alcance de su poder y su guerra contra Amasías, rey de Judá, están registrados en el libro de la historia de los reyes de Israel. Cuando Joás murió, lo enterraron en Samaria con los reyes de Israel, y su hijo Jeroboam II lo sucedió en el trono. Amasías, rey de Judá, vivió 15 años más después de la muerte del rey Joás de Israel. Los demás acontecimientos del reinado de Amasías están registrados en el libro de la historia de los reyes de Judá. Hubo una conspiración en Jerusalén contra la vida de Amasías, y el rey huyó a Laquis. Pero sus enemigos mandaron a unos asesinos tras él y lo mataron allí. Llevaron su cuerpo a Jerusalén sobre un caballo y lo enterraron con sus antepasados en la ciudad de David. Todo el pueblo de Judá había coronado a Usías, hijo de Amasías, quien tenía 16 años de edad, para que reinara en lugar de su padre. Después de la muerte de su padre, Usías reconstruyó la ciudad de Elat y la restituyó a Judá. Jeroboam II, hijo de Joás, comenzó a gobernar Israel durante el año 15 del reinado de Amasías en Judá y reinó en Samaria 41 años. Jeroboam II hizo lo malo a los ojos del Señor. Se negó a apartarse de los pecados que Jeroboam, hijo de Nabat, hizo cometer a Israel. Jeroboam II recuperó los territorios de Israel que estaban entre Lebo Hamat y el Mar Muerto, tal como había prometido el Señor, Dios de Israel, por medio del profeta Jonás, hijo de Amitai, profeta de Gat-Efer. El Señor vio el amargo sufrimiento de todos en Israel, y no había ningún israelita, ni esclavo ni libre, que los ayudara. Como el Señor no había dicho que borraría el nombre de Israel por completo, usó a Jeroboam II, hijo de Joás, para salvarlos. Los demás acontecimientos del reinado de Jeroboam II y todo lo que hizo, incluso el alcance de su poder, sus guerras y cómo recuperó para Israel las ciudades de Damasco y Hamat, que habían pertenecido a Judá, están registrados en el libro de la historia de los reyes de Israel. Cuando Jeroboam II murió, lo enterraron en Samaria con los reyes de Israel. Luego su hijo Zacarías lo sucedió en el trono.
3: Los Hechos de los Apóstoles, capítulo 26, versículos 12 al 32.
8: Cierto día yo me dirigía a Damasco para cumplir esa misión, respaldado por la autoridad y el encargo de los sacerdotes principales. Cerca del mediodía, su majestad, mientras iba en camino, una luz del cielo, más intensa que el sol, brilló sobre mí y mis compañeros. Todos caímos al suelo y escuché una voz que me decía en arameo: ¡Saulo! ¡Saulo!
10: ¿Por qué me persigues? Es inútil que luches contra mi voluntad. ¿Quién eres, Señor? Pregunté. Y el Señor contestó: Yo soy Jesús, a quien tú persigues. Ahora levántate, pues me aparecí ante ti para designarte como mi siervo y testigo. Dile a la gente que me has visto y lo que te mostraré en el futuro. Y yo te rescataré de tu propia gente y de los gentiles. Sí, te envío a los gentiles para que les abras los ojos a fin de que pasen de la oscuridad a la luz y del poder de Satanás a Dios. Entonces recibirán el perdón de sus pecados y se les dará un lugar entre el pueblo de Dios, el cual es apartado por la fe en mí. Por lo tanto, rey Agripa, obedecí esa visión del cielo. Primero les prediqué a los de Damasco, luego en Jerusalén y por toda Judea, y también a los gentiles, que todos tienen que arrepentirse de sus pecados y volver a Dios y demostrar que han cambiado por medio de las cosas buenas que hacen. Unos judíos me arrestaron en el templo por predicar esto y trataron de matarme. Pero Dios me ha protegido hasta este mismo momento para que yo pueda dar testimonio a todos, desde el menos importante hasta el más importante. Yo no enseño nada fuera de lo que los profetas y Moisés dijeron que sucedería: que el Mesías sufriría y que sería el primero en resucitar de los muertos, y de esta forma anunciaría la luz de Dios tanto a judíos como a gentiles por igual.
11: De repente, Festo gritó:
12: Pablo, estás loco. Tanto estudio te ha llevado a la locura.
10: No estoy loco, excelentísimo Festo. Lo que digo es la pura verdad, y el rey Agripa sabe de estas cosas. Yo hablo con atrevimiento porque estoy seguro de que todos estos acontecimientos le son familiares, pues no se hicieron en un rincón. Rey Agripa, ¿usted les cree a los profetas? Yo sé que sí.
11: Agripa lo interrumpió.
13: ¿Acaso piensas que puedes persuadirme para que me convierta en cristiano en tan poco tiempo?
10: Sea en poco tiempo o en mucho, le pido a Dios en oración que tanto usted como todos los presentes en este lugar lleguen a ser como yo, excepto por estas cadenas.
11: Entonces, el rey, el gobernador, Berenice y todos los demás se pusieron de pie y se retiraron. Mientras salían, hablaron del tema y acordaron:
12: Este hombre no ha hecho nada que merezca la muerte o la cárcel.
11: Y Agripa le dijo a Festo:
13: Podría ser puesto en libertad si no hubiera apelado al César.
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1: 23 horas, 31 minutos.
2: Solo levanta tus manos y deja que la unción del Espíritu Santo empiece a tomar el control en tu vida, en nuestras vidas, para hacernos libres.

amamos, Jesús. Te amamos, Jesús. ¿Quieres más? Yo quiero más. ¡Oh, aleluya! ¡Qué unción más fuerte hay aquí! ¡Qué unción más fuerte hay aquí, de verdad!

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1: 12 de la noche, 4 minutos.
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3: Es por eso que hoy hemos venido a declarar que tú eres nuestro Rey eterno, Altísimo, sublime, poderoso Dios.

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1: Él es santo, Él es santo, tres veces santo. ¿Cuántos proclaman su gloria en la noche?

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2: 12 de la noche, 34 minutos.

buscar el rostro de nuestro Dios. Ahora que su gracia nos cubre, ahora que tenemos libre acceso al Padre por medio de Jesucristo, es una buena oportunidad para buscar su rostro. Es una buena oportunidad para acercarnos a Él y decir todo.

acerquemos a Él, podremos alcanzar mayor virtud de su persona. Cada vez que Él ministre nuestra vida con su presencia, podremos disfrutar sus bendiciones. Podremos alcanzar su gracia y amor, sabiendo que este es el año

un corazón, Señor, conforme al tuyo. Un corazón que esté dispuesto todos los días de su vida a levantar un nuevo cántico, a tener una expresión de alabanza.

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1: 1:03 a.m.
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1: Desde muy pequeño he vivido con un profundo deseo de conocer a Dios. Era como un hambre de su presencia. Desde chiquito escuchaba con atención las predicaciones. Me gustaba

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tributarte a ti toda la gloria y estar en tu presencia. Eso es lo mejor para nosotros.

anhelamos permanecer en tu presencia. Y al saber que a través del sacrificio de Jesús, tú has abierto, Señor, un camino nuevo y vivo, y que ya no hay obstáculos que nos separen de ti, y podemos estar ante ti, Señor.

ti. Por eso con nuestra alabanza, con nuestra adoración, Señor, edificamos una habitación para ti. Porque tú habitas en medio de la alabanza de tu pueblo, Señor.

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1: 2:31 a.m.
2: Señor, tú me oíste, tú me salvaste.

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1: Solo levanta tus manos y deja que la unción del Espíritu Santo empiece a tomar el control en tu vida, en nuestras vidas, para hacernos libres. ¿Cuánto?

Jesús. Te amamos, Jesús. ¿Quieres más? Yo quiero más. Oh, aleluya. ¿Qué unción más fuerte hay aquí? ¿Qué unción más fuerte hay aquí de verdad?

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1: 3:06 p.m.
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Señor, queremos pedirte por las naciones de la tierra. Queremos pedirte que tengas misericordia de nosotros, que en tu favor y tu bondad escuches el clamor de tus hijos en esta noche, escuches el clamor de tus hijos alrededor del mundo entero, que tengas misericordia de las naciones. Ten misericordia de nuestro país. Hermano, levante su voz y ahí donde usted está, empiece a clamar al Señor y a decirle: Señor, acuérdate que tú eres un Dios de pactos y que guardas los pactos desde la antigüedad, que nunca has fallado a tu palabra, Señor, y que nunca fallarás a tu palabra jamás. Señor, clamamos esta noche por las naciones de la tierra.

Hoy queremos estar en tu presencia, Señor.

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2: ¿Qué pregunta tan interesante me ha enviado una joven? Me dice lo siguiente, sencillamente, señor Palau, ¿me puede explicar, por favor, qué es el alma? Con mucho gusto procuraré hacerlo en estos instantes en forma breve y rápida, a forma de bosquejo. ¿Qué es el alma? O preguntémonos primeramente, ¿qué es el ser humano? En la Biblia se nos dice que el ser humano se compone de tres partes. O sea, que el hombre y la mujer somos una triunidad. Se compone de espíritu, alma y cuerpo. Ahora bien, primero, el cuerpo es la parte física de nuestro ser. Tiene que ver con nuestro medio ambiente, con el mundo físico, el mundo terrenal. Segundo, el espíritu es la parte del ser humano que nos capacita para relacionarnos con Dios y tiene que ver con los asuntos espirituales del ser humano. Luego, tercero, el alma. La Biblia dice que Dios, cuando creó al hombre en el jardín del Edén, lo hizo un alma viviente. O sea, la personalidad, lo que hace que yo sea yo y usted sea usted, señorita, es el alma. El alma es la parte de la persona que nos relaciona con otros, con el prójimo. Somos conscientes de nosotros mismos a través del alma. Yo sé que yo soy yo. Yo soy Luis Palau. ¿Cómo lo sé? Pues porque soy un alma viviente y me reconozco a mí mismo. Ahora, el alma, nos dicen los mejores conocedores de la psicología bíblica, se compone también de tres partes: el intelecto, las emociones y la voluntad. En fin, el alma es nuestra parte o nuestra dimensión psíquica. El alma y el espíritu, según la Biblia, son eternos. ¿Qué aprovechará el hombre, dijo Jesús, si se gana todo el mundo pero pierde su alma? El alma se puede perder en el infierno, eternamente separada de Dios. O sea, si usted, señorita, que me hace la pregunta, y usted, mi amable oyente que nos está escuchando, si usted o yo nos muriéramos sin tener a Cristo como Salvador, cuando morimos, o sea, cuando el alma y el espíritu se separan del cuerpo aquí en la tierra, la persona se separa para siempre de Dios. Ese es el infierno, una eterna separación de Dios. Pero si usted o yo tenemos a Cristo como Salvador personal, cuando llega el momento de la muerte, o sea, de la separación de nuestra espíritu y alma del cuerpo, vamos a la presencia de Dios. La Biblia llama eso el cielo. Así que en respuesta a su pregunta, señorita, el alma es nuestra personalidad. El intelecto, que nos ayuda a pensar, las emociones, que nos da sentimientos de alegría, tristeza, felicidad, odio, etc., y la voluntad, la capacidad de hacer decisiones. Cuando una persona reconoce que es un fracasado o una fracasada y quiere que Dios le perdone,

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0: eres nuestro mejor amigo, Dios.
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2: 4:02 p.m.
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Días antes de mi último cumpleaños, mi esposa me preguntó acerca de que sí, que me gustaría recibir en ese día especial. Y recuerdo que mi respuesta fue que no necesitaba nada, que no me tenía que regalar nada. Pero el día de mi cumpleaños me levanté y me senté al piano, y pensando en la pregunta que me había hecho mi esposa, me puse a pensar en qué le respondería al Señor si Él me preguntara qué es lo que me gustaría recibir el día de mi cumpleaños. Y pensando en esto, escribí esta canción que se llama Este Día es Mío.

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2: 4:34 a.m.

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pronto el Señor voltea con Gabriel el arcángel y le dice: Gabriel, con permiso, prometí que cada vez que mi pueblo me alabara y me adorara, yo descendería en medio de esa alabanza. Y Dios se levanta, y por eso

espíritu de duda volteó y lo miró puesto de pie, bañado de luz. Fuego sale de sus ojos, una espada de justicia en su diestra de poder. Y el espíritu de duda le dijo a su compañero: temor, temor, no lo dudes, él mismo es. Esos dos espíritus y unos cuantos más tuvieron una gran idea cuando lo miraron ahí puesto de pie en toda su majestad y en toda su justicia. Decidieron que era buena hora para salir huyendo de su presencia, y por eso dice que cuando él se levanta, sus enemigos huyen. Esto es que nosotros sabemos que cuando alabamos y adoramos al Señor, cosas poderosas suceden en el ambiente espiritual. Los enfermos son sanados, los cautivos son liberados. Dios se levanta en medio de la alabanza de su pueblo. Yo quiero invitarle que en unos momentos les vamos a decir a unos cuantos de estos espíritus que huyan. Pero primero te quiero leer lo que declara el apóstol Pablo en su carta a los Colosenses. Dice: y despojando a los principados y a las potestades, los exhibió públicamente, triunfando sobre ellos en la cruz.

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2: 5:30 a.m.
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Yo quiero preguntarte hoy.

0: Hola, Daniel, ¿cómo estás?
1: ¿Cómo voy a estar? ¡Terrible!
0: ¿Qué te pasa?
1: Mi contador me acaba de decir que tengo que devolver mi auto.
0: ¿Pero por qué si te lo acabas de comprar?
1: Ay, no solo eso. Me dijo que tengo que cortar mis tarjetas de crédito, cancelar mi membresía en el club y cambiarme a una casa más chica.
0: Bueno, él es tu contador, debe saber lo que está diciendo.
1: No sabe nada. Lo que voy a hacer mañana es renegociar mis deudas, conseguir otro préstamo y así de fácil, pim pam, y con ese dinero hacer un crucero por el Mediterráneo. Porque con este estrés, eso es justo lo que yo necesito.
2: La riqueza en la vida no se mide por la abundancia de bienes. Más bien, la riqueza de la vida se disfruta en paz, prosperidad integral, en armonía con Dios y los hombres.
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2: En los años 70, la doctora Cristina Maslach descubrió un cansancio que provocaba actitudes negativas, frías o distantes, baja realización personal y pérdida de propósito en lo que se hace. Lo bautizó como burnout. Para salir del burnout necesitamos descansar y tener equilibrio físico-emocional, pero sobre todo, conectarnos con Dios. Recuerda Mateo 11:28-29. Venid a mí todos los que estáis trabajados y cargados, y yo os haré descansar. 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

El descanso no es solo tirarnos en el sofá, también tiene estrategias, como los microdescansos, que son pequeñas pausas pero con gran efectividad. También las actividades como los hobbies, pasatiempos y experiencias significativas pueden ser un descanso. La batalla contra el agotamiento se puede ganar, pero es una decisión que está en tus manos. ¿Qué te parece si tomas un microdescanso meditando en Éxodo 33:14? Y él dijo: mi presencia irá contigo y te daré descanso. 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
1: Todos conocemos el estrés que desgasta y enferma, pero ¿sabías que existe un estrés positivo? Se llama eustrés. Aparece en el ejercicio planificado, en el estudio moderado y en el trabajo con propósito. Este estrés fortalece mente y cuerpo, potencia el aprendizaje y aumenta la creatividad, siempre que vaya acompañado de descanso y recuperación. Recuerda Hebreos 12:11. Ninguna disciplina resulta agradable a la hora de recibirla. Al contrario, es dolorosa, pero produce una cosecha de justicia y paz para quienes hayan sido entrenados por ella. 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

0: Bienvenidos a su programa Vaya con Dios. Qué privilegio poderlos tener el día de hoy en esta sintonía, ya cerrando semana y celebrando este viernes, que ha sido una semana bastante interesante, donde hemos aprendido, donde hemos gestionado mucho de lo que esta semana en Vaya con Dios hemos hablado: de generosidad, de creer, de sembrar en las nubes, de tener inercia, de muchas cosas que hoy nos alegramos. Y este es el día que hizo el Señor, nos alegraremos y nos gozaremos en él, porque realmente es un día para celebrar. Y hoy le saluda su amigo Marvin Paredes, y para mí es un privilegio poder compartir con cada uno de ustedes en donde están. Vamos a ver quiénes están ahí en diferentes redes, en diferentes sintonías. Por favor, comuníquese con nosotros, ya sabe, al 30 43 88 88. Y este viernes tenemos un programazo, pero antes de comentarle sobre eso, quiero decirle que tenemos a unas personas muy muy especiales. Tenemos a Carol Tan de Pinto, esto es el equipo que traemos el día de hoy, Fernando Zúñiga y Jorge Grotebol, así que por favor démosle una cordial bienvenida a cada uno de ellos.
1: Ay, buenos días.
0: Buenos días.
2: Bienvenida, Carol.
1: Entrando a la cancha, a ver cómo nos da con las quinielas. Ay, pero muy contenta de poder estar con ustedes terminando esta semana. Pues yo aquí contándoles a mis amigos que empiezo las 2 semanas de vacaciones de medallo, y que Dios me ayude. Qué alegría tener a mis chicas en la casa, pero también trae muchos retos, así que si usted está en las mismas que yo, mamá luchona, entonces ánimo, porque nos esperan 2 semanas en donde tenemos la oportunidad de compartir más con nuestros hijos, tenemos oportunidad de compartirles el evangelio en cada experiencia. Así que por favor, quédese con nosotros, hoy vamos a estar hablando acerca del dar, y creo que esta semana ha sido la semana de hablar de dar, pero nunca, nunca, nunca, nunca lo que Dios trae a nuestra vida, el conocimiento que Dios trae a nuestra vida, es como, ay, hablamos de eso. No, Dios quiere seguir hablando a nuestro corazón. Así que por favor, comuníquese con nosotros, y le queda la más cordial bienvenida a don Fernando, el Pip Fernando.
0: Eso. No vino.
1: Fernando Pip Zúñiga.
0: Así es, Carol, amigos, querido amigo que está ahí, amiga, tal vez desayunando, tal vez preparando el desayuno ya en el tráfico. Queremos agradecerte por estar aquí y asegurarte que Dios nos va a hablar, que tenemos contenido muy importante en donde podría ser que Dios hasta nos va a confrontar ahí en algo. Cuando hablamos de la generosidad, me pasa a veces que se sigo, híjole, así este tema, sí, ¿verdad? Sí, había que ponerle coco. Gracias a Dios que pues varias veces en el año, de una u otra forma, Dios nos habla de esto, porque sabe que eso es importante, y al final es como saber cómo está mi corazón, hasta dónde está inclinado. Ahora es fácil enfocarnos solo en nuestras cosas, solo en nuestras necesidades, pero probablemente es una vida más emocionante cuando somos más generosos con nuestro tiempo, con nuestros recursos. Y hoy vamos a estar hablando de esto, no te desconectes. Bienvenido, Jorge, ¿cómo estás?
2: Bien, Fernando, Marvin, Carol, qué gusto poder saludarlos, qué gusto poder conectarnos. Como bien nos animaba Fernando, Dios quiere hablarnos el día de hoy, y sobre todo que cuando nosotros lo escuchemos queramos ponerlo en práctica, porque pueden sonar bonitos los principios, puede sonar desafiante el contenido, pero realmente cuando nosotros lo aplicamos, cuando nosotros lo practicamos, eso nos transforma. Y ahorita que escuchaba a Fernando, y en estos días que hemos estado en esta temporada de Factor Bendición, realmente hay un desafío. Recuerdo haber estado en el primer semestre de la universidad en clase de economía, y que por lo menos donde estudié, por naturaleza el ser humano es egoísta, y entonces tendemos a velar por lo nuestro. Y ayer nuestros amigos nos hablaban acerca del costo de oportunidad, pero cuando nosotros aprendemos los principios bíblicos y podemos ver realmente cuál es la naturaleza divina de Dios, cuál es la naturaleza de su hijo, y que nosotros tenemos la invitación a poder imitarlo a él, entonces cosas dentro de nosotros empiezan a ser transformadas. Y por eso hoy vamos a descubrir y aprender la gracia de dar. Creo que tenemos que aprender esa gracia de dar, y eso se va a manifestar de diferentes formas, Mario.
0: Bueno, ya cada uno de ustedes expresó algo, y ustedes ya se dieron cuenta esta energía que está acá, y esto cada vez se va a poner mejor. Y como bien sabemos, en nuestro programa tenemos esta capacidad de conectarnos todas las mañanas con la palabra de Dios, porque es la que nos inspira, nos llena de bendición, y cada uno de nosotros podemos tener esa parte que va hacia adelante de lo que nosotros queremos poner en el corazón. Pero también tenemos este librazo de Mark Batterson, que es Doble Bendición, que vamos a estar leyendo el día de hoy. Pero tenemos la capacidad de crecer, tenemos la capacidad de conectarnos, pero muy importante, tenemos la capacidad también de comunicarnos. Así que recuerde, por favor, comuníquese con nosotros al 30 43 88 88. Y hoy vamos a leer un pasaje pasaje de la Biblia, que es uno de los pasajes más profundos que nosotros podríamos encontrar hacia esto que nosotros tenemos sobre adoración. Y cuando hablamos de adoración, tenemos la oportunidad de ver Marcos 12:41-44, que vemos esta capacidad donde una persona, una viuda, se conecta a través de la confianza, a través de la bendición, a través de lo que nosotros estamos viendo con esto, y hay, no, Jesús en ese momento no está haciendo milagros, sino que está observando, y en eso encontramos curiosamente que hay también bendición, hay también conexión, pero realmente lo que nosotros queremos ver hoy, como decía este actor en una de las películas más famosas, Enfrentando a tus Gigantes, la actitud es el aroma de tu corazón. Así que, ¿qué actitud tenemos hoy viernes para adorar, para entregar, para ser generosos? Y de eso nos va a hablar este pasaje, Marcos 12:41-44. Así que prepare su corazón, conectémonos y vea esta presentación de Atesorando Sabiduría y empezamos con nuestra lectura.
1: Y nos dice así este relato. Jesús estaba sentado frente al arca de las ofrendas y miraba cómo la gente echaba sus monedas en el arca. Muchos ricos echaban mucho, pero una viuda pobre llegó y echó dos moneditas de un poco valor. Entonces Jesús llamó a sus discípulos y les dijo: de cierto les digo que esta viuda pobre echó más que todos los que han echado en el arca, porque todos han echado de lo que les sobra, pero esta de su pobreza echó todo lo que tenía, todo su sustento.
0: Bueno, muy bien, y vemos acá, la verdad es que súper retador, técnicamente esto no es una parábola, ¿verdad? Sino es un acontecimiento real que Jesús utiliza como enseñanza para sus discípulos, es un contexto clave. Jesús está en el templo y vemos a Jesús que está compartiendo sus últimos días antes de la crucifixión, pero acaba de confrontar a líderes religiosos que aparentaban espiritualidad, pero tenían el corazón lejos de Dios. Pero de repente esta mujer se aparece que no tiene posición, no tiene influencia ni riqueza, y Jesús hace algo sorprendente. No destaca al que más dio, sino que dice: vamos a destacar a la que más confío. Y la economía del reino no mide cantidades, mide sacrificio, mide dependencia y mide obediencia y mide fe. Y esto es algo que realmente cuando vemos a esta persona, yo traté de investigar un poquito cuánto había dado. Y en algunas versiones de la Biblia dice, da dos blancas, que eso debería de ser una referencia más o menos entre $1 y $2, ¿verdad? Diarios, eso prácticamente es una jornada laboral. Pero
2: con mucha inflación del tiempo.
0: Totalmente, ¿verdad? O sea, que de alguna manera está por ahí. Pero hay dos contextos bien interesantes, y antes de entrar a conversar sobre la lectura, hay una viuda ahí, ¿verdad, Carol? Hay una mujer dentro de ese contexto, y es algo que hoy me llama la atención. Desde la perspectiva de mujer, porque eres la única que lo puede conversar, ¿qué tan relevante es el soporte? Y pues amamos a Luis Pinto y lo bendecimos, ¿verdad? El esposo de Carol, pero ¿qué tan importante es un soporte para una mujer? ¿Y qué situación estaba viviendo una mujer en ese momento? ¿Qué te imaginas tú que estaba pasando en esa situación?
1: La verdad es que qué complicada la situación que estaba viviendo esta mujer, porque más en esos tiempos en donde incluso a una mujer no se le pagaba, o sea, era las mujeres cuando ni siquiera eran tomadas en el conteo, ¿verdad? Imagínense cómo la admiraba la sociedad, y por eso es que Jesús viene a dignificar y a darle un lugar a la mujer dentro de la sociedad. Y me encanta que esta historia sea de una viuda, de una mujer que no tenía ese sustento en su casa, pero le creyó a Dios que él era su sustento, y por eso iba a dar todo lo que tenía. Y no creo que haya llegado con tristeza en su corazón, con amargura tal vez, o con ese duelo en su corazón, sino que llegó al templo creyendo que iba a la casa de su proveedor, iba a la casa de su sustentador, iba a la casa de su sanador. Entonces podía dar todo lo que tenía porque confiaba plenamente en el Señor. Y fíjense que hace un tiempo yo siempre se lo digo a mi esposo regularmente, definitivamente que aprecio y valoro mucho lo que él hace por nosotras, pero estaba en una situación en donde yo tenía mis dos hijas, tengo una de 7 y una de 4, pero en ese momento eran 6 y 3. Entonces la chiquita era la que anda como terremotío. Entonces yo necesitaba entrar al baño y el lugar del baño era muy chiquito. Entonces yo con la grande, con la Fati, yo digo, ¿qué hago aquí? ¿Verdad? Y ya no aguanto, necesito entrar al baño. Luis no estaba conmigo, se había ido lejos de donde estábamos. Entonces dije, bueno, voy a entrar con la chiquita para tenerla yo cerca, y Fati va a estar afuera, y yo le hablaba a ella, me vas a hablar hasta que yo salga. Y ustedes, fue un momento tan, tan complicado para mí, y era solamente entrar al baño. Y entonces yo le hablaba a mi hija, pero con aquel temor de que alguien me la pasara llevando, porque no cabía donde yo estaba. Salí súper rápido, y cuando llega mi esposo, me encuentra llorando, ustedes, de verdad. Y le digo, mira, hoy admiro mucho más a las mamás solteras, admiro mucho más a las mujeres que están criando a sus hijos solas, porque yo es un momento que me quedé sola y me encontré en una crisis. Ahora no me puedo imaginar que una mujer todo el tiempo tenga que resolver, tenga que traer provisión a su casa, tenga que sostener emocionalmente, espiritualmente a una casa. Y de verdad decía, gracias, le doy tantas gracias al Señor por ti, pero también valoro mucho el trabajo que estas mujeres están haciendo. Entonces, desde esa perspectiva, yo quiero que usted vea a esta mujer dando todo lo que tenga.
3: Claro. Porque vemos, probablemente llegó alguien y dijo, bueno, acá traigo $100,000, ¿verdad? Y un religioso, un empresario va y da plata y entrega todo lo que tiene que dar, pero realmente no estaba dando todo, sino que la ofrenda se vuelve relevante. ¿Cómo vemos la ofrenda en ese momento? ¿Cuando das algo que te sobra o das todo, Jorge?
2: Interesante, porque Jesús estaba donde estaban depositando las ofrendas. O sea, Jesús estaba literalmente ahí, no con una perspectiva de auditor, porque no era como que Jesús estaba llevando, digamos, la cuenta, porque no era el tesorero. Él simplemente estaba ahí percibiendo no la cantidad, o sea, no cuánto, sino el cómo. Y entonces, en ese momento, él distingue esta perspectiva espiritual de ver cómo estaba el corazón, como bien nos decía Fernando al inicio del programa, de aquellos ricos que estaban dando, digamos, tal vez por esa religiosidad que comentabas, Marvin, por esa costumbre, por ese esfuerzo humano, porque también, digamos, esa religiosidad se puede traducir como ese esfuerzo humano de querer tener algo a cambio, de que por un esfuerzo, por una cantidad, podemos recibir una gracia, y no funciona así en el mundo espiritual. Pero Jesús está enfocado en el corazón, y entonces cuando ve el corazón de la viuda, llama a sus discípulos y les dice, vengan a ver esto. Y yo creo que es lo que Jesús quiere hacer con nosotros en esta mañana, decirnos, ¿saben qué? Vengan, yo quiero que pongan atención a que yo no estoy interesado en una cantidad fija, sino estoy interesado en tu corazón. Y por eso es tan importante que demos proporcionalmente a lo que tenemos, y que no, el autor más adelante en la lectura lo vamos a abordar, ¿verdad? Pero que no solo pensemos en cantidades fijas, sino también pensemos en cantidades porcentuales, pero es una actitud de nuestro corazón. Y yo creo que esa es la invitación que quisiera hacerte, porque realmente nosotros humanamente podríamos calificar esto, digamos, en base a la cantidad, pero lo único que puede dar realmente una evaluación de cómo está el corazón es el Señor.
3: Claro.
2: Y yo quiero invitarte a que vamos hoy a poner nuestro corazón delante del Señor y decirle, Señor, ¿será que estoy confiando en mis propios esfuerzos? Porque algo que leí en un estudio bíblico es que Jesús no solo estaba enfocado en cuánto daban, sino en cuánto se quedaban. Yo creo que eso es muy importante, porque cuánto nos quedamos quiere decir cuánto confiamos en que nosotros podemos administrar versus en quién es nuestro proveedor.
3: Buenísimo. Yo creo que ahí, con lo que mencionas, hay tres puntos que vamos a tocar rápidamente acá en esta lectura, que dice, dar se convierte en adoración cuando damos lo mejor que tenemos, ¿verdad, Fernando? Porque en ese momento la viuda llegó a dejar todo lo que tenía.
4: Sí, todo lo que tenía, y es interesante ese punto que señalaba Jorge, que digamos, Jesús no se llevó a sus discípulos a la cafetería y estaban ahí platicando, sino que era en donde estaban entregando las ofrendas, ¿verdad? Ese era el punto en el que estaban, ¿verdad? Y de plano había lecciones alrededor de esto. Ahora, les quiero decir una lección que no quedó escrita, pero no se nos puede pasar por alto, porque salta ahí dentro del contexto. Digamos, si yo hubiera tenido a cargo esa recolección de ofrendas, no sé, si no me baso en principios bíblicos, si no me baso en cosas que están en la Biblia, tal vez yo hubiera dicho, no, paren, devuélvanle a esa señora, ¿saben que dio $2? Dice Marvin, que dé solo uno y que se lleve el otro, y ¿saben que tal vez recojamos algo aquí para darle? Pero la lección que queda aquí, que no está escrita, pero está en la historia, es todos tenían que dar. No importaba si ella lo dio todo y se quedó sin nada, y algo iba a hacer el señor, pero todos tenían que dar, porque el punto a veces, y donde se puede convertir en algo difícil, es cuando tenemos mucha necesidad, cuando me siento, Marvin, yo ahorita estoy para que me den, no me estés pidiendo nada más ahorita. En esa situación podríamos decir, si yo después voy a dar, cuando tenga voy a dar, pero ahorita yo necesito que me den. Pero ¿cómo funciona esto en el reino de Dios y dentro de este contexto? Dios no quiere que esto se nos pegue al corazón, porque ahí se vuelve difícil. Ahí vamos a obstruir muchas cosas que Dios quiere hacer con nosotros, cosas que Dios nos quiere bendecir. Entonces, como en la esencia de dar lo mejor, arranca por no, lo más importante tiene que ser Dios. Y voy a darle siempre lo mejor a Él en mi tiempo, en mi dinero, porque Él es lo más importante y no estos recursos económicos y cosas que tenemos.
3: La excusa puede ser, cuando tenga más dinero le daré más, cuando tenga más tiempo serviré más. Pero también este pasaje nos invita a otro punto que dice, dar se convierte en adoración cuando damos proporcionalmente lo que tenemos, que era un poco lo que comentabas al respecto de eso, ¿verdad? Que no es doy lo que me sobra, ¿verdad? Sino que doy de todo lo que tengo, doy todo lo que tengo para el Señor.
2: Y por eso hacía yo la conexión con lo que Mark Batterson nos va también a invitar más adelante, que tenemos que dejar de pensar en cantidades fijas, sino realmente pensar, digamos, en cantidades proporcionales, que es eso lo que representa. Hay un amigo que estuvo aquí esta semana en el programa que ha puesto en práctica algo que a mí me ha desafiado y que anhelo poder hacer, pero hoy en esta temporada y en este programa estoy siendo desafiado, pero es proporcionalmente ir incrementando año con año la cantidad que doy, y es proporcionalmente, no es una cantidad fija. Entonces, ¿qué quiere decir eso? Que independientemente si mis ingresos fluctúan para arriba o para abajo, o sea, yo estoy comprometido con un nivel de porcentaje al que el Señor me invitó a dar. Pero si lo vemos desde la perspectiva inversa, no es solo el porcentaje que voy a dar, es el porcentaje que me voy a quedar. Uh-huh. Y entonces, en función del porcentaje que yo me estoy quedando, es el porcentaje en el que yo puedo determinar realmente si confío o no en el Señor. Y para mí, una frase que el Señor ha puesto bastante es pensar que son recursos del reino. Y cuando son recursos del reino, entonces dejo de pensar que son míos, sino que son de Él, que ha puesto bajo mi administración. Y entonces, con esa perspectiva de dar proporcionalmente, estoy pensando qué tan confiable puedo ser para el Señor para administrar los recursos del reino en función de cómo doy proporcionalmente.
3: Y cuando estás mencionando esto, hay algo que a veces nosotros damos según nuestra necesidad, ¿verdad? Como yo necesito más, no voy a dar. Pero tal vez olvidamos que dar se convierte en adoración cuando entendemos que Dios es nuestro proveedor, ¿verdad, Carmen?
1: Sí, y creo que este es el fundamento de todo. Les voy a contar una historia hace muchos años. Éramos líderes de jóvenes con Liz en otra iglesia y nos encontramos con un chico que nunca que se iba del cuando terminó la reunión de jóvenes, nunca que se iba, el Fernandito, le decíamos. Y entonces se acerca a Liz y le dice, mira, ¿qué te habrá traer? No, es que fíjate que no me puedo ir a mi casa. ¿Y por qué? Porque le di el dinero que yo traía a un señor que me encontré allá afuera. Entonces, en nuestro, ¿verdad? Cosas que uno hace, le dice Luis, bueno, venite, te vamos a llevar a tu casa, y lo llevamos en el carro y ahí vamos con él, y él haciendo chiste que no sé qué. Entonces le dice Luis, mira, uno queriendo dar un buen consejo, pero los enseñados y los aconsejados fuimos nosotros. Mira, no hagas eso, ¿verdad? O sea, ¿y cómo te vas a ir a tu casa? Y si no nos hubiéramos quedado nosotros, ¿qué hubieras hecho? Pues Dios va a proveer. Sí, pero es que pues me proveyó, si ustedes me están llevando a mi casa.
4: ¿Qué estás alegando?
1: ¿Qué estás alegando? Si estás viendo, ¿verdad? Y la verdad es que Dios nos dio esta gran lección, que cuando damos confiando en que Él es nuestro proveedor, podemos dar sin medida, podemos dar sacrificialmente. Y como decía David, no te voy a dar nada que a mí no me cueste. Cuando damos cosas que de verdad es como, por eso él decía, le da lo que le sobra, quedan monedas, ¿verdad? Todo lo que está en la bolsa, las monedas que no me sirven, las monedas que me estorban, eso es lo que voy a dar. No estamos confiando que Dios es nuestro proveedor. Él es nuestro proveedor, nuestro sustentador. Él es quien, y miren, yo no sé si te han conocido personas ustedes que le quieren sacar un quetzal, pero así, ¿verdad? Y todavía viendo cómo sacan más. Y a veces no nos damos cuenta que nosotros tratándole de sacar más al dinero, no estamos bendiciendo a las otras personas. Era cuando vamos al mercado, regateamos tanto porque le queremos sacar lo más que podamos, ¿verdad? Exprimimos el dinero, pero nos damos cuenta que al no regatear, estamos bendiciendo a la persona. Sí, se van a aprovechar, pues eso ya es problema de la persona que nos está vendiendo. Pero cuando nuestro pensamiento es, confío en Dios, que Él es mi proveedor, el dinero que yo llevo me va a alcanzar para comprar todo lo que tenga que comprar y también voy a bendecir a las otras personas.
3: Y ahí la pregunta es, si Jesús estuviera sentado hoy observándonos, ¿verdad? Observando nuestra vida, ¿qué estamos haciendo? ¿Qué diría que es aquello que estamos poniendo primero, ¿verdad? El dinero, nuestra adoración, a Él como prioridad. Yo creo que hoy es un buen momento para hacer una oración, Jorge, y poder conectarnos con Dios y tener esa misma confianza que la viuda tuvo de este mensaje, de entregarle todo a Dios y saber que Él está pendiente de nosotros.
2: Y vamos a orar para que nuestro corazón pueda estar dispuesto a tener una actitud sacrificial de no querer retener más, sino de que, como bien nos comentaba Carol, podamos experimentar a Dios como nuestro proveedor. Así que oremos. Padre, yo quiero darte gracias primero por este día que nos regalas. Quiero darte gracias porque nos das vida, porque nos permites estar atentos a tu palabra. Puede ser que tengamos circunstancias distintas, seguramente tenemos algunas necesidades, pero independientemente de nuestras necesidades, hoy queremos acercarnos a ti y pedirte que nos des la fe necesaria para que nuestro corazón se aferre en que tú eres nuestro proveedor, que tú tienes muchas formas y una multigracia de poder proveer, pero tú eres el proveedor, independientemente de las fuentes de provisión, y que hoy podamos poner nuestra confianza y nuestra esperanza en ti como nuestro proveedor, y que podamos inspirarnos y llenarnos de fe de esta viuda a quien Jesús tuvo la oportunidad de observar, para inspirarnos a dar sacrificialmente, para inspirar a darnos no del excedente, sino podamos dar realmente desde un corazón agradecido, y que hoy nuestra mente y nuestro corazón pueda ser transformado, arrancando cualquier egoísmo, arrancando cualquier codicia.
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2: Cualquier avaricia, y que podamos, Señor, renunciar a una mentalidad de escasez.

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1: Y tenemos a Timo Tikeller con el Dios Pródigo.
2: Bueno, muy bien, comuníquese al 3043-8888 y que se van a ganar nuevamente.
3: Dos libros, el que decía Jorge, Dios Pródigo de Tim Keller, ahí lo tenemos. Por favor, muéstranos.
2: Ahí está, muy bien.
3: Un close-up. Y tenemos este de ese líder.
2: Eso, muy bien. Bueno, realmente estamos muy contentos, así que por favor comuníquese, díganos cómo está, cómo la está pasando y cómo ha impactado la generosidad en su vida. Y creo que este ha sido el primer bloque, pero se va a poner cada vez mejor. Y en el siguiente bloque vamos a estar aprendiendo sobre lo que Mark Batterson habla sobre doble bendición y aprende la gracia de dar. No se desconecte, siga en sintonía y regresamos pronto.
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1: La gravedad es una fuerza física que la Tierra ejerce sobre todos los cuerpos hacia su centro. También se trata de la fuerza de atracción de los cuerpos en razón de su masa. En palabras de nuestro abuelo, las cosas caen por su propio peso. De igual forma, así como esta fuerza literalmente nos mantiene con los pies sobre la Tierra, la fe es la fuerza que no se ve, pero que nos mantiene unidos a la voluntad del Creador. En realidad, sin fe es imposible agradar a Dios, ya que cualquiera que se acerca a Dios tiene que creer que Él existe y que recompensa a quienes lo buscan. Hebreos 11:6.
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4: Bienvenidos nuevamente, este es el día, sí, sabemos que este es el día que nos gozaremos con el Señor, porque es el día que ha hecho el Señor y tenemos una nueva oportunidad. Probablemente algunos estarán pensando, sí, este es el día que Dios cambiará mi lamento en baile. Y muy bien, sabemos que hoy es viernes, ahí la energía está puesta. Estamos hablando de esa capacidad de aprender de la gracia de dar. Y es uno de los temas que vamos a estar compartiendo hoy en esta temporada de Factor Bendición. Vamos a tener a nuestro autor, Mark Batterson, hablando de eso, ¿verdad? De cómo nosotros podemos dar, cómo podemos ser generosos. Ya hablamos sobre la viuda de que entregó todo, pero hoy acá con los equipos, banda derecha, central y banda izquierda, vamos a estar hablando de esto que nosotros tenemos para poder compartir con ustedes, y es, en la generosidad hay felicidad, Fernando, ¿verdad?
5: Así es.
4: Comparte, dice.

0: así es.
1: Estoy de acuerdo con vos.
0: Sí. En la generosidad hay felicidad. Comparta cómo le ha hecho feliz recibir o dar. Y creo que ahí estaban sugiriendo que empezara Jorge a comentar sobre esta respuesta. Pero en la generosidad hay felicidad. ¿Cómo te ha hecho feliz dar o recibir en algún momento?
2: Yo no puedo dejar de pensar en Hechos capítulo 20, verso 35, donde el apóstol Pablo cita unas palabras de Jesús. Digamos, no estamos acostumbrados a que si uno ve en la Biblia, en Hechos, tengamos texto en rojo. Pero este verso 35 sí tiene una cita ahí puntual de Jesús, donde nos dice que al final del verso, más bien, bienaventurado es dar que recibir. Yo quisiera quedarme, digamos, profundizando que hay felicidad en ser generoso, y creo que la felicidad no captura toda esa bienaventuranza que hay en dar y recibir. En el mes de noviembre del año pasado tuve que ser sometido a una intervención quirúrgica, y aun cuando el seguro podía cubrir cierta parte, teníamos la convicción con mi esposa que queríamos que cierto médico hiciera la intervención, que sus honorarios, digamos, excedían la escala o la tabla ahí de la aseguradora, pero sabíamos que Dios iba a proveer, y alguien decidió sembrar en nosotros y nos dio una siembra, y para nosotros eso fue de verdad tan, tan edificante, y realmente nos sentimos agradecidos con el Señor. Meses después tuvimos la oportunidad de orar por unos amigos que también iban a pasar por un proceso quirúrgico, y literalmente cuando fui a orar, mi esposa me dijo, cuando fui a orar sentí que ibas a regresar a decirme que les compartiéramos algo, y efectivamente así fue, y estuvimos orando y el Señor nos indicó cuánto y lo sembramos, y de verdad un nivel de gozo. Pero ¿saben cuál fue el mayor gozo de todo esto? Que después que habíamos enviado la transferencia, me dice mi esposa, mira, ¿y te recordás cuánto fue lo que habíamos recibido? No, le digo yo, y entonces entramos a revisar, y la cantidad que habíamos recibido fue la misma que habíamos dado. Y en ese momento el Señor me dijo, esos son recursos del reino. Lo que recibiste, lo compartiste, y el Señor está multiplicando y bendiciendo a otros con esos recursos del reino. Y la verdad es que no puedo expresar completamente esa bienaventuranza de decir, Señor, tú diste tu provisión cuando yo lo necesitaba, y tú me diste la capacidad de reconocer que esos recursos te pertenecen para continuar bendiciendo a otros.
0: Muy bien, buenísima, qué linda historia, Jorge, y la verdad que eso conecta. Ahora vamos con Fernando, que ya estaba preparado ahí listo para hablar de esa felicidad que nos implica ser generoso. En la generosidad y felicidad, ¿cómo te ha hecho feliz dar o recibir?
3: Pues obviamente cuando es así una sorpresa, y esos momentos como que Dios te los da, y viene alguien y te da como una ofrenda especial, es así como, es un sentimiento de qué buena onda esta persona, ahora sí, qué increíble. Pero Dios detrás de todo eso está al tanto y está como cuidándonos siempre, y lo lindo es que no hay como una fórmula que siempre va a ser así y siempre va a ser a través de esta persona, sino que él tiene un cuidado. Pero lo mismo cuando nosotros escuchamos esa voz de Dios y sentimos, ¿será que sí o será que no? Pues de plano, ahora sí es como de dar y de bendecir, de plano que va a ser Dios, no va a ser el enemigo que nos va a poner ahí, que hay ganas de estar generoso. Pero creo que la clave en esto, y sobre todo es cuando vamos a dar, es cómo lo hacemos, ¿verdad? Y muy confrontado con el pueblo de Israel, tenía que llevar ofrendas, y a veces Dios lo señalaba, y así como que ellos tenían que dar una ovejita, un corderito. Pero alguien podía decir, bueno, voy a dar este que está así como regularón el cordero, y si lo vendiera no me pagarían lo que el 100% de lo que le deberían de dar, pues voy a dar este, ¿verdad? Pero es como a veces podemos actuar así, y qué hay detrás de eso para que nosotros tomemos una decisión, voy a llevar esto que es como lo que me sobra, o este como no está tan bien, lo voy a aprovechar para darle ofrenda, o cuando decimos, esto es lo mejor que tengo, esto es lo mejor de mi día, estas son las mejores horas de mi día, esta es mi mejor ofrenda, esto es lo que voy a llevar. Creo que esa es la clave, y cuando logramos entenderlo y hacerlo de esa forma, creo que es cuando lo disfrutamos más, porque tenemos como toda esa lluvia de bendición, que puede ser material, pero pero sobre todo espiritual, emocional, y eso que sucede dentro de nosotros cuando somos obedientes y cuando damos de esa forma.
0: Perfecto, gracias, Fernando. Y bueno, nuestra última encuestada y entrevistada el día de hoy, ¿verdad, Carol? Sabemos que es eso. ¿Qué te ha pasado cuando has dado y has sido bendecida también a través de la generosidad?
4: Ay, la verdad que yo quisiera ser millonaria. Esto no se lo digo a mi esposo. La primera vez que se lo dije,
0: todos
4: le
0: estamos igual.
4: Fíjate que ya vi que lo que sí quiero ser es millonaria. Y le digo, sí, es que de verdad, cuando experimentamos el gozo de dar, queremos seguir haciéndolo. Entonces, muy sabiamente él me dijo, es que sí lo sos, porque el Dios y dueño de los recursos ilimitados es tu papá. Y lo hemos visto, ustedes, cómo Dios nos ha proveído para dar y para seguir dando. Y en especial a mí me encanta dar, ese gozo de dar, de verdad yo lo quisiera seguir experimentando toda la vida. Pero creo que algo muy importante que he aprendido es la buena administración. No, ¿cómo es? La falta de generosidad no la debemos de disfrazar con buena administración. Como quiero ser buena administradora, entonces tengo que conservar estos recursos y no los tengo que dar. Cuando entendemos la dinámica del reino, podemos ser buenos administradores de lo que tenemos para seguir dando y dando más, ustedes. Y la verdad es que cuando encontramos ese gozo, podemos seguir disfrutándolo. Y miren, hace un tiempo recibí un regalo que no lo esperaba y me di cuenta que todavía necesito sanar en el tema de recibir. Porque cuando me dijeron de este regalo, en mi mente vino el pensamiento de, ¿y ahora qué me van a pedir? ¿Verdad? O sea, me están dando esto, pero entonces yo tengo que dar algo, o hay algo ahí que no, ¿verdad? No está bien dilucidado, porque no empecé a disfrutar el regalo que me estaban dando. Y entonces tuve que ir a la presencia del Señor, y el Señor siguió sanando mi corazón. Ahora, tú no sabes, con la generosidad que tú muestras a las personas, y Dios no solamente puede estar supliendo una necesidad, sino también sanando el corazón de la persona a la que tú le estás dando. Tal vez Dios no solamente está supliendo la necesidad de alguien, sino que está abriendo heridas que están mal sanadas para terminarlas de sanar completamente. Entonces podemos ser agentes del reino de Dios en esta tierra, para no solo para suplir necesidades, sino también para enseñarle fe a otras personas, para sanar heridas de otras personas. Así que la generosidad creo que abre las puertas a muchos milagros en esta tierra.
2: Y con eso que está compartiendo, Carol, ya nos han entrado algunos mensajes aquí. Yo tengo este de André Figueroa que dice, André Figueroa, fui generoso sin tener. Deposité mi confianza, mis finanzas, mi amor, mi atención en él durante 2 meses. Y esta semana tuve su respuesta y está empezando a responder mis preguntas. Empezó restaurando mi relación con mi papá terrenal. Y en esta semana tan especial. Porque él provee en finanzas, pero también en nuestras relaciones. Y vi su respuesta en la restauración de mi papá.
4: Qué
2: bendición. Y Carlos, yo no sé si fue, creo que fue la semana pasada que también nos compartió un testimonio donde recibió ahí una ofrenda. A mí me edificó mucho y la verdad es que pues creo que esta temporada Factor Bendición está, como bien decía Fernando, necesitamos ese constante recordatorio que no tenemos que aferrarnos a las cosas y solo a un espíritu de acumulación, sino realmente ese factor de doble bendición de poder aprender esa gracia de dar,
4: Marco. Gracias.
0: Buenísimo, y la verdad es que todo lo que ustedes están hablando nos recuerda esto, que la generosidad no es una transacción financiera, y como lo decía Jorge, son recursos del reino que tienen que estarse moviendo. Pero hoy Mark Batterson tiene algo que decirnos. Así que, ¿qué les parece si empezamos con nuestra lectura? Y póngale atención a este video y arrancamos a leer y a aprender.
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4: Y vamos a aprender de Mark Batterson la gracia de dar. Recientemente guié a mi iglesia, dice él, a una experiencia de generosidad. El objetivo era construir una manzana de la ciudad para poder bendecir a más personas. Ser una bendición más extensa para nuestra ciudad.
3: Al principio me resistía un poco porque pedir dinero, incluso con buenas intenciones, es algo que suele malinterpretarse. Pero me conmovieron profundamente algunos de los sacrificios que hicieron las personas. Nuevamente, no estoy seguro de que nuestros sacrificios del siglo XXI estén a la altura de los de la iglesia de primer siglo, pero de todas formas agradan a Dios.
2: Hubo personas que dieron las bonificaciones de fin de año y las devoluciones de impuestos. Unas pocas personas que estaban desempleadas a causa de un cierre del gobierno hicieron una promesa de fe. Y una pareja incluso dio el pago inicial que había ahorrado para su primera casa. Nunca le pediría a alguien que hiciera eso, pero tampoco le diría que no obedezca la inspiración del Espíritu Santo.
0: Una parte de mí quería rechazar algunos de esos donativos o al menos preguntar, ¿estás seguro? Pero solo hay una manera de crecer en la gracia de dar, y es dando más. Las bendiciones más grandes involucran el mayor sacrificio y Jesús estableció el estándar.
4: Ya me refería a la excelencia como un hábito de las personas altamente bendecidas, pero permíteme regresar a ese tema desde un ángulo diferente.
3: Pero ustedes, así como sobrepasan en todo, en fe, en palabras, en conocimiento, en dedicación y en su amor hacia nosotros, procuren también sobresalir en esta gracia de dar. La palabra sobresalir viene del griego periseo, que significa más allá o más allá de toda medida.
2: Efesios capítulo 3, verso 20 dice: al que puede hacer muchísimo más que todo lo que podamos imaginarnos o pedir por el poder que obra eficazmente en nosotros. Este es Jesús alimentando 5,000 con 5 panes y 2 peces. Y luego recogiendo 12 canastas con sobras. 5 más 2 igual a 5,000 más 12 cestas de excedentes.
0: Esta palabra griega es similar al concepto japonés kaizen, que dice que aboga por la mejora continua. En psicología es una mentalidad de crecimiento. En los negocios es una evaluación comparativa de mercado y nunca lo alcanza realmente porque siempre hay sitio para la mejora.
4: ¿Puedo revelarte un pequeño secreto? Cuando tienes una visión divina, nunca la superas. Creces con la visión y la visión crece contigo. Pero si continúas superándote, eventualmente alcanzarás la excelencia y más allá.
3: La generosidad no se puede reducir a una fórmula por sí misma, y el proceso es tan único como lo eres tú. Pero si quieres crecer en la gracia de dar, estos son algunos pasos a seguir.
2: Y Mark Batterson hoy nos va a compartir 4 niveles o 4 pasos en cómo podemos nosotros ir creciendo en nuestra generosidad. Y el primer nivel de generosidad es dar espontáneamente. Al dar espontáneamente, nos dice Mark Batterson, se pone de manifiesto una generosidad guiada por el Espíritu. Pero toma nota, por favor. Que sea guiada por el Espíritu no significa que esté mal planificada. Eso incluye planificar el presupuesto. Tienes que crear un margen financiero para poder satisfacer tus necesidades y aprovechar las oportunidades cuando el Espíritu Santo te mueva a hacerlo.
0: El segundo nivel, dice el autor, de generosidad es dar de forma consistente. La clave para el crecimiento en cualquier área de nuestra vida es establecer hábitos consistentes. Disciplina en la vida cotidiana y rutinas regulares. La constancia supera la intensidad 7 días a la semana y 2 veces los domingos. Después de todo, somos lo que hacemos de forma repetida.
4: El tercer nivel de generosidad es dar proporcionalmente. La idea de dar de forma proporcionada se remonta al diezmo del Antiguo Testamento, que literalmente significa 10%. Basta decir que si estás creciendo en la gracia de dar, no puedes pensar en términos de cantidades de dólares.
3: Tienes que pensar en porcentajes. Esta idea transmite la exhortación de Pablo: den en proporción a lo que tienen. El diezmo es un punto de referencia clave en este camino de generosidad, pero no es la meta final.
2: Y el cuarto nivel de generosidad es dar radicalmente. Esto es dar más allá del diezmo, del 10%. En términos del Antiguo Testamento se habría llamado ofrenda voluntaria. Como el nombre sugiere, no era obligatoria. Un dador radical es alguien que tiene una mentalidad de abundancia. Es alguien que toma en cuenta el costo de oportunidad. Es alguien que no solo ama dar, sino que vive para dar. Estos 4 niveles de generosidad deben aplicarse al tiempo y al talento lo mismo que al dinero.
0: En nuestros primeros años de matrimonio, dice el autor, Laura y yo no podíamos darnos el lujo de irnos de vacaciones. Ya lo sé, los problemas del primer mundo. Eso apenas sí es una queja, considerando el hecho de que están aquellos que ni siquiera saben de dónde vendrá su próxima comida.
4: Pero durante esos días en los que no podíamos permitirnos unas vacaciones, fuimos bendecidos por la generosidad de personas que nos permitieron alojarnos en su casa de vacaciones o incluso nos pagaron un viaje. Eso fue lo que, en primer lugar, nos inspiró a comenzar a compartir la bendición. Fuimos bendecidos por la generosidad de otros y queríamos ponernos en el lado de dar de esa ecuación.
3: Recuerdo bien la primera vez que me sentí impulsado a compartir esta bendición en particular. Estaba hablando en una conferencia en California y un pastor local tuvo la amabilidad de llevarme hasta el aeropuerto. Durante el camino de regreso a la iglesia, compartió conmigo un poco de su historia.
2: Podía darme cuenta de que sus niveles de estrés eran altos y era comprensible que así fuera porque uno de sus hijos estaba atravesando un problema físico que le traía repercusiones médicas y financieras.
0: Sabía en mi espíritu que Laura y yo debíamos hacer algo al respecto y lo hicimos. Nunca olvidaré lo que sentí al compartir esa bendición.
4: Me sentía un poco nervioso y esperaba que nuestro regalo fuera recibido con el espíritu con el que había sido pensado. Pero descubrimos que financiar sus tan necesarias vacaciones era tan divertido como tomar unas. De hecho, fue casi como si hubiéramos viajado con ellos.
3: Ya expliqué el juego de dar, pero permíteme compartir algunas reglas del juego. Primero, dar en especie. Si alguien me da una tarjeta de regalo, casi te puedo garantizar que la voy a regalar. Sé que eso suena mal, ¿cierto? No es insultar a la persona que me la dio. Pues, si eso suena mal, dice el autor, que así sea. Siento más alegría en regalar nuevamente esas tarjetas que en quedármelas.
2: Además, hay situaciones en las que un regalo en efectivo podría ser mal interpretado o resultar insultante. En una tarjeta de regalo ya trae una excusa incorporada. Pocas personas objetan cuando alguien les dice que lo dejen pagar porque tiene una tarjeta de regalo.
0: Me doy cuenta de que dar regalos del mismo valor de aquellos que hemos recibido parece un juego de suma cero. No da cero realmente. Mi respuesta sincera es no. Para lo que apenas comienza, produce un gozo incalculable.
4: Y aunque no lo puedo cuantificar, parece que cuantas más tarjetas de regalo obsequio, más alta se vuelve la pila de las que recibo. Y así sucede con cada bendición. No estoy sugiriendo que cada uno deba obsequiar toda tarjeta de regalo que reciba.
3: Tú debes descubrir cómo vas a jugar el juego de dar de una manera única y personal. Ahora, la segunda regla del contrato es esta: da en armonía con quien eres. En otras palabras, sé tú. ¿Conoces a alguien cuya habilidad para hornear califica como un regalo espiritual? ¿O alguna persona que sabe prepararlo todo? No estoy entre esas personas. Apenas si puedo hornear galletitas y no sé reparar nada.
2: Cualquier tentativa de mi parte de bendecirte de esa manera parecerá como una maldición. ¿Por qué? Nos dice Mark Barson. Porque ese no soy yo. Compartir la bendición es aprovechar tu tiempo, tu talento y tu tesoro para el beneficio de todos. Tu generosidad es tan única como tú, pero debes resolver cómo le imprimirás tu sello personal.
0: Creo, la verdad que interesantísimo, primero los cuatro niveles que vemos en esta lectura, pero que algo que me encanta en ese último párrafo que leíamos es, no vamos a dar eso que nosotros no tenemos, ¿verdad? Esa capacidad que cada uno de nosotros tenemos para dar, y usted tal vez está preguntando, ¿qué voy a hacer? ¿Qué voy a dar? ¿Cómo lo voy a hacer? Vamos a recordar primero ahorita los cuatro niveles y le vamos a pedir ahí a producción que nos ponga una imagen para hacer ese resumen rápido de los cuatro niveles que tenemos y vamos a leer uno rápidamente cada uno. Voy a empezar yo y de ahí vamos a seguir con Jorge y nos venimos ahí. Dar espontáneamente.
2: El segundo es dar de forma consistente.
4: El tercero es dar proporcionalmente.
3: Y por último, dar radicalmente.
0: Bueno, ahora la pregunta para cada uno de nosotros es, ¿cuál de estos cuatro niveles creen ustedes que es el más difícil de dar o de hacer o con cuál se han sentido más retados? ¿Ser espontáneos, dar consistente, proporcional o radicalmente?
2: Yo lo percibo como una evolución y creo que refleja, digamos, en alguna medida, Marvin, cómo va aumentando nuestra fe, ¿verdad? Porque, digamos, en el primer nivel, que es dar espontáneamente, necesitamos la fe de saber que el Espíritu Santo es el que nos está impulsando y somos obedientes. Entonces, podríamos eventualmente sentirnos impulsados y entonces traer esa obediencia. Pero en el segundo nivel, que es dar, digamos, ya de forma consistente, entonces hacemos una planificación de nuestro presupuesto. Pero aquí es donde entra como la disyuntiva un poco que pone el autor, porque dice, dejémonos el margen, pero entonces ya no solo dejate el margen, sino empezá a dar proporcionalmente. Y yo creo que ahí puede ser que en algunas ocasiones tengamos como ese reto, porque podríamos excusarnos en que no vemos el margen y por lo tanto no damos proporcionalmente. Yo creo que ahí es donde más fe requerimos nosotros, en que aunque a veces la matemática del presupuesto no cuadre, seamos obedientes a lo que el Señor nos está invitando a dar. Yo creo que por ahí puede ser una parte, o definitivamente creo que el último nivel al que Mark Burson nos invita, que es el de dar radicalmente.
4: Y yo creo que en cada nivel, el que más nos cueste es lo que revela lo que Dios quiere trabajar en nuestro corazón. En el primero, de los niveles, es dar espontáneamente. Si no damos espontáneamente, si nos tienen que estar diciendo una y otra vez, den, es porque hay algo en nuestro corazón que necesitamos todavía rendir al Señor. Si nosotros no damos de una manera consistente, solo damos de vez en cuando, para Navidad, ¿verdad? Que tengamos un poquito más de dinero. Ahorita que viene el bono 14, ahorita entonces sí voy a dar, y no lo hacemos de una manera consistente, refleja que en nuestro corazón no hay un hábito de dar. El tercero es dar proporcionalmente. Yo no sé si ustedes, cuando a veces han tenido que dar un cheque de diezmo y ustedes miran la cantidad y uno dice, ¿qué pudiera comprar? Me voy a dar, ¿verdad? Porque estamos dando proporcionalmente a lo que recibimos. Entonces, creo que eso demuestra la fe que tenemos. Y cuando, si lo damos así, casi que se nos tienen que arrancar el cheque o la transferencia, es porque no estamos confiando en que Dios en realidad es nuestro proveedor. Y si no damos radicalmente, es porque todavía tenemos ídolos en nuestro corazón que tenemos que rendírselos al Señor para confiar plenamente en Él y decir, así como en resbaladero, aquí te voy, Señor, y lo que tú mandes yo lo voy a hacer, ¿verdad? Y sé que voy a llegar a un lugar seguro.
2: Carlos, pero qué valioso lo que está diciendo, porque ¿sabe cuál es la tentación a veces? Cuando entonces empezamos a dar consistentemente y dar proporcionalmente, pensar qué podríamos hacer en lugar de pensar qué va a dejar de pasar. Y yo creo que esa es parte como que del reto. Y ahorita pensándolo, creo que cuando nos ponemos a pensar qué podría hacer, es porque hay algo en mi corazón ahí que todavía como que estoy anhelando. Y entonces yo puedo confiar, Señor, aunque yo te esté dando esto a ti, tú lo vas a proveer de otra forma.
4: O estoy siendo desordenado mi presupuesto y eso no me permite dar consistentemente. O sea, creo que refleja algo que está en el corazón un poco desordenado.
3: Muy bien.
4: ¿Tú, Fer?
3: Yo creo que todas son difíciles. Creo que las cuatro son sí, difíciles, sí, y las cuatro requieren obediencia. Y en las cuatro probablemente vamos a ser retados en algún momento. Y es como, Dios no necesita nuestro dinero, ¿verdad? Dios no necesita incluso ese diezmo que nosotros digamos, ala, todo lo quería con eso. Dios simplemente no lo necesita, pero Dios le interesa nuestro corazón, que esté sano. Ahora, pensando en esto, sería difícil decir, digamos que dijéramos, vamos a analizar a Marvin y a Marvin y su comportamiento en cuanto a generosidad. Y vamos a evaluar si Marvin es generoso o no. Es difícil decir eso, ¿verdad? Creo que realmente podríamos decir qué tan generosa es una persona y no si es generoso o no, ¿verdad? Porque va a ser como, sí, tal vez esta persona está como en un grado 5 o en un grado 10. ¿Qué tan generosos somos o qué tan lo contrario a generosos somos? Pero probablemente la raíz y por la cual los cuatro puntos nos podrían ser difíciles, ¿verdad? Ser espontáneo, ser consistente, dar proporcional, dar radical, va a ser difícil en relación a nuestras prioridades, ¿verdad? Porque si mi prioridad es como, no, ahorita tenemos esta meta financiera y pase lo que pase, vamos a hacer esto, y esa es nuestra prioridad, va a ser difícil, ¿verdad? Que se atraviese una necesidad ahí de bendecir a esta familia. Seguramente alguien más lo va a apoyar. Para nosotros ahorita el momento es esto, y tal vez si el momento sea esto, el punto es en cuanto a esa prioridad, o sea, ¿qué dice Dios en cuanto a esa prioridad, verdad? Y puede ser que sí, vamos caminando hacia esa prioridad, pero si Dios nos habla, si Dios quiere que hagamos algo diferente, tendríamos que estar dispuestos a decir, no Dios, lo importante no es mi prioridad, es tu prioridad. ¿Cuál es tu prioridad? Y tener la capacidad y la obediencia para actuar de esa forma.
0: Tu prioridad, y creo que lo que mencionaba Fernando tiene algo que ver con la gracia de dar. No comienza en la billetera, sino, como decía Carol, comienza en el corazón, que a veces nosotros dejamos guardaditos ahí en el corazón que tenemos que sacar y poner primero a Dios, creer, confiar que Él tiene todo en sus manos. Así que ¿qué tal si oramos, Carol, y le entregamos este tiempo a Dios para conectarnos con Él?
4: Así es, oremos juntos, queridos amigos. Dios, te damos muchas gracias. Eres bondadoso, tu corazón es bueno y siempre nos das del buen tesoro que hay en tu corazón. Queremos imitarte, queremos responder a nuestro diseño original, queremos dar en abundancia con generosidad. Dios, muéstranos en nuestro corazón algo que no te agrade, ídolos tal vez a los que nos estamos aferrando creyendo que de ahí es donde obtenemos nuestra estabilidad económica, nuestra estabilidad emocional, espiritual. Hoy lo rendimos todo a ti, te hacemos el Señor. Señor, no solamente de nuestro corazón, de nuestra mente, de nuestros recursos también, Señor, de nuestra familia, de todo lo que nos has dado para administrar. Queremos que cuando alguien hable de nosotros, hable de cuán generosos somos, pero no porque nos ha salido el corazón nada más, sino porque hemos aprendido de ti. Queremos dar espontáneamente, queremos dar consistentemente, queremos dar proporcionalmente a lo que tú nos has dado, queremos dar radicalmente, que nuestra ofrenda, Señor, al dar, sea agradable delante de ti. Ese es el anhelo de nuestro corazón. En el nombre de Jesús oramos. Amén y amén.
0: Amén y amén. Y la meta es parecernos cada vez más a Dios, como Dios entregó a su Hijo unigénito. Vemos ese regalo. Pero hoy en la generosidad hay felicidad. Así que comparta, es lo que nos dice el libro el día de hoy. Pero también tenemos dos libros para las personas que se comunican con nosotros al 3043-8888. Así que tenemos hoy la bendición de poder escucharlos, de leerlos, de lo que usted está diciendo. Así que vamos a un corte muy pequeño, pero esto se va a poner mejor en el siguiente bloque, así que no se desconecte, mantenga la sintonía y nos vemos en un momento.
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6: Vaya con
7: En los años 70, la doctora Cristina Maslach descubrió un cansancio que provocaba actitudes negativas, frías o distantes, baja realización personal y pérdida de propósito en lo que se hace. Lo bautizó como burnout. Para salir del burnout necesitamos descansar y tener equilibrio físico-emocional, pero sobre todo conectarnos con Dios. Recuerda Mateo 11:28-29. Venid a mí todos los que estáis trabajados y cargados, y yo os haré descansar. Vaya con Dios.
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0: Muy contentos de estar acá con cada uno de ustedes en esta sintonía, cerrando semana viernes, ¿verdad? Los días viernes nos crece la felicidad y nos ponemos muy contentos de estar compartiendo, y la verdad que con este equipazo la estamos pasando súper alegre. Aprende la gracia de dar, factor bendición en nuestra temporada, y cada vez que nosotros hablamos de bendición, cómo ese factor, cómo ese multiplicador agrega valor. Y no solamente se trata de recibir, sino que se trata de dar. Y cuando hablamos de eso, hablamos de esa capacidad de poder ser bendición. Y creo que tenemos ahí algunas personas que nos han mandado algunos mensajitos. Tengo por aquí a Priscila Alvarenga, dice que también cuando tomó la acción de dar, se sintió muy satisfecha y llena de fe, porque al sembrar en el reino de Dios o con los necesitados, el Señor se agrada de recibir milagros y de dar milagros. También está por acá Ismael Carrillo. Bueno, aquí tenemos a alguien que solo habla de la generosidad y de las cosas que Dios le ha permitido tener. No sé si alguien tiene algún mensajito por ahí.
2: Aquí José Rodríguez nos cuenta cómo en una ocasión con su esposa, pues les tocó ayudar sin intención de recibir algo a cambio, pues solo fue para ayudar con una cuenta de hospitalización y medicina de una persona que había, sabían que era una ofrenda para esa familia. Pero Dios no se queda con nada. Y entonces ahí vieron cómo Dios destrabó, descongeló un pago que hace 2 años estaban tratando ahí de recuperar, que venían peleando ese pago, y gracias a Dios fue una devolución y con ganancia donde pudieron volver a ofrendar y dar a otra familia más. Impresionante.
3: Interesante. Ahí tengo uno aquí de Mario, nos dice: Dios nos ha dado la oportunidad con mi familia tanto de recibir como dar. Las dos situaciones son una gran bendición, es un círculo virtuoso. Fueron momentos difíciles donde Dios mandó a personas a darnos en el momento que lo necesitamos. Y de igual manera Dios puso en nuestro corazón dar también. Creo que no importa la forma, cantidad o momento, sino la disposición y esa voz y deseo en el corazón que nos dice hazlo. Para nosotros puede no ser el momento, pero para el que lo recibe es el momento justo.
0: Wow, realmente lo que nosotros estamos viendo acá es que vimos en el bloque anterior, esa capacidad de dar de alguna manera espontánea. Yo tenía un catedrático en la universidad que decía: mire, la cosa funciona así, decía, 3 pasos para que algo suceda. Primero, finja, después punge y después es. Decía, explíqueme bien ese asunto, ¿verdad? Decía, mire, cada vez que alguien le dice, mire, yo soy malo para las matemáticas, sobre todo que hay que hacer algo de matemáticas, decía, si usted no quiere hacer eso, finja que no sabe, ¿verdad? Entonces decía, no sé. Pero ya después su cerebro va a tal punto que empieza a fungir como que no sabe y después termina siendo alguien que no sabe. Y de pronto usted dirá, bueno, ¿y cómo empiezo a dar? Finca, empieza dando primero a Insta y empieza a accionar esa parte que nosotros tenemos, después funge, después es. Pero el autor nos enseña 4 pasos: de espontáneamente, de consistentemente, de proporcionalmente a algo, y por último de radicalmente, que es sale de nuestro corazón. Y como estamos hablando de nuestro corazón y hablamos de sonrisas, vamos a ver cómo están las sonrisas el día de hoy acá en el set. Ahí está, ¿verdad? Vamos a empezar con este bloque que habla de esa cuota de sonrisa que nosotros tenemos que compartir y dar con cada una de las personas que tenemos. No solamente se trata de dinero, se trata de bendiciones, a veces una oración, a veces acompañar, a veces estar presente, pero su sonrisa también puede ser una bendición. ¿Qué le parece si arrancamos a leer este contenido del libro? Y hablando de eso, Jorge, arrancamos con la lectura, cuota de sonrisa.
2: Una de las maneras más simples de bendecir a alguien es con una sonrisa. No te equivoques. Tu sonrisa es un superpoder. Científicamente hablando, una sonrisa reduce el estrés, pues suprime el cortisol y aumenta la felicidad, ya que libera endorfinas. Una sonrisa tiene el poder de modificar tus emociones y de engañar a tu cerebro.
0: ¿Sabías que los niños sonríen aproximadamente 400 veces por día? ¿Sabes que me quedé pensando en esa estadística? ¿Cuántas veces nosotros sonreímos? Y te estaba buscando el dato, pero dice que los adultos lo hacemos cada vez menos. ¿En qué momento se pierde eso? Entonces vemos, dice acá, que mientras que los adultos sonríen en promedio 20 veces por día, en alguna parte entre la niñez y la edad adulta, perdemos 380 sonrisas. ¿En qué momento pasó eso? Tenemos que recuperar algunas. Sonreír es la forma en la que manejamos nuestros 43 músculos faciales, como también el séptimo nervio craneal que los controla.
4: Aparte de administrar tu sonrisa, trata de dar a las personas tu completa atención. Sí, eso significa dejar tu teléfono a un lado. ¿Escuchen otra vez? Eso significa dejar tu teléfono a un lado. En una época de distracción digital, la atención plena es uno de los mayores regalos que le puedes dar a una persona.
3: ¿Has estado alguna vez con alguien que te hizo sentir como la persona más importante del planeta? ¿Como la única persona en el planeta? Eso es un regalo, ¿no es cierto? Más que eso, es una bendición. Yo conocí a alguien que me hizo sentir así y me casé con ella, fíjense.
2: Dice aquí Mark Barrison, esta última temporada de fútbol americano ofreció unas palabras de aliento el día de la apertura del campo de entrenamiento de los Baltimore Ravens. Nunca había hablado personalmente con el entrenador principal, John Harbaugh, pero él había leído mi libro. Ah, ahora lo tenemos en los Giants. Hay esperanza.
0: Muy bien. Persigue tu león, dice, y quería que fuera el tema del equipo. Que conste, ellos ganaron la división del norte de la Conferencia Americana de la Liga Nacional de Fútbol Americano en el último minuto del último juego de la temporada.
4: Cuando lo hicieron, John corrió por el campo de juego sosteniendo sobre la cabeza una estaca para cazar leones que yo le había dado. No soy fanático de nacimiento de los Ravens, pero es difícil no convertirse en uno ahora.
3: Eso es lo que recuerdo de ese día en el campo de entrenamiento, aparte de haberme sentido relativamente pequeño en un cuarto lleno de hombres muy grandes. John pasó más de una hora conmigo y con los miembros de mi equipo que me acompañaban. Desayunamos juntos, me mostró la sala de pesas y las instalaciones de prácticas. Incluso subimos a la escala biométrica en el vestuario y nos medimos la grasa corporal.
2: Mencioné que era el primer día del campo de entrenamiento. Esperaba un rápido hola y adiós. John Harbaugh nos regaló su atención completa y sumada a ello, mucha ropa deportiva. Es un regalo que no olvidaré y que me desafío a estar más presente con las personas con las que me cruzo en el camino.
0: La Biblia lo lleva un paso más allá. No se olviden de practicar la hospitalidad, pues gracias a ella, algunos, sin saberlo, hospedaron ángeles.
4: ¿Qué sucedería si tratamos a todo el mundo como a un ángel? Pienso que vendría el reino de Dios. Pienso que se haría la voluntad de Dios y habría muchas más bendiciones dobles circulando. La iglesia debería ser el lugar más hospitalario del planeta. Nadie debería ganarnos en el juego de la hospitalidad.
3: Ahora, ¿puedo compartir contigo una de mis frustraciones como pastor? Pues demasiadas personas evalúan una iglesia por lo que obtienen de ella. El mensaje, la adoración, los programas, la atención y cuidado para niños. Todo eso no puede ser la única vara con la que mides una iglesia y la razón por la que asistes. Necesitas ir a la iglesia por el tiempo, el talento y el tesoro que tú aportas. Tú tienes algo único que ofrecer.
2: Ah, qué valioso eso, ¿no? O sea, realmente tenemos algo que aportar. Y continúa el autor diciendo, ciertamente la iglesia a la que asistes debería hacerte crecer espiritualmente, pero la verdadera medida de la madurez espiritual no surge de lo que tú obtienes de ella, sino de lo que tú le das. Vivimos en una cultura consumista y es difícil dejar esa mentalidad en la puerta de entrada. Pero si no lo haces, siempre te sentirás defraudado. Si tu objetivo es brindar bendición, sobran oportunidades.
0: La meta, dice, es llevar una bendición. Y realmente esto es bien importante, no solo llevar una, sino ser la bendición, y eso es radical. Cuando una iglesia está integrada por personas con esa mentalidad de bendecir, más que de recibir bendición, ajústate el cinturón porque esa iglesia cambiará su ciudad.
4: Hace poco revisaba una pila de cartas que se había acumulado en mi buzón y encontré una que tenía muchos años de enviar. No recordaba el incidente mencionado en la carta, pero me hizo recordar lo importante que pueden ser las bendiciones pequeñas.
3: Estimado señor Batterson, deseaba enviarle esta nota de agradecimiento por un sencillo gesto de amabilidad que usted le extendió a mi hijo ayer. No tengo plena seguridad del horario en que tuvo lugar. Según lo que escribió él, eran aproximadamente las 5 de la tarde y usted estaba en la cafetería de la escuela cuando mi hijo también se encontraba ahí y usted le compró un refresco.
2: ¿Un refresco? ¿Realmente eso merita una nota de agradecimiento? El refresco probablemente costó menos que el franqueo para enviar la carta. Resulta ser que el estudiante al que le compré el refresco luchaba por llegar a fin de mes.
0: Trabajaba 35 horas por semana mientras estudiaba a tiempo completo para poder graduarse antes. Algunas veces los actos más pequeños son los más significativos y pocas cosas son más divertidas.
4: Pocas personas son mejores en el arte de la bendición que Bob Goff. Si no leíste El amor hace a todos, siempre agrégalos a tu lista de lecturas pendientes. Cualquiera que organice para sus vecinos un desfile anual en el día de Año Nuevo es alguien de quien podemos aprender y he estado en el extremo receptor de las mejores bendiciones de Bob.
3: Hace algunos años él invitó a algunos amigos a su casa de campo en Canadá. Es un lugar al que no se llega muy fácil. Implicaba un vuelo de 6 horas y 8 horas en bote, pero el viaje valía la pena.
2: Cuando Cuando nos acercábamos a la cabaña de Bob en el medio de la nada allí en Canadá, un barco de plataforma plana se acercó a nosotros a toda velocidad. Remolcaba esquiadores acuáticos y había una banda de música completamente uniformada a bordo. Había incluso quien tocaba la gaita y estaba vestido con una falda escocesa. Eso es lo que llamo una celebración de bienvenida.
0: Al final de nuestro tiempo, nos tomamos una foto en grupo. La celebración fue durante el verano, pero justo antes de hacer la toma, comenzó a nevar. Bob había instalado una máquina de nieve porque pensó que sería más divertido. Pero hay una historia más sobre Bob que ejemplifica la idea de la bendición aquí en la Tierra.
4: Si sigues a Bob en Instagram, parecería que está en todos los lugares a la misma hora. Bob registra más de 800 kilómetros al año, lo que significa que pasa mucho tiempo con la Agencia de Administración de Seguridad en el Transporte, TCA, por sus siglas en inglés.
3: La mayoría de nosotros pasamos por el control de seguridad en el aeropuerto como autómatas. Bob no, él notó a un agente del aeropuerto que parecía tratar a cada viajero con un poco más de cortesía. Así que un día Bob lo llamó. En vez de darle su identificación, le extendió la mano.
2: Le dijo, he pasado por aquí una docena de veces y solo quería darle las gracias por la forma en la que trata a cada una de las personas en la fila. Es realmente asombroso. La manera en la que usted atiende a la gente me recuerda mucho a la manera en la que Jesús amó. La gente de TSA miró hacia arriba, se puso de pie, rodeó su escritorio y se acercó para darle un abrazo.
0: Pero hay un detalle, dice acá el autor. Bob es muy alto y este agente era muy bajito. Al rodearlo con sus brazos, Bob escuchó que le decía en voz baja, soy Adrián. Cientos de viajeros fueron testigos del abrazo que parecía más una danza lenta y extraña.
4: Ese fue el principio de mi amistad con Adrián, dice Bob. 3 minutos cada vez. Amo esa forma de abordar la vida. 3 minutos cada vez. Eso es todo lo que toma bendecir a alguien. Quizá menos. Una de las mejores maneras de obedecer el gran mandamiento de amarnos es organizar celebraciones de 3 minutos. ¿Dónde? Donde quiera. ¿Cuándo? En cualquier momento. ¿Con quién? Con todos.
3: Pero perfectamente puedes comenzar con la persona que está cerca de ti. Recibimos algunas de las mejores bendiciones en la vida sin ninguna razón. Como las fiestas sorpresa, las bendiciones espontáneas parecen surgir de la nada.
2: Y lo impredecible es lo que las hacen tan inolvidables. Una bendición que surge de la nada puede transformar un momento ordinario en un recuerdo que dura toda la vida. Comienza a jugar el juego de dar y todos ganan. Ve y ofrece a todos una celebración de 3 minutos.
0: Y vemos en esto realmente lo que dice acá el autor, la bendición realmente no siempre es económica. Muchas veces es una sonrisa, es un tiempo de acompañar a alguien, es una atención genuina y a veces dura 3 minutos nada más poder ser de bendición para alguien, como lo hizo Bob Goff al acercarse a cada una de estas personas que ya hizo una amistad con él y tuvo esa oportunidad. Mark Batterson nos lleva a una dimensión más profunda de la generosidad, no solo en el sentido de hablar de dinero, de tiempo, de recursos, sino de hacer las cosas más simples y memorables. Yo le voy a contar algo pues que surgió hace un tiempo atrás y trato de hacerlo siempre. A veces va uno al supermercado o está en un restaurante y tiene la bendición de ser atendido por esas personas que nos ayudan en llevarnos la comida o en cobrarnos la comida en el supermercado o lo que usted compre ahí. Que a veces uno no sabe qué están atravesando cada uno de ellos, ¿verdad? Y están ocupados, están tristes y sus facciones lo hacen denotar. Pero un día, tratando de hacer esto, en una persona en un restaurante nos acercamos a una chica y la vimos como medio triste. Mi esposa me dice, ella está como triste. Le dije, vamos a ser generosos, vamos a ver qué hacemos. Y le preguntamos, ¿cómo se siente? Y su respuesta fue inmediata y genuina, mal. Bueno, listo, gracias, pagamos y nos vamos. ¿Qué hacemos en ese momento, verdad? ¿Qué hacemos en ese momento donde tenemos la oportunidad de ser de bendición? Entonces nos quedamos con el teléfono de esta persona, tuvimos la oportunidad de orar ahí en ese, pues no se podía hacer una oración tal cual, ¿verdad? Pero le dije, quédese aquí un ratito, vamos a orar rápidamente. Hicimos una oración, le dimos nuestro teléfono, le dijimos cualquier cosa, nos comenta y le dejamos, pues no una propina, sino una bendición generosa en ese momento. No sabemos cuál era la necesidad que tenía, pero a veces pasamos en esta situación consumista, ignoramos todo lo que está a nuestro alrededor, pero ¿cómo podemos ser una bendición hoy, Carla?
4: Definitivamente teniendo la perspectiva del reino. Y cuando cuando tenemos la perspectiva del reino, creo que vemos nuestra situación desde arriba, porque a veces vemos lo poco que tenemos, entre comillas, porque no es poco lo que tenemos. Dios ya nos bendijo para bendecir a otros. Y si nosotros partimos desde ahí, siempre vamos a tener algo que dar. Y cuando nos hablan de dar, creo que nuestro cerebro hace un poco de cortocircuito, porque dar lo que nos cuesta más dar dinero a veces. Pero a veces, en serio, nos cuesta dar más dinero. Y miran, yo le quiero hablar a los matrimonios, porque a veces lo que tenemos para dar es misericordia, es gracia, es oídos abiertos para escuchar con misericordia. A veces es ir a ese curso que me va a ayudar a ser un mejor esposo, una mejor esposa, y no lo queremos dar, y estamos teniendo ciertos problemas, o por ejemplo con nuestra crianza. ¿Qué te parece si hoy en generosidad tú te metes a un curso de paternidad para hacer y darle a tus hijos a un mejor papá, a una mejor mamá, que no repita patrones que vienes jalando de antes? Eso también es generosidad, eso también es dar, porque estás dándote de tu tiempo, estás dando de tu voluntad. ¿A quién nos gusta a veces dar? A conectarnos 12 semanas o 10 semanas todos los lunes, una hora. Es complicado, es difícil, pero si yo entiendo de que yo ya fui bendecida y que Dios me llama a que yo responda a mi diseño original de aquel que me creó, que es bondadoso, que es generoso, que es misericordioso, yo lo voy a hacer igual. Entonces, me salgo del patrón donde digo, bueno, ya di mi ofrenda el domingo, bueno, ya le di dos monedas a aquel que está en el semáforo, ya tal vez hice una transferencia a aquel hogar de ancianos. Pero tal vez hoy por hoy tu familia está anhelando que tú seas generoso en otras áreas de tu vida en donde no has querido ceder, y esta es, creo que es una buena temporada para hacerlo.
0: Carol mencionaba, pues en la lectura, a veces desconectarnos de estos aparatitos, ¿verdad? Como vivimos en una sociedad hiperconectada digitalmente y profundamente, nos perdemos de toda esa parte emocional, ¿verdad? ¿Cómo podemos ser de bendición y valorar a las personas y conectarnos con eso, Fer?
3: Sabes que creo que tendríamos que ir a revisar nuestras prioridades, ¿verdad? Si hoy sentimos que no salimos muy bien parados de esta lectura, ¿verdad? Porque por algún lado nos sentimos confrontados, deberíamos de revisar nuestras prioridades. Y en Jesús, en Hechos, Pablo dice esto en Hechos 10 de Jesús, y es así como, estas eran las prioridades de Jesús. Hechos 10:38 dice: vosotros sabéis cómo Dios ungió a Jesús de Nazaret con el Espíritu Santo y con poder, el cual anduvo haciendo el bien y sanando a todos. Pero me llama la atención cuántos pasajes habla de que Jesús sanó a todos, y siempre habían multitudes, y cuando alimentaron habían como 5,000 ahí, digamos, el porcentaje de personas que tenían necesidad de una sanidad, Jesús sanaba a todos. Entonces, ¿qué era prioridad para Jesús? Hacer el bien y sanar a todos. Esa era una de sus prioridades. Como prioridad, él iba a venir y iba a dar su vida en la cruz, pero también andar haciendo el bien y sanar a todos. Si dentro de mis prioridades no hay cosas que tienen que ver con generosidad, de enfocarnos en los demás, de dar de nuestro tiempo, recursos, dinero, no voy a ser generoso. Si la prioridad no está ahí, no voy a ser generoso, porque el lunes ya se nos olvidó lo que leímos aquí ahorita y vamos a regresar al mismo patrón con esas prioridades. Si quisiéramos hacer un cambio de fondo, tenemos que revisar nuestras prioridades, y tendría que haber un cambio ahí, para que no solo, o podríamos salir hoy emocionados, damos una ofrenda, ayudamos a alguien que está buenísimo, ojalá que lo hagamos, pero para que dentro de un mes esto siga, aunque no hablemos aquí, aunque en la iglesia no te hablen de generosidad en este mes, tendríamos que hacer un cambio en nuestras prioridades.
0: Voy a abordar, y tocaste un tema nuevamente, la parte de prioridades y radical, y tomar lo que decía Carol, porque a veces nosotros tenemos las prioridades distorsionadas, o hay un disconnect en lo que tenemos que hacer, ¿verdad? Estamos desconectados de eso. Cuando hablabas de la prioridad y Carol hablaba de la familia, a veces creemos que la sociedad o que la gente me tiene que aplaudir por lo que estoy haciendo. Uh-huh. Y olvidamos la raíz de nuestra prioridad, que es nuestro hogar, la esposa, los hijos, y si no estás casado, tus papás, tus hermanos. Y vemos que hoy las familias están fragmentadas, están destruidas. También mencionabas un tema sobre el hecho de que hay muchas mamás luchonas, ¿verdad? Muchas mamás solteras, y en algunos casos también padres solteros. Y leí una estadística que menciona que en nuestro país, en Guatemala, eso habrá sido 2017, 2016, por ahí, una de cada cuatro cabezas de hogar, una, está formada por solo un padre, ¿verdad? Que es monoparental, y creo que en la mayoría son mamás. Pero cuando descuidamos la familia, perdemos la raíz, el núcleo de la sociedad, y fragmentamos esa generosidad, que no se trata que me lo estén diciendo, sino que nazca de mi corazón y priorice. Y tal vez hoy Dios nos está hablando de eso, ¿verdad, Jorge?
2: Y qué valioso, porque creo que hoy viernes hablamos que tal vez en varios ciclos escolares ya pues entran a un periodo de vacaciones de medio año. Tenemos ahorita pues el fin de semana. Yo creo que es una excelente oportunidad para dos cosas. Lo primero, invitarte a que nos podamos congregar este fin de semana, que no dejemos de congregarnos y que no dejemos de hacerlo en familia, o sea, que podamos ir y congregarnos en familia y que puedas asistir a la iglesia no con una perspectiva como que si fuera un centro comercial, un restaurante donde voy a calificar el servicio, voy a calificar esto o lo otro, sino como bien nos decía Mark Barrison, o sea, ¿qué podemos nosotros dar? ¿Qué podemos contribuir? Y entonces este fin de semana, cuando tú asistas a la iglesia, puedes asistir con una mentalidad de, bueno, Señor, no sé ni en qué puedo contribuir, pero a alguien le voy a preguntar cómo puedo contribuir. Y entonces tal vez vas a asistir y vas a asistir con una sonrisa, y solo sonriéndole a alguien vas a poder edificarlo. Y lo segundo es que, adicionalmente a que tenemos la invitación y la oportunidad de congregarnos este fin de semana, también tienes la oportunidad de tener un tiempo en familia en atención. Tal vez algunos vamos a querer ver algún partido, algún juego, a hacer cosas que nos gustan, pero ¿qué tal si a nuestra familia les preguntamos, tal vez a nuestros hijos o a nuestro cónyuge, ¿qué te gustaría o qué quisieras? Y dedicamos algo de atención para poder tener ese momento, y no solo pensar en que tal vez como trabajé toda la semana, o como tal vez este miércoles celebraron el Día del Padre, me merezco A, B o C, sino con esa actitud de poder dar.
4: Yo quiero retomar dos cosas importantes, Jorge, que acaba de decir. La primera es, yo no sé si cuando vamos a la iglesia nos damos cuenta de las personas que están haciendo su trabajo y están dando su tiempo como voluntarios. Y probablemente a la iglesia donde tú vas, siempre están las mismas personas en la puerta, siempre están las mismas personas recogiendo la ofrenda, o siempre están las mismas personas en el parqueo o haciendo lo mismo. Y yo no sé si arde en tu corazón ese fuego de servir a Dios y decir, no, que voy a servir un domingo al mes para que esta persona que está los cuatro domingos al mes descanse un domingo y pueda venir a la iglesia con su familia. Pero a veces vemos las cosas y las normalizamos. Esta persona siempre va a estar ahí. Y segundo, aprovechemos este tiempo que vienen estas vacaciones, algunos ya están de vacaciones, para hacer lo que hizo Jesús, aprovechar cada oportunidad para extraer una enseñanza y ser generosos con nuestros hijos para que ellos obtengan esas herramientas del reino para poder crecer en ellas y también aprender a ser generosos.
0: Dicen los gringos, ¿verdad? En inglés, ¿verdad? Los teachable moments, ¿verdad? Así los es. Momentos de enseñanza. Así yo es. Creo que Jesús nos muestra a través de la viuda esa parte que nosotros podemos tener. Mark Batterson nos habló de cómo podemos, en el segundo bloque, cómo podemos tener esos cuatro niveles de dar. Pero hoy la sonrisa, la generosidad más poderosa no necesariamente empieza con dinero, empieza con tu corazón, con tu actitud, y probablemente puede ser una sonrisa, probablemente puede ser una atención genuina, como lo decía Jorge, dedicarle tiempo a alguien, dedicarle tiempo a una persona, incluso dedicarte tiempo a ti para conectarte más con Dios y poder tener esa bendición. Y hay una frase que saco yo de esa conclusión que lo decía Mark Batterson: ¿por qué una iglesia, una familia, una persona que aprende a bendecir no solo transforma personas, sino transforma ciudades, transforma comunidades? Yo creo que el reto de hoy, de la semana, si tú estuviste viendo todos los episodios, vas a darte cuenta que Dios nos ha estado hablando de cómo ser generosos, de cómo dar, de cómo esa bendición viene de ser bendecidos y de seguir siendo bendecidos a través de dar. Pero hoy, ¿por qué no cerramos este momento con una oración, Fer? Y podemos ser esos transformadores de familias, de generaciones y de ciudades.
3: Así es, oremos. Señor, te pedimos en este día que nos ayudes a entender qué es importante para ti. Hay cosas que son importantes para ti, hay cosas que tú quieres que sucedan en nuestro país. Te pedimos por nuestro país, te pedimos por Guatemala. Hablamos bien sobre este país, Señor, y te pedimos que tú nos ayudes a entender y a conectarnos con lo que para ti es importante para este país, para nuestra familia, para el lugar en el cual trabajamos, para cualquier lugar donde vayamos, Señor. Que entendamos esas prioridades y que tus prioridades se conviertan en nuestras prioridades, Señor, y que nos sintamos agradecidos, que nos sintamos emocionados, que tú quieres usarnos ahí en el lugar donde nos has puesto, Señor. Sí, en nuestra mente está que no hay recursos, que no tenemos los contactos, la influencia. Señor, tú sí lo tienes y tú puedes abrir puertas. Y si la situación ha estado difícil, el milagro que vamos a contar va a ser más grande y va a traer más gloria a ti, Señor. Te pedimos que nos ayudes y que nos ayudes a poner bien las prioridades como están tus prioridades y a entender lo que es importante para ti. En el nombre de Jesús, amén.
0: Amén. Amén. Muy bien, bueno, tenemos un viernes ya cerrando.

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1: Pero las prioridades de Dios, y en ese contexto que a Dios no le hace falta nada, no le afecta el tipo de cambio, la economía, nada de lo que esté sucediendo, Él quiere usarnos ahí para ser de bendición para otras personas.
2: Muy bien, tú puedes ser de bendición, así que vamos a ver quiénes son los que han sido bendecidos con los premios del día de hoy. Así que ganadores, vamos a ver quiénes son los ganadores del día de hoy.
3: Los ganadores son Magalí Marroquín e Iván Díaz. Buenísimo.
2: Perfecto, bueno, estamos muy contentos porque realmente tenemos esta celebración, hemos generado ahí, ¿qué? ¿Cuál fue el libro que se llevaron ahí?
4: El Dios Pródigo de Timothy Keller.
2: Eso, muy bien.
1: Y el otro. El líder, 12 principios sobre liderazgo en la iglesia de Paul David Tripp.
2: Excelente, bueno, tenemos ahí a los ganadores, felicidades a cada uno de ellos. Yo quiero dejarte con esto, que rescato lo que decía hoy Carol también, que nadie te gane. Si hoy estamos hablando de quinielas, si alguien va a apostar, creo que Dios ha apostado por cada uno de nosotros. Ha apostado por tu vida, ha apostado por tus talentos, ha apostado para que tú puedas cumplir ese propósito en tu vida. Así que yo quiero que hoy tomes, reflexiones todo lo que ha sucedido. Si no has visto los episodios de la semana, vayas y te los veas todos y cierres nuevamente con esto, es decir, Señor, ¿dónde quieres que sea de bendición? ¿A quién le tengo que dedicar mi atención genuina? ¿A quién le tengo que dedicar una sonrisa? Y lo importante es que tienes este fin de semana para conectarte más con Dios, ir a una congregación y ser de bendición en tu familia, en esa prioridad que hoy tienes. Pero te esperamos el próximo lunes en punto de las 6 de la mañana también para que estés acá conectado con nosotros. Y recordarte que este fin de semana tampoco vayas solo ni mal acompañado, sino
4: vaya con Dios.
2: ¡Feliz fin de semana! ¡Hasta luego!

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1: 7:31.
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2: Bienvenidos a su programa Vaya con Dios. Qué privilegio poderlos tener el día de hoy en esta sintonía, ya cerrando semana y celebrando este viernes, que ha sido una semana bastante interesante, donde hemos aprendido, donde hemos gestionado mucho de lo que esta semana en Vaya con Dios hemos hablado: de generosidad, de creer, de sembrar en las nubes, de tener inercia, de muchas cosas que hoy nos alegramos. Y este es el día que hizo el Señor, nos alegraremos y nos gozaremos en él, porque realmente es un día para celebrar. Y hoy le saluda su amigo Marvin Paredes, y para mí es un privilegio poder compartir con cada uno de ustedes en donde están. Vamos a ver quiénes están ahí en diferentes redes, en diferentes sintonías. Por favor, comuníquese con nosotros, ya sabe, al 3043-8888. Y este viernes tenemos un programazo. Pero antes de comentarle sobre eso, quiero decirle que tenemos a unas personas muy, muy especiales. Tenemos a Carol Tan de Pinto, este es el equipo que traemos el día de hoy, Fernando Zúñiga y Jorge Grotebol. Así que, por favor, démosle una cordial bienvenida a cada uno de ellos.
3: Ay, buenos días.
2: Buenos días.
4: Bienvenida, Carol.
3: Entrando a la cancha, a ver cómo nos da con las quinielas hoy. Pero muy contenta de poder estar con ustedes terminando esta semana. Pues yo aquí contándoles a mis amigos que empiezo las dos semanas de vacaciones de medallo y que Dios me ayude. Qué alegría tener a mis chicas en la casa, pero también trae muchos retos. Así que si usted está en las mismas que yo, mamá luchona, entonces ánimo, porque nos esperan dos semanas en donde tenemos la oportunidad de compartir más con nuestros hijos, tenemos oportunidad de compartirles el evangelio en cada experiencia. Así que por favor, quédese con nosotros. Hoy vamos a estar hablando acerca del dar, y creo que esta semana ha sido la semana de hablar de dar, pero nunca lo que Dios trae a nuestra vida, el conocimiento que Dios trae a nuestra vida, es como, ay, hablamos de eso. No, Dios quiere seguir hablando a nuestro corazón. Así que por favor, comuníquese con nosotros, y le queda la más cordial bienvenida a don Fernando, el Fit Fernando.
5: Eso. No vino.
3: Fernando Fit Zúñiga.
5: Así es, Carol, amigos, querido amigo que estás ahí, amiga, tal vez desayunando, tal vez preparando el desayuno ya en el tráfico. Queremos agradecerte por estar aquí y asegurarte que Dios nos va a hablar, que tenemos contenido muy importante, en donde podría ser que Dios hasta nos va a confrontar ahí en algo. Cuando hablamos de la generosidad, me pasa a veces que se sigo, híjuela, si este tema sí, ¿verdad? Sí, había que ponerle coco. Gracias a Dios que, pues, varias veces en el año, de una u otra forma, Dios nos habla de esto, porque sabe que eso es importante, y al final es como saber cómo está mi corazón, hasta dónde está inclinado. Ahora es fácil enfocarnos solo en nuestras cosas, solo en nuestras necesidades, pero probablemente es una vida más emocionante cuando somos más generosos con nuestro tiempo, con nuestros recursos. Y hoy vamos a estar hablando de esto, no te desconectes. Bienvenido, Jorge, ¿cómo estás?
4: Bien, Fernando, Marvin, Carlos, qué gusto poder saludarlos, qué gusto poder conectarnos, como bien nos animaba Fernando. Dios quiere hablarnos el día de hoy, y sobre todo que cuando nosotros lo escuchemos queramos ponerlo en práctica, porque pueden sonar bonitos los principios, puede sonar desafiante el contenido, pero realmente cuando nosotros lo aplicamos, cuando nosotros lo practicamos, eso nos transforma. Y ahorita que escuchaba a Fernando, y en estos días que hemos estado en esta temporada de Factor Bendición, realmente hay un desafío. Recuerdo haber estado en el primer semestre de la universidad en clase de economía, y que por lo menos donde estudié, por naturaleza el ser humano es egoísta, y entonces tendemos a velar por lo nuestro. Y ayer nuestros amigos nos hablaban acerca del costo de oportunidad, pero cuando nosotros aprendemos los principios bíblicos y podemos ver realmente cuál es la naturaleza divina de Dios, cuál es la naturaleza de su Hijo, y que nosotros tenemos la invitación a poder imitarlo a él, entonces cosas dentro de nosotros empiezan a ser transformadas. Y por eso hoy vamos a descubrir a y aprender la gracia de dar. Creo que tenemos que aprender esa gracia de dar y eso se va a manifestar de diferentes formas, Mario.
6: Bueno, ya cada uno de ustedes expresó algo y ustedes ya se dieron cuenta de esta energía que está acá y esto cada vez se va a poner mejor. Y como bien sabemos, en nuestro programa tenemos esta capacidad de conectarnos todas las mañanas con la palabra de Dios, porque es la que nos inspira, nos llena de bendición y cada uno de nosotros podemos tener esa parte que va hacia adelante de lo que nosotros queremos poner en el corazón. Pero también tenemos este librazo de Mark Batterson, que es doble bendición, que vamos a estar leyendo el día de hoy. Pero tenemos la capacidad de crecer, tenemos la capacidad de conectarnos, pero muy importante, tenemos la capacidad también de comunicarnos. Así que recuerde, por favor, comuníquese con nosotros al 3043-8888. Y hoy vamos a leer un pasaje de la Biblia, que es uno de los pasajes más profundos que nosotros podríamos encontrar hacia esto que nosotros tenemos sobre adoración. Y cuando hablamos de adoración, tenemos la oportunidad de ver Marcos 12:41-44, que vemos esta capacidad donde una persona, una viuda, se conecta a través de la confianza, a través de la bendición, a través de lo que nosotros estamos viendo con esto, y hay, no, Jesús en ese momento no está haciendo milagros, sino que está observando. Y en eso encontramos curiosamente que hay también bendición, hay también conexión. Pero realmente lo que nosotros queremos ver hoy, como decía este actor en una de las películas más famosas, Enfrentando a tus Gigantes, la actitud es el aroma de tu corazón. Así que, ¿qué actitud tenemos hoy viernes para adorar, para entregar, para ser generosos? Y de eso nos va a hablar este pasaje, Marcos 12:41-44. Así que prepare su corazón, conectémonos y vea esta presentación de Atesorando Sabiduría y empezamos con nuestra lectura.
3: Y nos dice así este relato. Jesús estaba sentado frente al arca de las ofrendas y miraba cómo la gente echaba sus monedas en el arca. Muchos ricos echaban mucho, pero una viuda pobre llegó y echó dos moneditas de un poco valor. Entonces Jesús llamó a sus discípulos y les dijo: de cierto les digo que esta viuda pobre echó más que todos los que han echado en el arca, porque todos han echado de lo que les sobra, pero esta de su pobreza echó todo lo que tenía, todo su sustento.
6: Bueno, muy bien, y vemos acá, la verdad es que súper retador. Técnicamente esto no es una parábola, ¿verdad?, sino es un acontecimiento real que Jesús utiliza como enseñanza para sus discípulos. Es un contexto clave. Jesús está en el templo y vemos a Jesús que está compartiendo sus últimos días antes de la crucifixión, pero acaba de confrontar a líderes religiosos que aparentaban espiritualidad, pero tenían el corazón lejos de Dios. Pero de repente esta mujer se aparece, que no tiene posición, no tiene influencia ni riqueza, y Jesús hace algo sorprendente. No destaca al que más dio, sino que dice: vamos a destacar a la que más confío. Y la economía del reino no mide cantidades, mide sacrificio, mide dependencia y mide obediencia y mide fe. Y esto es algo que realmente cuando vemos a esta persona, yo traté de investigar un poquito cuánto había dado. Y en algunas versiones de la Biblia dice, da dos blancas, que eso debería de ser una referencia más o menos entre uno y dos dólares, ¿verdad? Diarios, eso prácticamente es una jornada laboral. Pero
4: con mucha inflación del tiempo.
6: Totalmente, ¿verdad? O sea, que de alguna manera está por ahí. Pero hay dos contextos bien interesantes y antes de entrar a conversar sobre la lectura, hay una viuda ahí, ¿verdad, Carol? Hay una mujer dentro de ese contexto y es algo que hoy me llama la atención. Desde la perspectiva de mujer, porque eres la única que lo puede conversar, ¿qué tan relevante es el soporte? Y pues amamos a Luis Pinto y lo bendecimos, ¿verdad? El esposo de Carol, pero ¿qué tan importante es un soporte para una mujer? ¿Y qué situación estaba viviendo una mujer en ese momento? ¿Qué te imaginas tú que estaba pasando en esa situación?
3: La verdad es que qué complicada la situación que estaba viviendo esta mujer, porque más en esos tiempos en donde incluso a una mujer no se le pagaba. O sea, era las mujeres cuando ni siquiera eran tomadas en el conteo, ¿verdad? Imagínense cómo las miraba la sociedad, y por eso es que Jesús viene a dignificar y a darle un lugar a la mujer dentro de la sociedad. Y me encanta que esta historia sea de una viuda, de una mujer que no tenía ese sustento en su casa, pero le creyó a Dios que él era su sustento, y por eso iba a dar todo lo que tenía, y no creo que haya llegado con tristeza en su corazón, con amargura, tal vez, o con ese duelo en su corazón, sino que llegó al templo creyendo que iba a la casa de su proveedor, iba a la casa de su sustentador, iba a la casa de su sanador. Entonces podía dar todo lo que tenía porque confiaba plenamente en el Señor. Y fíjense que hace un tiempo yo siempre se lo digo a mi esposo regularmente, definitivamente que aprecio y valoro mucho lo que él hace por nosotras, pero estaba en una situación en donde yo tenía mis dos hijas, tengo una de 7 y una de 4, pero en ese momento eran 6 y 3. Entonces la chiquita era la que anda como terremotillo. Entonces yo necesitaba entrar al baño. Y el lugar del baño era muy chiquito. Entonces yo con la grande, con la Fati, yo digo, ¿qué hago aquí? ¿Verdad? Y ya no aguanto, necesito entrar al baño. Luis no estaba conmigo, se había ido lejos de donde estábamos. Entonces dije, bueno, voy a entrar con la chiquita tenerla yo cerca, y Fati va a estar afuera, y yo le hablaba a ella, me vas a hablar hasta que yo salga. Y ustedes, fue un momento tan, tan complicado para mí, y era solamente entrar al baño. Y entonces yo le hablaba a mi hija, pero con aquel temor de que alguien me la pasara llevando, porque no cabía donde yo estaba. Salí súper rápido, y cuando llega mi esposo, me encuentra llorando, ustedes, de verdad. Y le digo, mira, hoy admiro mucho más a las mamás solteras, admiro mucho más a las mujeres que están criando a sus hijos solas, porque yo es un momento que me quedé sola y me encontré en una crisis. Ahora no me puedo imaginar que una mujer todo el tiempo tenga que resolver, tenga que traer provisión a su casa, tenga que sostener emocionalmente, espiritualmente a una casa. Y de verdad decía, gracias, le doy tantas gracias al Señor por ti, pero también valoro mucho el trabajo que estas mujeres están haciendo. Entonces, desde esa perspectiva, yo quiero que usted vea a esta mujer dando todo lo que tenía.
6: Claro. Porque vemos, probablemente llegó alguien y dijo, bueno, acá traigo $100,000, ¿verdad? Un religioso, un empresario va y da plata y entrega todo lo que tiene que dar, pero realmente no estaba dando todo, sino que la ofrenda se vuelve relevante. ¿Cómo vemos la ofrenda en ese momento? ¿Cuando das algo que te sobra o das todo, Jorge?
4: Interesante, porque Jesús estaba donde estaban depositando las ofrendas. O sea, Jesús estaba literalmente ahí, no con una perspectiva de auditor, porque no era como que Jesús estaba llevando, digamos, la cuenta, porque no era el tesorero. Él simplemente estaba ahí percibiendo no la cantidad, o sea, no cuánto, sino el cómo. Y entonces, en ese momento, él distingue esta perspectiva espiritual de ver cómo estaba el corazón, como bien nos decía Fernando al inicio del programa, de aquellos ricos que estaban dando, digamos, tal vez por esa religiosidad que comentabas, Marvin, por esa costumbre, por ese esfuerzo humano, porque también, digamos, esa religiosidad se puede traducir como ese esfuerzo humano de querer tener algo a cambio, de que por un esfuerzo, por una cantidad, podemos recibir una gracia, y no funciona así en el mundo espiritual. Pero Jesús está enfocado en el corazón, y entonces cuando ve el corazón de la viuda, llama a sus discípulos y les dice, vengan a ver esto. Y yo creo que es lo que Jesús quiere hacer con nosotros en esta mañana, decirnos, ¿saben qué? Vengan, yo quiero que pongan atención a que yo no estoy interesado en una cantidad fija, sino estoy interesado en tu corazón. Y por eso es tan importante que demos proporcionalmente a lo que tenemos, y que no, el autor más adelante en la lectura lo vamos a abordar, ¿verdad? Porque no solo pensemos en cantidades fijas, sino también pensemos en cantidades porcentuales, pero es una actitud de nuestro corazón. Y yo creo que esa es la invitación que quisiera hacerte, porque realmente nosotros humanamente podríamos calificar esto, digamos, en base a la cantidad, pero lo único que puede dar realmente una evaluación de cómo está el corazón es el Señor.
6: Claro.
4: Y yo quiero invitarte a que vamos hoy a poner nuestro corazón delante del Señor y decirle, Señor, ¿será que estoy confiando en mis propios esfuerzos? Porque algo que leí en un estudio bíblico es que Jesús no solo estaba enfocado en cuánto daban, sino en cuánto se quedaban. Yo creo que eso es muy importante, porque cuánto nos quedamos quiere decir cuánto confiamos en que nosotros vamos a administrar versus en quién es nuestro proveedor.
6: Buenísimo. Yo creo que ahí con lo que mencionas hay tres puntos que vamos a tocar rápidamente acá en esta lectura, que dice, dar se convierte en adoración cuando damos lo mejor que tenemos, ¿verdad, Fernando? Porque en ese momento la viuda llegó a dejar todo lo que tenía.
5: Sí, todo lo que tenía, y es interesante ese punto que señalaba Jorge, que digamos, Jesús no llevó a sus discípulos a la cafetería y estaban ahí platicando, sino que era en donde estaban entregando las ofrendas, ¿verdad? Ese era el punto en el que estaban, ¿verdad? Y de plano habían lecciones alrededor de esto. Ahora, les quiero decir una lección que no quedó escrita, pero no se nos puede pasar por alto porque salta ahí dentro del contexto. Digamos, si yo hubiera tenido a cargo esa recolección de ofrendas, no sé, si no me baso en principios bíblicos, si no me baso en cosas que están en la Biblia, tal vez yo hubiera dicho, no, paren, devuélvanle a esa señora, ¿saben qué? Dio $2, dice Marvin, que dé solo uno y que se lleve el otro, y ¿saben qué? Tal vez recojamos algo aquí para darle. Pero la lección que queda aquí, que no está escrita, pero está en la historia, es todos tenían que dar. No importaba si ella lo dio todo y se quedó sin nada, y algo iba a ser el señor, pero todos tenían que dar, porque el punto a veces, y donde se puede convertir en algo difícil, es cuando tenemos mucha necesidad, cuando me siento, Marvin, yo ahorita estoy para que me den, no me estés pidiendo nada más ahorita. En esa situación podríamos decir, si yo después voy a dar, cuando tenga voy a dar, pero ahorita yo necesito que me den. Pero ¿cómo funciona esto en el reino de Dios y dentro de este contexto? Dios no quiere que esto se nos pegue al corazón, porque ahí se vuelve difícil. Ahí vamos a obstruir muchas cosas que Dios quiere hacer con nosotros, cosas que Dios nos quiere bendecir. Entonces, como en la esencia de dar lo mejor, arranca por no, lo más importante tiene que ser Dios. Y voy a darle siempre lo mejor a Él en mi tiempo, en mi dinero, porque Él es lo más importante y no estos recursos económicos y cosas que tenemos.
6: La excusa puede ser, cuando tenga más dinero le daré más, cuando tenga más tiempo serviré más. Pero también este pasaje nos invita a otro punto que dice, dar se convierte en adoración cuando damos proporcionalmente lo que tenemos, que era un poco lo que comentabas al respecto de eso, ¿verdad? Que no es doy lo que me sobra, ¿verdad? Sino que doy de todo lo que tengo, doy todo lo que tengo para el Señor.
4: Y por eso hacía yo la conexión con lo que Mark Batterson nos va también a invitar más adelante, que tenemos que dejar de pensar en cantidades fijas, sino realmente pensar, digamos, en cantidades proporcionales, que es eso lo que representa. Hay un amigo que estuvo aquí esta semana en el programa que ha puesto en práctica algo que a mí me ha desafiado y que anhelo poder hacer, pero hoy en esta temporada y en este programa estoy siendo desafiado, pero es proporcionalmente ir incrementando año con año la cantidad que doy, y es proporcionalmente, no es una cantidad fija. Entonces, ¿qué quiere decir eso? Que independientemente si mis ingresos fluctúan para arriba o para abajo, o sea, yo estoy comprometido con un nivel de porcentaje al que el Señor me invitó a dar. Pero si lo vemos desde la perspectiva inversa, no es solo el porcentaje que voy a dar, es el porcentaje que me voy a quedar. Uh-huh. Y entonces, en función del porcentaje que yo me estoy quedando, es el porcentaje en el que yo puedo determinar realmente si confío o no en el Señor. Y para mí, una frase que el Señor ha puesto bastante es pensar que son recursos del reino. Y cuando son recursos del reino, entonces dejo de pensar que son míos, sino que son de Él, que ha puesto bajo mi administración. Y entonces, con esa perspectiva de dar proporcionalmente, estoy pensando qué tan confiable puedo ser para el Señor para administrar los recursos del reino en función de cómo doy proporcionalmente.
6: Y cuando estás mencionando esto, hay algo que a veces nosotros damos según nuestra necesidad, ¿verdad? Como yo necesito más, no voy a dar. Pero tal vez olvidamos que dar se convierte en adoración cuando entendemos que Dios es nuestro proveedor, ¿verdad, Carlos?
3: Sí, y creo que este es el fundamento de todo. Les voy a contar una historia hace muchos años. Éramos líderes de jóvenes con Liz en otra iglesia y nos encontramos con un chico que nunca que se iba del cuando terminó la reunión de jóvenes, nunca que se iba, el Fernandito, le decíamos. Y entonces se acerca a Liz y le dice, mira, ¿qué te van a traer? No, es que fíjate que no me puedo ir a mi casa. ¿Y por qué? Porque le di el dinero que yo traía a un señor que me encontré ahí afuera. Entonces, en nuestro, ¿verdad? Cosas que uno hace, le dice Luis, bueno, venite, te vamos a llevar a tu casa, y lo llevamos en el carro y ahí vamos con él, y él haciendo chiste que no sé qué. Entonces le dice Luis, mira, uno queriendo dar un buen consejo, pero los enseñados y los aconsejados fuimos nosotros. Mira, no hagas eso, ¿verdad? O sea, ¿y cómo te vas a ir a tu casa? Y si no nos hubiéramos quedado nosotros, ¿qué hubieras hecho? Pues Dios va a proveer. Sí, pero es que, pues me proveyó si ustedes me están llevando a mi casa.
5: ¿Qué estás alegando?
3: ¿Qué estás alegando si estás viendo, verdad? Y la verdad es que Dios nos dio esta gran lección, que cuando damos confiando en que Él es nuestro proveedor, podemos dar sin medida, podemos dar sacrificialmente. Y como decía David, no te voy a dar nada que a mí no me cueste. Cuando damos cosas que de verdad es como, por eso él decía, le da lo que le sobra, quedan monedas, ¿verdad? Todo lo que está en la bolsa, las monedas que no me sirven, las monedas que me estorban, eso es lo que voy a dar. No estamos confiando que Dios es nuestro proveedor. Él es nuestro proveedor, nuestro sustentador. Él es quien, miren, yo no sé si te han conocido personas ustedes que le quieren sacar un quetzal, pero así, ¿verdad? Y todavía viendo cómo sacan más. Y a veces no nos damos cuenta que nosotros tratándole de sacar más al dinero, no estamos bendiciendo a las otras personas. Era cuando vamos al mercado, regateamos tanto porque le queremos sacar lo más que podamos, ¿verdad? Exprimimos el dinero, pero nos damos cuenta que al no regatear, estamos bendiciendo a la persona. Sí, se van a aprovechar, pues eso ya es problema de la persona que nos está vendiendo. Pero cuando nuestro pensamiento es, confío en Dios, que Él es mi proveedor, el dinero que yo llevo me va a alcanzar para comprar todo lo que tenga que comprar y también voy a bendecir a las otras personas.
6: Y ahí la pregunta es, si Jesús estuviera sentado hoy observándonos, ¿verdad? Observando nuestra vida, ¿qué estamos haciendo? ¿Qué diría que es aquello que estamos poniendo primero, ¿verdad? El dinero, nuestra adoración, a Él como prioridad. Yo creo que hoy es un buen momento para hacer una oración, Jorge, y poder conectarnos con Dios y tener esa misma confianza que la viuda tuvo de este mensaje, de entregarle todo a Dios y saber que Él está pendiente de nosotros.
7: Y vamos a orar para que nuestro corazón pueda estar dispuesto a tener una actitud sacrificial de no querer retener más, sino de que, como bien nos comentaba Carol, podamos experimentar a Dios como nuestro proveedor. Así que oremos. Padre, yo quiero darte gracias primero por este día que nos regalas. Quiero darte gracias porque nos das vida, porque nos permites estar atentos a tu palabra. Puede ser que tengamos circunstancias distintas, seguramente tenemos algunas necesidades, pero independientemente de nuestras necesidades, hoy queremos acercarnos a ti y pedirte que nos des la fe necesaria para que nuestro corazón se aferre en que tú eres nuestro proveedor, que tú tienes muchas formas y una multigracia de poder proveer, pero tú eres el proveedor, independientemente de las fuentes de provisión, y que hoy podamos poner nuestra confianza y nuestra esperanza en ti como nuestro proveedor, y que podamos inspirarnos y llenarnos de fe de esta viuda a quien Jesús tuvo la oportunidad de observar, para inspirarnos a dar sacrificialmente, para inspirar a darnos no del excedente, sino podamos dar realmente desde un corazón agradecido, y que hoy nuestra mente y nuestro corazón pueda ser transformado, arrancando cualquier egoísmo, arrancando cualquier codicia, arrancando cualquier avaricia, y que podamos, Señor, renunciar a una mentalidad de escasez, y que tú nos puedas dar una mentalidad de reino, sabiendo que hay mayor bendición en dar que en recibir. En el nombre de Jesús, amén.
6: Amén, amén. Muy bien. Bueno, gracias, Jorge, por esa oración. Y hoy, como mencionábamos, en la generosidad hay felicidad. Así es que, ¿qué opina usted al respecto de esto? Comparta cómo le ha hecho feliz recibir o dar. Hoy tenemos dos libros de regalo, Fernando, ¿verdad?
7: Así es.
6: Los modelos especiales hoy hemos traído para esto. Sí. ¿Qué libro es este?
7: Este es El Líder, de Paul David Tripp.
6: Y tenemos otro por ahí, Jorge.
7: Y tenemos a Timothy Keller con El Dios Pródigo.
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5: Dos libros, el que decía Jorge, Dios Pródigo, de Tim Keller, ahí lo tenemos. Por favor, muéstrenlo.
6: Ahí está, muy bien.
5: Un close up. Y tenemos este líder.
6: Eso, muy bien. Bueno, realmente estamos muy contentos, así que por favor comuníquese, díganos cómo está, cómo la está pasando y cómo ha impactado la generosidad en su vida. Y creo que este ha sido el primer bloque, pero se va a poner cada vez mejor, y en el siguiente bloque vamos a estar aprendiendo sobre lo que Mark Batterson habla sobre doble bendición y aprende la gracia de dar. No se desconecte, sigan en sintonía y regresamos pronto.

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1: Bienvenidos nuevamente, este es el día, sí, sabemos que este es el día que nos gozaremos con el Señor, porque es el día que ha hecho el Señor y tenemos una nueva oportunidad. Probablemente algunos estarán pensando, sí, este es el día que Dios cambiará mi lamento en baile. Y muy bien, sabemos que hoy es viernes, ahí la energía está puesta. Estamos hablando de esa capacidad de aprender de la gracia de dar. Y es uno de los temas que vamos a estar compartiendo hoy en esta temporada de Factor Bendición. Vamos a tener a nuestro autor, Mark Batterson, hablando de eso, ¿verdad? De cómo nosotros podemos dar, cómo podemos ser generosos. Ya hablamos sobre la viuda de que entregó todo, pero hoy acá con los equipos, banda derecha, central y banda izquierda, vamos a estar hablando de esto que nosotros tenemos para poder compartir con ustedes, y es, en la generosidad hay felicidad, Fernando, ¿verdad?
2: Así es.
1: Comparte, dice.
2: Ahí está.
1: ¡Bravo! Sí, así es.
2: Estoy de acuerdo con vos.
1: Sí. En la generosidad hay felicidad. Comparta cómo le ha hecho feliz recibir o dar. Y creo que ahí estaban sugiriendo que empezara Jorge a comentar sobre esta respuesta. Pero en la generosidad hay felicidad. ¿Cómo te ha hecho feliz dar o recibir en algún momento?
3: Yo no puedo dejar de pensar en Hechos capítulo 20, verso 35, donde el apóstol Pablo cita unas palabras de Jesús. Digamos, no estamos acostumbrados a que si uno ve en la Biblia, en Hechos, tengamos texto en rojo. Pero este verso 35 sí tiene una cita ahí puntual de Jesús, donde nos dice que al final del verso, más bien, bienaventurado es dar que recibir. Yo quisiera quedarme, digamos, profundizando que hay felicidad en ser generoso, y creo que la felicidad no captura toda esa bienaventuranza que hay en dar y recibir. En el mes de noviembre del año pasado tuve que ser sometido a una intervención quirúrgica, y aun cuando el seguro podía cubrir cierta parte, teníamos la convicción con mi esposa que queríamos que cierto médico hiciera la intervención, que sus honorarios, digamos, excedían la escala o la tabla ahí de la aseguradora, pero sabíamos que Dios iba a proveer, y alguien decidió sembrar en nosotros y nos dio una siembra, y para nosotros eso fue de verdad tan edificante, y realmente nos sentimos agradecidos con el Señor. Meses después tuvimos la oportunidad de orar por unos amigos que también iban a pasar por un proceso quirúrgico, y literalmente cuando fui a orar, mi esposa me dijo, cuando fui a orar sentí que ibas a regresar a decirme que les compartiéramos algo, y efectivamente así fue, y estuvimos orando y el Señor nos indicó cuánto, y lo sembramos, y de verdad un nivel de gozo. Pero ¿saben cuál fue el mayor gozo de todo esto? Que después que habíamos enviado la transferencia, me dice mi esposa, mira, ¿y te recordás cuánto fue lo que habíamos recibido? No, le digo yo, y entonces entramos a revisar, y la cantidad que habíamos recibido fue la misma que habíamos dado. Y en ese momento el Señor me dijo, esos son recursos del reino. Lo que recibiste, lo compartiste, y el Señor está multiplicando y bendiciendo a otros con esos recursos del reino. Y la verdad es que no puedo expresar completamente esa bienaventuranza de decir, Señor, tú diste tu provisión cuando yo lo necesitaba, y tú me diste la capacidad de reconocer que esos recursos te pertenecen para continuar bendiciendo a otros.
1: Muy bien, buenísima, qué linda historia, Jorge, y la verdad que eso conecta. Ahora vamos con Fernando, que ya estaba preparado ahí, listo para hablar de esa felicidad que nos implica ser generoso. En la generosidad y felicidad, ¿cómo te ha hecho feliz dar o recibir?
2: Pues obviamente cuando es así una sorpresa, y esos momentos como que Dios te los da, y viene alguien y te da como una ofrenda especial, es así como, es un sentimiento de qué buena onda esta persona, ahora sí, qué increíble. Pero Dios detrás de todo eso está al tanto y está como cuidándonos siempre. Y lo lindo es que no hay como una fórmula que siempre va a ser así y siempre va a ser a través de esta persona, sino que él tiene un cuidado. Pero lo mismo cuando nosotros escuchamos esa voz de Dios y sentimos, ah, ¿será que sí o será que no? Pues de plano, ahora sí es como de dar y de bendecir, de plano que va a ser Dios, no va a ser el enemigo que nos va a poner ahí, que hay ganas de estar generoso. Pero creo que la clave en esto, y sobre todo es cuando vamos a dar, es cómo lo hacemos, ¿verdad? Y muy confrontado con el pueblo de Israel, tenía que llevar ofrendas. Y a veces Dios los señalaba, y así como que ellos tenían que dar una ovejita, un corderito. Pero alguien podía decir, bueno, voy a dar este que está así como regularon el cordero, y si lo vendiera no me pagarían lo que el 100% de lo que me deberían de dar. Pues voy a dar este, ¿verdad? Pero es como a veces podemos actuar así, y qué hay detrás de eso para que nosotros tomemos una decisión. Voy a llevar esto que es como lo que me sobra, o este como no está tan bien, lo voy a aprovechar para darle ofrenda. O cuando decimos, esto es lo mejor que tengo, esto es lo mejor de mi día, estas son las mejores horas de mi día, esta es mi mejor ofrenda, esto es lo que voy a llevar. Creo que esa es la clave, y cuando logramos entenderlo y hacerlo de esa forma, creo que es cuando lo disfrutamos más, porque tenemos como toda esa lluvia de bendición, que puede ser material, pero sobre todo espiritual, emocional, y eso que sucede dentro de nosotros cuando somos obedientes y cuando damos de esa forma.
1: Perfecto, gracias, Fernando. Y bueno, nuestra última encuestada y entrevistada el día de hoy, ¿verdad, Carol? Sabemos que es eso. ¿Qué te ha pasado cuando has dado y has sido bendecida también a través de la generosidad?
4: Ay, la verdad que yo quisiera ser millonaria. Siempre se lo digo a mi esposo. La primera vez que se lo dije,
1: todos estamos igual.
4: Fíjate que ya vi que lo que sí quiero ser es millonaria. Estoy oyendo. Le digo, sí, es que de verdad, cuando experimentamos el gozo de dar, queremos seguir haciéndolo. Entonces, muy sabiamente él me dijo, es que sí lo sos, porque el Dios y dueño de los recursos ilimitados es tu papá. Y lo hemos visto, ustedes, cómo Dios nos ha proveído para dar y para seguir dando. Y en especial a mí me encanta dar, ese gozo de dar. De verdad, yo lo quisiera seguir experimentando toda la vida. Pero creo que algo muy importante que he aprendido es la buena administración. No, ¿cómo es? La falta de generosidad no la debemos de disfrazar con buena administración. Como quiero ser buena administradora, entonces tengo que conservar estos recursos y no los tengo que dar. Cuando entendemos la dinámica del reino, podemos ser buenos administradores de lo que tenemos para seguir dando y dando más, ustedes. Y la verdad es que cuando encontramos ese gozo, podemos seguir disfrutándolo. Y miren, hace un tiempo recibí un regalo que no lo esperaba, y me di cuenta que todavía necesito sanar en el tema de recibir. Porque cuando me dijeron de este regalo, en mi mente vino el pensamiento de, ¿y ahora qué me van a pedir? ¿Verdad? O sea, me están dando esto, pero entonces yo tengo que dar algo, o hay algo ahí que no, ¿verdad? No está bien dilucidado, porque no empecé a disfrutar el regalo que me estaban dando. Y entonces tuve que ir a la presencia del Señor, y el Señor siguió sanando mi corazón. Ahora, tú no sabes, con la generosidad que tú muestras a las personas, y Dios no solamente puede estar supliendo una necesidad, sino también sanando el corazón de la persona a la que tú le estás dando. Tal vez Dios no solamente está supliendo la necesidad de alguien, sino que está abriendo heridas que están mal sanadas para terminarlas de sanar completamente. Entonces podemos ser agentes del reino de Dios en esta tierra, para no solo para suplir necesidades, sino también para enseñarle fe a otras personas, para sanar heridas de otras personas. Así que la generosidad creo que abre las puertas a muchos milagros en esta tierra.
3: Y con eso que está compartiendo Carol, ya nos han entrado algunos mensajes. Aquí yo tengo este de André Figueroa, que dice, André Figueroa, fui generoso sin tener, deposité mi confianza, mis finanzas, mi amor, mi atención en él durante 2 meses, y esta semana tuve su respuesta y está empezando a responder mis preguntas. Empezó restaurando mi relación con mi papá terrenal, y en esta semana tan especial. porque él provee en finanzas, pero también en nuestras relaciones, y vi su respuesta en la restauración de mi papá.
4: Qué
3: bendición. Y Carlos, yo no sé si fue, creo que fue la semana pasada que también nos compartió un testimonio donde recibió ahí una ofrenda. A mí me edificó mucho, y la verdad es que pues creo que esta temporada Factor Bendición está, como bien decía Fernando, necesitamos ese constante recordatorio que no tenemos que aferrarnos a las cosas y solo a un espíritu de acumulación, sino realmente ese factor de doble bendición de poder aprender esa gracia de dar,
4: Marco. Gracias.
1: Buenísimo, y la verdad es que todo lo que ustedes están hablando nos recuerda esto, que la generosidad no es una transacción financiera, y como lo decía Jorge, son recursos del reino que tienen que estarse moviendo. Pero hoy Mark Batterson tiene algo que decirnos. Así que, ¿qué les parece si empezamos con nuestra lectura? Y pongan atención a este video y arrancamos a leer y a aprender.
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4: Y vamos a aprender de Mark Batterson la gracia de dar. Recientemente guié a mi iglesia, dice él, a una experiencia de generosidad. El objetivo era construir una manzana de la ciudad para poder bendecir a más personas, ser una bendición más extensa para nuestra ciudad.
2: Al principio me resistía un poco porque pedir dinero, incluso con buenas intenciones, es algo que suele malinterpretarse. Pero me conmovieron profundamente algunos de los sacrificios que hicieron las personas. Nuevamente, no estoy seguro de que nuestros sacrificios del siglo XXI estén a la altura de los de la iglesia del primer siglo, pero de todas formas agradan a Dios.
3: Hubo personas que dieron las bonificaciones de fin de año y las devoluciones de impuestos. Unas pocas personas que estaban desempleadas a causa de un cierre del gobierno hicieron una promesa de fe. Y una pareja incluso dio el pago inicial que había ahorrado para su primera casa. Nunca le pediría a alguien que hiciera eso, pero tampoco le diría que no obedezca la inspiración del Espíritu Santo.
1: Una parte de mí quería rechazar algunos de esos donativos o al menos preguntar, ¿estás seguro? Pero solo hay una manera de crecer en la gracia de dar, y es dando más. Las bendiciones más grandes involucran el mayor sacrificio, y Jesús estableció el estándar.
4: Ya me refería a la excelencia como un hábito de las personas altamente bendecidas, pero permíteme regresar a ese tema desde un ángulo diferente.
2: Pero ustedes, así como sobrepasan en todo, en fe, en palabras, en conocimiento, en dedicación y en su amor hacia nosotros, procuren también sobresalir en esta gracia de dar. La palabra sobresalir viene del griego periseo, que significa más allá o más allá de toda medida.
3: Efesios capítulo 3, verso 20 dice: al que puede hacer muchísimo más que todo lo que podamos imaginarnos o pedir por el poder que obra eficazmente en nosotros. Este es Jesús alimentando a 5,000 con 5 panes y 2 peces, y luego recogiendo 12 canastas con sobras. 5 más 2 igual a 5,000 más 12 cestas de excedentes.
1: Esta palabra griega es similar al concepto japonés kaizen, que dice que aboga por la mejora continua. En psicología es una mentalidad de crecimiento. En los negocios es una evaluación comparativa de mercado, y nunca lo alcanza realmente porque siempre hay sitio para la mejora.
4: ¿Puedo revelarte un pequeño secreto? Cuando tienes una visión divina, nunca la superas. Creces con la visión y la visión crece contigo. Pero si continúas superándote, eventualmente alcanzarás la excelencia y más allá.
2: La generosidad no se puede reducir a una fórmula por sí misma, y el proceso es tan único como lo eres tú. Pero si quieres crecer en la gracia de dar, estos son algunos pasos a seguir.
3: Y Mark Batterson hoy nos va a compartir 4 niveles o 4 pasos en cómo podemos nosotros ir creciendo en nuestra generosidad. Y el primer nivel de generosidad es dar espontáneamente. Al dar espontáneamente, nos dice Mark Batterson, se pone de manifiesto una generosidad guiada por el Espíritu. Pero toma nota, por favor. Que sea guiada por el Espíritu no significa que esté mal planificada. Eso incluye planificar el presupuesto. Tienes que crear un margen financiero para poder satisfacer tus necesidades y aprovechar las oportunidades cuando el Espíritu Santo te mueva a hacerlo.
1: El segundo nivel, dice el autor, de generosidad es dar de forma consistente. La clave para el crecimiento en cualquier área de nuestra vida es establecer hábitos consistentes. Disciplina en la vida cotidiana y rutinas regulares. La constancia supera la intensidad 7 días a la semana y 2 veces los domingos. Después de todo, somos lo que hacemos de forma repetida.
4: El tercer nivel de generosidad es dar proporcionalmente. La idea de dar de forma proporcionada se remonta al diezmo del Antiguo Testamento, que literalmente significa 10%. Baste decir que si estás creciendo en la gracia de dar, no puedes pensar en términos de cantidades de dólares.
2: Tienes que pensar en porcentajes. Esta idea transmite la exhortación de Pablo: den en proporción a lo que tienen. El diezmo es un punto de referencia clave en este camino de generosidad, pero no es la meta final.
3: Y el cuarto nivel de generosidad es dar radicalmente. Esto es dar más allá del diezmo, del 10%. En términos del Antiguo Testamento se habría llamado ofrenda voluntaria. Como el nombre sugiere, no era obligatoria. Un dador radical es alguien que tiene una mentalidad de abundancia. Es alguien que toma en cuenta el costo de oportunidad. Es alguien que no solo ama dar, sino que vive para dar. Estos cuatro niveles de generosidad deben aplicarse al tiempo y al talento lo mismo que al dinero.
1: En nuestros primeros años de matrimonio, dice el autor, Laura y yo no podíamos darnos el lujo de irnos de vacaciones. Ya lo sé, los problemas del primer mundo. Eso apenas sí es una queja, considerando el hecho de que están aquellos que ni siquiera saben de dónde vendrá su próxima comida.
4: Pero durante esos días en los que no podíamos permitirnos unas vacaciones, fuimos bendecidos por la generosidad de personas que nos permitieron alojarnos en su casa de vacaciones o incluso nos pagaron un viaje. Eso fue lo que, en primer lugar, nos inspiró a comenzar a compartir la bendición. Fuimos bendecidos por la generosidad de otros y queríamos ponernos en el lado de dar de esa ecuación.
2: Recuerdo bien la primera vez que me sentí impulsado a compartir esta bendición en particular. Estaba hablando en una conferencia en California y un pastor local tuvo la amabilidad de llevarme hasta el aeropuerto. Durante el camino de regreso a la iglesia, compartió conmigo un poco de su historia.
3: Podía darme cuenta de que sus niveles de estrés eran altos y era comprensible que así fuera porque uno de sus hijos estaba atravesando un problema físico que le traía repercusiones médicas y financieras.
1: Sabía en mi espíritu que Laura y yo debíamos hacer algo al respecto y lo hicimos. Nunca olvidaré lo que sentí al compartir esa bendición.
4: Me sentía un poco nervioso y esperaba que nuestro regalo fuera recibido con el espíritu con el que había sido pensado. Pero descubrimos que financiar sus tan necesarias vacaciones era tan divertido como tomar unas. De hecho, fue casi como si hubiéramos viajado con ellos.
2: Ya expliqué el juego de dar, pero permíteme compartir algunas reglas del juego. Primero, dar en especie. Si alguien me da una tarjeta de regalo, casi te puedo garantizar que la voy a regalar. Sé que eso suena mal, ¿cierto? No es insultar a la persona que me la dio. Pues, si eso suena mal, dice el autor, que así sea. Siento más alegría en regalar nuevamente estas tarjetas que en quedármelas.
3: Además, hay situaciones en las que un regalo en efectivo podría ser mal interpretado o resultar insultante. Tengo una tarjeta de regalo y ya trae una excusa incorporada. Muy pocas personas objetan cuando alguien les dice que lo dejen pagar porque tiene una tarjeta de regalo.
1: Me doy cuenta de que dar regalos del mismo valor de aquellos que hemos recibido parece un juego de suma cero. No da cero realmente. La respuesta sincera es no. Para lo que apenas comienza, produce un gozo incalculable.
4: Y aunque no lo puedo cuantificar, parece que cuantas más tarjetas de regalo obsequio, más alta se vuelve la pila de las que recibo. Y así sucede con cada bendición. No estoy sugiriendo que cada uno deba obsequiar toda tarjeta de regalo que reciba.
2: Tú debes descubrir cómo vas a jugar el juego de dar de una manera única y personal. Ahora, la segunda regla del contrato es esta: da en armonía con quien eres. En otras palabras, sé tú. ¿Conoces a alguien cuya habilidad para hornear califica como un regalo espiritual? ¿O alguna persona que sabe prepararlo todo? No estoy entre esas personas. Apenas si puedo hornear galletitas y no sé reparar nada.
3: Cualquier tentativa de mi parte de bendecirte de esa manera parecerá como una maldición. ¿Por qué? Nos dice Mark Barson. Porque ese no soy yo. Compartir la bendición es aprovechar tu tiempo, tu talento y tu tesoro para el beneficio de todos. Tu generosidad es tan única como tú, pero debes resolver cómo le imprimirás tu sello personal.
1: Creo, la verdad que interesantísimo, primero los cuatro niveles que vemos en esta lectura, pero que algo que me encanta en esta última, en ese último párrafo que leíamos es, no vamos a dar eso que nosotros no tenemos, ¿verdad? Esa capacidad que cada uno de nosotros tenemos para dar, y usted tal vez está preguntando, ¿qué voy a hacer? ¿Qué voy a dar? ¿Cómo lo voy a hacer? Vamos a recordar primero ahorita los cuatro niveles y le vamos a pedir ahí a producción que nos ponga una imagen para hacer ese resumen rápido de los cuatro niveles que tenemos y vamos a leer uno rápidamente cada uno. Voy a empezar yo y de ahí vamos a seguir con Jorge y nos venimos ahí. Dar espontáneamente.
3: El segundo es dar de forma consistente.
4: El tercero es dar proporcionalmente.
2: Y por último, dar radicalmente.
1: Bueno, ahora la pregunta para cada uno de nosotros es, ¿cuál de estos cuatro niveles creen ustedes que es el más difícil de dar o de hacer o con cuál se han sentido más retados? ¿Ser espontáneos, dar consistente, proporcional o radicalmente?
3: Yo lo percibo como una evolución y creo que refleja, digamos, en alguna medida, Marvin, cómo va aumentando nuestra fe, ¿verdad? Porque, digamos, en el primer nivel, que es dar espontáneamente, necesitamos la fe de saber que el Espíritu Santo es el que nos está impulsando y somos obedientes. Entonces podríamos eventualmente sentirnos impulsados y entonces traer esa obediencia. Pero en el segundo nivel, que es dar, digamos, ya de forma consistente, entonces hacemos una planificación de nuestro presupuesto. Pero aquí es donde entra como la disyuntiva un poco que pone el autor, porque dice, dejémonos el margen, pero entonces ya no solo dejate el margen, sino empezá a dar proporcionalmente. Y yo creo que ahí puede ser que en algunas ocasiones tengamos como ese reto, porque podríamos excusarnos en que no vemos el margen y por lo tanto no damos proporcionalmente. Yo creo que ahí es donde más fe requerimos nosotros, en que aunque a veces la matemática del presupuesto no cuadre, seamos obedientes a lo que el Señor nos está invitando a dar. Yo creo que por ahí puede ser una parte, o definitivamente creo que el último nivel al que Mark Burson nos invita, que es el de dar radicalmente.
4: Y yo creo que en cada nivel, el que más nos cueste es lo que revela lo que Dios quiere trabajar en nuestro corazón. En el primero de los niveles es dar espontáneamente. Si no damos espontáneamente, si nos tienen que estar diciendo una y otra vez, den, es porque hay algo en nuestro corazón que necesitamos todavía rendir al Señor. Si nosotros no damos de una manera consistente, solo damos de vez en cuando, para Navidad, ¿verdad? Que tengamos un poquito más de dinero. Ahorita que viene el bono 14, ahorita entonces te voy a dar, y no lo hacemos de una manera consistente, refleja que en nuestro corazón no hay un hábito de dar. El tercero es dar proporcionalmente. Yo no sé si ustedes a veces han tenido que dar un cheque de diezmo y ustedes miran la cantidad y uno dice, ¿qué pudiera comprar? Me voy a dar, ¿verdad? Porque estamos dando proporcionalmente a lo que recibimos. Entonces, creo que eso demuestra la fe que tenemos, y cuando, si lo damos así casi que se nos tienen que arrancar el cheque o la transferencia, es porque no estamos confiando en que Dios en realidad es nuestro proveedor. Y si no damos radicalmente, es porque todavía tenemos ídolos en nuestro corazón que tenemos que rendírselos al Señor para confiar plenamente en Él y decir, así como en resbaladero, aquí te voy, Señor, y lo que tú mandes yo lo voy a hacer, ¿verdad? Y sé que voy a llegar a un lugar seguro.
3: Carlos, pero qué valioso lo que está diciendo, porque ¿sabe cuál es la tentación a veces? Cuando entonces empezamos a dar consistentemente y dar proporcionalmente, pensar qué podríamos hacer en lugar de pensar qué va a dejar de pasar. Y yo creo que eso es parte como que del reto. Y ahorita pensándolo, creo que cuando nos ponemos a pensar qué podría hacer, es porque hay algo en mi corazón ahí que todavía como que estoy anhelando. Y entonces yo puedo confiar, Señor, aunque yo te esté dando esto a ti, tú lo vas a proveer de otra forma.
4: O estoy siendo desordenado mi presupuesto y eso no me permite dar consistentemente. O sea, creo que refleja algo que está en el corazón un poco desordenado.
2: Muy bien.
1: Don Fer.
2: Yo creo que todas son difíciles. Creo que las cuatro son sí, difíciles, sí, y las cuatro requieren obediencia. Y en las cuatro probablemente vamos a ser retados en algún momento. Y es como, Dios no necesita nuestro dinero, ¿verdad? Dios no necesita incluso ese diezmo que nosotros digamos, ala, todo lo quería con eso. Dios simplemente no lo necesita, pero Dios le interesa nuestro corazón, que esté sano. Ahora, pensando en esto, sería difícil decir, digamos que dijéramos, vamos a analizar a Marvin y a Marvin y su comportamiento en cuanto a generosidad. Y vamos a evaluar si Marvin es generoso o no. Es difícil decir eso, ¿verdad? Creo que realmente podríamos decir qué tan generosa es una persona y no sé si es generoso o no, ¿verdad? Porque va a ser como, sí, tal vez esta persona está como en un grado 5 o en un grado 10. ¿Qué tan generosos somos o qué tan lo contrario a generosos somos? Pero probablemente la raíz y por la cual los cuatro puntos nos podrían ser difíciles, ¿verdad? Ser espontáneo, ser consistente, dar proporcional, dar radical, va a ser difícil en relación a nuestras prioridades, ¿verdad? Porque si mi prioridad es como, no, ahorita tenemos esta meta financiera y pase lo que pase, vamos a hacer esto, y esa es nuestra prioridad, va a ser difícil, ¿verdad? Que se atraviese una necesidad ahí de bendecir a esta familia. Seguramente alguien más lo va a apoyar. Para nosotros ahorita el momento es esto, y tal vez si el momento sea esto, el punto es en cuanto a esa prioridad, o sea, ¿qué dice Dios en cuanto a esa prioridad, verdad? Y puede ser que sí, vamos caminando hacia esa prioridad, pero si Dios nos habla, si Dios quiere que hagamos algo diferente, tendríamos que estar dispuestos a decir, no Dios, lo importante no es mi prioridad, es tu prioridad. ¿Cuál es tu prioridad? Y tener la capacidad y la obediencia para actuar de esa forma.
1: Tu prioridad, y creo que lo que mencionaba Fernando tiene algo que ver con la gracia de dar. No comienza en la billetera, sino, como decía Carol, comienza en el corazón, que a veces nosotros dejamos guardaditos ahí en el corazón, que tenemos que sacar y poner primero a Dios, creer, confiar que Él tiene todo en sus manos. Así que ¿qué tal si oramos, Carol, y le entregamos este tiempo a Dios para conectarnos con Él?
4: Así es, oremos juntos, queridos amigos. Dios, te damos muchas gracias. Eres bondadoso, tu corazón es bueno y siempre nos das del buen tesoro que hay en tu corazón. Queremos imitarte, queremos responder a nuestro diseño original, queremos dar en abundancia con generosidad. Dios, muéstranos si hay en nuestro corazón algo que no te agrade, ídolos tal vez a los que nos estamos aferrando creyendo que de ahí es donde obtenemos nuestra estabilidad económica, nuestra estabilidad emocional, espiritual. Hoy lo rendimos todo a ti. Te hacemos el Señor, no solamente de nuestro corazón, de nuestra mente, de nuestros recursos también, Señor, de nuestra familia, de todo lo que nos has dado para administrar. Queremos que cuando alguien hable de nosotros, hable de cuán generosos somos, pero no porque nos ha salido el corazón nada más, sino porque

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1: Está diciendo, así que vamos a un corte muy pequeño, pero esto se va a poner mejor en el siguiente bloque, así que no se desconecte, mantenga la sintonía y nos vemos en un momento.

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2: Muy contentos de estar acá con cada uno de ustedes en esta sintonía, cerrando semana viernes, ¿verdad? Los días viernes nos crece la felicidad y nos ponemos muy contentos de estar compartiendo y la verdad que con este

0: paso la estamos pasando súper alegre. Aprende la gracia de dar, factor bendición en nuestra temporada. Y cada vez que nosotros hablamos de bendición, cómo ese factor, cómo ese multiplicador agrega valor. Y no solamente se trata de recibir, sino que se trata de dar. Y cuando hablamos de eso, hablamos de esa capacidad de poder ser bendición. Y creo que tenemos ahí algunas personas que nos han mandado algunos mensajitos. Tengo por aquí a Priscila Alvarenga, dice que también cuando tomó la acción de dar, se sintió muy satisfecha y llena de fe, porque al sembrar en el reino de Dios o con los necesitados, el Señor se agrada de recibir milagros y de dar milagros. También está por acá Ismael Carrillo. Bueno, aquí tenemos a alguien que solo habla de la generosidad y de las cosas que Dios le ha permitido tener. No sé si alguien tiene algún mensajito por ahí.
1: Aquí José Rodríguez nos cuenta cómo en una ocasión con su esposa, pues les tocó ayudar sin intención de recibir algo a cambio, pero solo fue para ayudar con una cuenta de hospitalización y medicina de una persona que había, sabían que era una ofrenda para esa familia. Pero Dios no se queda con nada. Y entonces ahí vieron cómo Dios destrabó, descongeló un pago que hace 2 años estaban tratando ahí de recuperar, que venían peleando ese pago, y gracias a Dios fue una devolución y con ganancia donde pudieron volver a ofrendar y dar a otra familia más. Impresionante.
2: Ahí tengo uno aquí de Mario, nos dice: Dios nos ha dado la oportunidad con mi familia tanto de recibir como dar. Las dos situaciones son una gran bendición, es un círculo virtuoso. Hubieron momentos difíciles donde Dios mandó a personas a darnos en el momento que lo necesitamos. Y de igual manera Dios puso en nuestro corazón dar también. Creo que no importa la forma, cantidad o momento, sino la disposición y esa voz y deseo en el corazón que nos dice hazlo. Para nosotros puede no ser el momento, pero para el que lo recibe es el momento justo.
0: Wow, realmente lo que nosotros estamos viendo acá es, que vimos en el bloque anterior, esa capacidad de dar de alguna manera espontánea. Yo tenía un catedrático en la universidad que decía: mire, la cosa funciona así, decía, 3 pasos para que algo suceda. Primero, finja, después punge y después es. Decía, explíqueme bien ese asunto, ¿verdad? Decía, mire, cada vez que alguien le dice, mire, yo soy malo para las matemáticas, sobre todo que hay que hacer algo de matemáticas, decía, si usted no quiere hacer eso, finja que no sabe, ¿verdad? Entonces decía, no sé. Pero ya después su cerebro va a tal punto que empieza a fungir como que no sabe y después termina siendo alguien que no sabe. Y de pronto usted dirá, bueno, ¿y cómo empiezo a dar? Finca, empieza dando primero a Insta y empieza a accionar esa parte que nosotros tenemos, después funge, después es. Pero el autor nos enseña 4 pasos: de espontáneamente, de consistentemente, de proporcionalmente a algo, y por último de radicalmente, que es sale de nuestro corazón. Y como estamos hablando de nuestro corazón y hablamos de sonrisas, vamos a ver cómo están las sonrisas el día de hoy acá en el set. Ahí está, ¿verdad? Vamos a empezar con este bloque que habla de esa cuota de sonrisa que nosotros tenemos que compartir y dar con cada una de las personas que tenemos. No solamente se trata de dinero, se trata de bendiciones, a veces una oración, a veces acompañar, o a veces estar presente, pero su sonrisa también puede ser una bendición. ¿Qué le parece si arrancamos a leer este contenido del libro? Y hablando de eso, Jorge, arrancamos con la lectura, cuota de sonrisa.
1: Una de las maneras más simples de bendecir a alguien es con una sonrisa. No te equivoques. Tu sonrisa es un superpoder. Científicamente hablando, una sonrisa reduce el estrés, pues suprime el cortisol y aumenta la felicidad, ya que libera endorfinas. Una sonrisa tiene el poder de modificar tus emociones y de engañar a tu cerebro.
0: ¿Sabías que los niños sonríen aproximadamente 400 veces por día? ¿Sabes que me quedé pensando en esa estadística? ¿Cuántas veces nosotros sonreímos? Y te estaba buscando el dato, pero dice que los adultos lo hacemos cada vez menos. ¿En qué momento se pierde eso? Entonces vemos, dice acá, que mientras que los adultos sonríen en promedio 20 veces por día, en alguna parte entre la niñez y la edad adulta, perdemos 380 sonrisas. ¿En qué momento pasó eso? Tenemos que recuperar algunas. Sonreír es la forma en la que manejamos nuestros 43 músculos faciales, como también el séptimo nervio craneal que los controla.
3: Aparte de administrar tu sonrisa, trata de dar a las personas tu completa atención. Sí, eso significa dejar tu teléfono a un lado. ¿Escuchen otra vez? Eso significa dejar tu teléfono a un lado. En una época de distracción digital, la atención plena es uno de los mayores regalos que le puedes dar a una persona.
2: ¿Has estado alguna vez con alguien que te hizo sentir como la persona más importante del planeta? ¿Como la única persona en el planeta? ¿no es cierto? Más que eso, es una bendición. Yo conocí a alguien que me hizo sentir así y me casé con ella, fíjense.
1: Dice aquí Mark Barson, esta última temporada de fútbol americano ofreció unas palabras de aliento el día de la apertura del campo de entrenamiento de los Baltimore Ravens. Nunca había hablado personalmente con el entrenador principal, John Harbaugh, pero él había leído mi libro. Ah, ahora lo tenemos en los Giants. Hay esperanza.
0: Muy bien. Persigue tu león, dice, y quería que fuera el tema del equipo. Que conste, ellos ganaron la división del norte de la Conferencia Americana de la Liga Nacional de Fútbol Americano en el último minuto del último juego de la temporada.
3: Cuando lo hicieron, John corrió por el campo de juego sosteniendo sobre la cabeza una estaca para cazar leones que yo le había dado. No soy fanático de nacimiento de los Ravens, pero es difícil no convertirse en uno ahora.
2: Eso es lo que recuerdo de ese día en el campo de entrenamiento, aparte de haberme sentido relativamente pequeño en un cuarto lleno de hombres muy grandes. John pasó más de una hora conmigo y con los miembros de mi equipo que me acompañaban. Desayunamos juntos, me mostró la sala de pesas y las instalaciones de prácticas. Incluso subimos a la escala biométrica en el vestuario y nos medimos la grasa corporal.
1: Mencioné que era el primer día del campo de entrenamiento. Esperaba un rápido hola y adiós. John Harbaugh nos regaló su atención completa y sumada a ello, mucha ropa deportiva. Es un regalo que no olvidaré y que me desafió a estar más presente con las personas con las que me cruzo en el camino.
0: La Biblia lo lleva un paso más allá. No se olviden de practicar la hospitalidad, pues gracias a ella, algunos, sin saberlo, hospedaron ángeles.
3: ¿Qué sucedería si tratamos a todo el mundo como a un ángel? Pienso que vendría el reino de Dios. Pienso que se haría la voluntad de Dios y habría muchas más bendiciones dobles circulando. La iglesia debería ser el lugar más hospitalario del planeta. Nadie debería ganarnos en el juego de la hospitalidad.
2: Ahora, ¿puedo compartir contigo una de mis frustraciones como pastor? Pues demasiadas personas evalúan una iglesia por lo que obtienen de ella. El mensaje, la adoración, los programas, la atención y cuidado para niños. Todo eso no puede ser la única vara con la que mides una iglesia y la razón por la que asistes. Necesitas ir a la iglesia por el tiempo, el talento y el tesoro que tú aportas. Tú tienes algo único que ofrecer.
1: Ah, qué valioso eso, ¿no? O sea, realmente tenemos algo que aportar. Y continúa el autor diciendo, ciertamente la iglesia a la que asistes debería hacerte crecer espiritualmente, pero la verdadera medida de la madurez espiritual no surge de lo que tú obtienes de ella, sino de lo que tú le das. Vivimos en una cultura consumista y es difícil dejar esa mentalidad en la puerta de entrada. Pero si no lo haces, siempre te sentirás defraudado. Si tu objetivo es brindar bendición, sobran oportunidades.
0: La meta, dice, es llevar una bendición. Y realmente esto es bien importante, no solo llevar una, sino ser la bendición, y eso es radical. Cuando una iglesia está integrada por personas con esa mentalidad de bendecir, más que de recibir bendición, ajústate el cinturón porque esa iglesia cambiará su ciudad.
3: Hace poco revisaba una pila de cartas que se había acumulado en mi buzón y encontré una que tenía muchos años de enviar. No recordaba el incidente mencionado en la carta, pero me hizo recordar lo importante que pueden ser las bendiciones pequeñas.
2: Estimado señor Patterson, deseaba enviarle esta nota de agradecimiento por un sencillo gesto de amabilidad que usted le extendió a mi hijo ayer. No tengo plena seguridad del horario en que tuvo lugar. Según lo que escribió él, eran aproximadamente las 5 de la tarde y usted estaba en la cafetería de la escuela cuando mi hijo también se encontraba ahí y usted le compró un refresco.
1: ¿Un refresco? ¿Realmente eso merita una nota de agradecimiento? El refresco probablemente costó menos que el franqueo para enviar la carta. Resulta ser que el estudiante al que le compré el refresco luchaba por llegar a fin de mes.
0: Trabajaba 35 horas por semana mientras estudiaba a tiempo completo para poder graduarse antes. Algunas veces los actos más pequeños son los más significativos y pocas cosas son más divertidas.
3: Pocas personas son mejores en el arte de la bendición que Bob Goff. Si no leíste El amor hace a todos, siempre agrégalos a tu lista de lecturas pendientes. Cualquiera que organice para sus vecinos un desfile anual en el día de Año Nuevo es alguien de quien podemos aprender y he estado en el extremo receptor de las mejores bendiciones de Bob.
2: Hace algunos años él invitó a algunos amigos a su casa de campo en Canadá. Es un lugar al que no se llega
1: Catalana se acercó a nosotros a toda velocidad. Remolcaba esquiadores acuáticos y había una banda de música completamente uniformada a bordo. Había incluso quien tocaba la gaita y estaba vestido con una falda escocesa. Eso es lo que llamo una celebración de bienvenida.
0: Al final de nuestro tiempo, nos tomamos una foto en grupo. La celebración fue durante el verano, pero justo antes de hacer la toma, comenzó a nevar. Bo había instalado una máquina de nieve porque pensó que sería más divertido. Pero hay una historia más sobre Bob que ejemplifica la idea de la bendición aquí en la Tierra.
3: Si sigues a Bob en Instagram, parecería que está en todos los lugares a la misma hora. Bob registra más de 800 kilómetros al año, lo que significa que pasa mucho tiempo con la Agencia de Administración de Seguridad en el Transporte, TCA, por sus siglas en inglés.
2: La mayoría de nosotros pasamos por el control de seguridad en el aeropuerto como autómatas. Bob no. Él notó a un agente del aeropuerto que parecía tratar a cada viajero con un poco más de cortesía. Así que un día Bob lo llamó. En vez de darle su identificación, le extendió la mano.
1: Le dijo, he pasado por aquí una docena de veces y solo quería darle las gracias por la forma en la que trata a cada una de las personas en la fila. Es realmente asombroso. La manera en la que usted atiende a la gente me recuerda mucho a la manera en la que Jesús amó. La gente de TSA miró hacia arriba. Se puso de pie, rodeó su escritorio y se acercó para darle un abrazo.
0: Pero hay un detalle, dice acá el autor. Bob es muy alto y este agente era muy bajito. Al rodearlo con sus brazos, Bob escuchó que le decía en voz baja, soy Adrián. Cientos de viajeros fueron testigos del abrazo que parecía más una danza lenta y extraña.
3: Ese fue el principio de mi amistad con Adrián, dice Bob. 3 minutos cada vez. Amo esa forma de abordar la vida. 3 minutos cada vez. Eso es todo lo que toma bendecir a alguien. Quizá menos. Una de las mejores maneras de obedecer el gran mandamiento de amarnos es organizar celebraciones de 3 minutos. ¿Dónde? Donde quiera. ¿Cuándo? En cualquier momento. ¿Con quién? Con todos.
2: Pero perfectamente puedes comenzar con la persona que está cerca de ti. Recibimos algunas de las mejores bendiciones en la vida sin ninguna razón. Como las fiestas sorpresa, las bendiciones espontáneas parecen surgir de la nada.
1: Y lo impredecible es lo que las hacen tan inolvidables. Una bendición que surge de la nada puede transformar un momento ordinario en un recuerdo que dura toda la vida. Comienza a jugar el juego de dar y todos ganan. Ve y ofrece a todos una celebración de 3 minutos.
0: Y vemos en esto realmente lo que dice acá el autor, la bendición realmente no siempre es económica. Muchas veces es una sonrisa, es un tiempo de acompañar a alguien, es una atención genuina y a veces dura 3 minutos nada más poder ser de bendición para alguien, como lo hizo Bob Goff al acercarse a cada una de estas personas que ya hizo una amistad con él y tuvo esa oportunidad. Mark Batterson nos lleva a una dimensión más profunda de la generosidad, no solo en el sentido de hablar de dinero, de tiempo, de recursos, sino de hacer las cosas más simples y memorables. Yo le voy a contar algo pues que surgió hace un tiempo atrás y trato de hacerlo siempre. A veces va uno al supermercado o está en un restaurante y tiene la bendición de ser atendido por esas personas que nos ayudan en llevarnos la comida o en cobrarnos la comida en el supermercado o lo que usted compre ahí. Que a veces uno no sabe qué están atravesando cada uno de ellos, ¿verdad? Y están ocupados, están tristes y sus facciones lo hacen denotar. Pero un día, tratando de hacer esto, en una persona en un restaurante nos acercamos a una chica y la vimos como medio triste. Mi esposa me dice, ella está como triste. Dijimos, vamos a ser generosos, vamos a ver qué hacemos. Y le preguntamos, ¿cómo se siente? Y su respuesta fue inmediata y genuina, mal. Bueno, listo, gracias, pagamos y nos vamos. ¿Qué hacemos en ese momento, verdad? ¿Qué hacemos en ese momento donde tenemos la oportunidad de ser de bendición? Entonces nos quedamos con el teléfono de esta persona, tuvimos la oportunidad de orar ahí en ese, pues no se podía hacer una oración tal cual, ¿verdad? Pero le dije, ¿qué es aquí un ratito? Vamos a orar rápidamente. Hicimos una oración, le dimos nuestro teléfono, le dijimos cualquier cosa, nos comenta y le dejamos, pues no una propina, sino una bendición generosa en ese momento. No sabemos cuál era la necesidad que tenía, pero a veces pasamos en esta situación consumista, ignoramos todo lo que está a nuestro alrededor, pero ¿cómo podemos ser una bendición hoy, Carla?
3: Definitivamente teniendo la perspectiva del reino. Y cuando tenemos la perspectiva del reino, creo que vemos nuestra situación desde arriba, porque a veces vemos lo poco que tenemos, entre comillas, porque no es poco lo que tenemos. Dios ya nos bendijo para bendecir a otros. Y si nosotros partimos desde ahí, siempre vamos a tener algo que dar. Y cuando nos hablan de dar, creo que nuestro cerebro hace un poco de cortocircuito, porque dar lo que nos cuesta más dar dinero a veces, pero a veces en serio nos cuesta dar más dinero. Y miran, yo le quiero hablar a los matrimonios, porque a veces lo que tenemos para dar es misericordia, es gracia, es oídos abiertos para escuchar con misericordia. A veces es ir a ese curso que me va a ayudar a ser un mejor esposo, una mejor esposa, y no lo queremos dar, y estamos teniendo ciertos problemas, o por ejemplo con nuestra crianza. ¿Qué te parece si hoy en generosidad tú te metes a un curso de paternidad para hacer y darle a tus hijos a un mejor papá, a una mejor mamá, que no repita patrones que vienes jalando de antes? Eso también es generosidad, eso también es dar, porque estás dándote de tu tiempo, estás dando de tu voluntad. ¿A quién nos gusta a veces dar? A conectarnos 12 semanas o 10 semanas todos los lunes, una hora. Es complicado, es difícil, pero si yo entiendo de que yo ya fui bendecida y que Dios me llama a que yo responda a mi diseño original de aquel que me creó, que es bondadoso, que es generoso, que es misericordioso, yo lo voy a hacer igual. Entonces, me salgo del patrón donde digo, bueno, ya di mi ofrenda el domingo, bueno, ya le di dos monedas a aquel que está en el semáforo, ya tal vez hice una transferencia a aquel hogar de ancianos. Pero tal vez hoy por hoy tu familia está anhelando que tú seas generoso en otras áreas de tu vida en donde no has querido ceder. Y esta es, creo que es una buena temporada para hacerlo.
0: Carol mencionaba, pues en la lectura, a veces desconectarnos de estos aparatitos, ¿verdad? Como vivimos en una sociedad hiperconectada digitalmente y profundamente, nos perdemos de toda esa parte emocional, ¿verdad? ¿Cómo podemos ser de bendición y valorar a las personas y conectarnos con eso, Fer?
2: Sabes que creo que tendríamos que ir a revisar nuestras prioridades, ¿verdad? Si hoy sentimos que no salimos muy bien parados de esta lectura, ¿verdad? Porque por algún lado nos sentimos confrontados, deberíamos de revisar nuestras prioridades. Y en Jesús, en Hechos, Pablo dice esto en Hechos 10 de Jesús, y es así como, sí, estas eran las prioridades de Jesús. Hechos 10:38 dice: vosotros sabéis cómo Dios ungió a Jesús de Nazaret con el Espíritu Santo y con poder, el cual anduvo haciendo el bien y sanando a todos. Pero me llama la atención cuántos pasajes habla de que Jesús sanó a todos. Y siempre habían multitudes, y cuando alimentaron habían como 5,000 ahí, digamos, el porcentaje de personas que tenían necesidad de una sanidad, Jesús sanaba a todos. Entonces, ¿qué era prioridad para Jesús? Hacer el bien y sanar a todos. Esa era una de sus prioridades. Como prioridad, él iba a venir y iba a dar su vida en la cruz, pero también andar haciendo el bien y sanar a todos. Si dentro de mis prioridades no hay cosas que tienen que ver con generosidad, de enfocarnos en los demás, de dar de nuestro tiempo, recursos, dinero, no voy a ser generoso. Si la prioridad no está ahí, no voy a ser generoso, porque el lunes ya se nos olvidó lo que leímos aquí ahorita y vamos a regresar al mismo patrón con esas prioridades. Si quisiéramos hacer un cambio de fondo, tenemos que revisar nuestras prioridades, y tendría que haber un cambio ahí para que no solo, o podríamos salir hoy emocionados, damos una ofrenda, ayudamos a alguien que está buenísimo, ojalá que lo hagamos, pero para que dentro de un mes esto siga, aunque no hablemos aquí, aunque en la iglesia no te hablen de generosidad en este mes, tendríamos que hacer un cambio en nuestras prioridades.
0: Voy a abordar, y tocaste un tema nuevamente, la parte de prioridades y radical, y tomar lo que decía Carol, porque a veces nosotros tenemos las prioridades distorsionadas, o hay un disconnecte en lo que tenemos que hacer, ¿verdad? Estamos desconectados de eso. Cuando hablabas de la prioridad y Carol hablaba de la familia, a veces creemos que la sociedad o que la gente me tiene que aplaudir por lo que estoy haciendo. Uh-huh. Y olvidamos la raíz de nuestra prioridad, que es nuestro hogar, la esposa, los hijos, y si no estás casado, tus papás, tus hermanos. Y vemos que hoy las familias están fragmentadas, están destruidas. También mencionabas un tema sobre el hecho de que hay muchas mamás luchonas, ¿verdad? Muchas mamás solteras, y en algunos casos también padres solteros. Y leí una estadística que menciona que en nuestro país, en Guatemala, eso habrá sido 2017, 2016, por ahí, una de cada cuatro cabezas de hogar, está formada por solo un padre, ¿verdad? Que es monoparental, y creo que en la mayoría son mamás. Pero cuando descuidamos la familia, perdemos la raíz, el núcleo de la sociedad, y fragmentamos esa generosidad que no se trata que me lo estén diciendo, sino que nazca de mi corazón y priorice. Y tal vez hoy Dios nos está hablando de eso, ¿verdad, Jorge?
1: Y qué valioso, porque creo que hoy viernes hablamos que tal vez en varios ciclos escolares ya pues entran a un periodo de vacaciones de medio año. Tenemos ahorita pues el fin de semana. Yo creo que es una excelente oportunidad para dos cosas. Lo primero, invitarte a que nos podamos congregar este fin de semana, que no dejemos de congregarnos y que no dejemos de hacerlo en familia, o sea, que podamos ir y congregarnos en familia y que puedas asistir a la iglesia no con una perspectiva como que si fuera un centro comercial, un restaurante donde voy a calificar el servicio, voy a calificar esto, lo otro, sino como bien nos decía Mark Byerson, o sea, ¿qué podemos nosotros dar? ¿Qué podemos contribuir? Y entonces este fin de semana, cuando tú asistas a la iglesia, puedes asistir con una mentalidad de, bueno, Señor, no sé ni en qué puedo contribuir, pero a alguien le voy a preguntar cómo puedo contribuir, y entonces tal vez vas a asistir y vas a asistir con una sonrisa, y solo sonriéndole a alguien vas a poder edificarlo. Y lo segundo es que adicionalmente a que tenemos la invitación y la oportunidad de congregarnos este fin de semana, también tienes la oportunidad de tener un tiempo en familia en atención. Tal vez algunos vamos a querer ver algún partido, algún juego, a hacer cosas que nos gustan, pero ¿qué tal si a nuestra familia les preguntamos, tal vez a nuestros hijos o a nuestro cónyuge, ¿qué te gustaría o qué quisieras? Y dedicamos algo de atención para poder tener ese momento y no solo pensar en que tal vez como trabajé toda la semana o como tal vez este miércoles celebraron el Día del Padre, me merezco A, B o C, sino con esa actitud de poder dar.
3: Yo quiero retomar dos cosas importantes, Jorge, que acaba de decir. La primera es, yo no sé si cuando vamos a la iglesia nos damos cuenta de las personas que están haciendo su trabajo y están dando su tiempo como voluntarios. Y probablemente a la iglesia donde tú vas, siempre están las mismas personas en la puerta, siempre están las mismas personas recogiendo la ofrenda, o siempre están las mismas personas en el parqueo, o haciendo lo mismo. Y yo no sé si arde en tu corazón ese fuego de servir a Dios y decir, no, que voy a servir un domingo al mes para que esta persona que está los cuatro domingos al mes descanse un domingo y pueda venir a la iglesia con su familia. Pero a veces vemos las cosas y las normalizamos. Esta persona siempre va a estar ahí. Y segundo, aprovechemos este tiempo que vienen estas vacaciones, algunos ya están de vacaciones, para hacer lo que hizo Jesús, aprovechar cada oportunidad para extraer una enseñanza y ser generosos con nuestros hijos para que ellos obtengan esas herramientas del reino para poder crecer en ellas y también aprender a ser generosos.
0: Dicen los gringos, ¿verdad? En inglés, ¿verdad? Los teachable moments, ¿verdad? Así los es. Momentos de enseñanza. Yo creo que Jesús nos muestra a través de la viuda esa parte que nosotros podemos tener. Mark Batterson nos habló de cómo podemos, en el segundo bloque, cómo podemos tener esos cuatro niveles de dar. Pero hoy, la sonrisa, la generosidad más poderosa no necesariamente empieza con dinero, empieza con tu corazón, con tu actitud, y probablemente puede ser una sonrisa, probablemente puede ser una atención genuina, como lo decía Jorge, dedicarle tiempo a alguien, dedicarle tiempo a una persona, incluso dedicarte tiempo a ti para conectarte más con Dios y poder tener esa bendición. Y hay una frase que saco yo de esa conclusión, que lo decía Mark Batterson: ¿por qué una iglesia, una familia, una persona que aprende a bendecir no solo transforma personas, sino transforma ciudades, transforma comunidades? Yo creo que el reto de hoy, de la semana, si tú estuviste viendo todos los episodios, vas a darte cuenta que Dios nos ha estado hablando de cómo ser generosos, de cómo dar, de cómo esa bendición viene de ser bendecidos y de seguir siendo bendecidos a través de dar. Pero hoy, ¿por qué no cerramos este momento con una oración, Fer? Y podemos ser esos transformadores de familias, de generaciones y de ciudades.
2: Así es, oremos. Señor, te pedimos en este día que nos ayudes a entender qué es importante para ti. Hay cosas que son importantes para ti, hay cosas que tú quieres que sucedan en nuestro país. Te pedimos por nuestro país, te pedimos por Guatemala. Te hablamos bien sobre este país, Señor, y te pedimos que tú nos ayudes a entender y a conectarnos con lo que para ti es importante para este país, para nuestra familia, para el lugar en el cual trabajamos, para cualquier lugar donde vayamos, Señor. Que entendamos esas prioridades y que tus prioridades se conviertan en nuestras prioridades, Señor, y que nos sintamos agradecidos, que nos sintamos emocionados, que tú quieres usarnos ahí en el lugar donde nos has puesto, Señor. Si en nuestra mente está que no hay recursos, que no tenemos los contactos, la influencia, Señor, tú sí lo tienes, y tú puedes abrir puertas. Y si la situación ha estado difícil, el milagro que vamos a contar va a ti, Señor. Te pedimos que nos ayudes y que nos ayudes a poner bien las prioridades, como están tus prioridades, y a entender lo que es importante para ti, en el nombre de Jesús. Amén.
0: Amén. Amén. Muy bien, bueno, tenemos un viernes ya cerrando esta semana, agradecidos con Dios. Y antes de irnos, antes de celebrar a los ganadores del día de hoy, un mensaje final para cada uno de ustedes y para nosotros también. 30 segundos, Jorge.
1: Yo quiero dejarte con esto. Un dador radical es alguien que tiene una mentalidad de abundancia. Y dámosle fe al Señor para tener esos dadores radicales, porque tenemos esa mentalidad de abundancia.
3: Tú y yo somos hijos de Dios, y yo te quiero lanzar este reto, que nadie nos gane en generosidad, en tu oficina, en tu casa, con tus amigos. Si tú eres un hijo de Dios, que la gente te conozca por el corazón generoso que tengas, y que nadie te gane en actos de generosidad.
2: Así es, y queremos recordarte que seguramente dentro de las prioridades de Dios, y en ese contexto que a Dios no le hace falta nada, no le afecta el tipo de cambio, la economía, nada de lo que esté sucediendo, Él quiere usarnos ahí para ser de bendición para otras personas.
0: Muy bien, tú puedes ser de bendición, así que vamos a ver quiénes son los que han sido bendecidos con los premios del día de hoy. Así que ganadores, vamos a ver quiénes son los ganadores del día de hoy.
3: Los ganadores son Magalí Marroquín e Iván Díaz. Buenísimo.
0: Perfecto, bueno, estamos muy contentos porque realmente tenemos esta celebración, hemos generado ahí, ¿cuál fue el libro que se llevaron ahí?
1: El Dios Pródigo de Timothy Keller.
0: Eso, muy bien. ¿Y el otro?
2: Sé Líder, 12 principios sobre liderazgo en la iglesia, de Paul David Tripp.
0: Excelente, bueno, tenemos ahí a los ganadores, felicidades a cada uno de ellos. Yo quiero dejarte con esto, que rescato lo que decía hoy Carol también, que nadie te gane. Si hoy estamos hablando de quinielas, si alguien va a apostar, creo que Dios ha apostado por cada uno de nosotros. Ha apostado por tu vida, ha apostado por tus talentos, ha apostado para que tú puedas cumplir ese propósito en tu vida. Así que yo quiero que hoy tomes, reflexiones todo lo que ha sucedido. Si no has visto los episodios de la semana, vayas y te los veas todos y cierres nuevamente con esto y decir, Señor, ¿dónde quieres que sea de bendición? ¿A quién le tengo que dedicar mi atención genuina? ¿A quién le tengo que dedicar una sonrisa? Y lo importante es que tienes este fin de semana para conectarte más con Dios, ir a una congregación y ser de bendición en tu familia, en esa prioridad que hoy tienes. Pero te esperamos el próximo lunes en punto de las 6 de la mañana también, para que estés acá conectado con nosotros. Y recordarte que este fin de semana tampoco vayas solo ni mal acompañado, sino
1: ¡vaya con Dios!
0: ¡Feliz fin de semana!

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5: 9:02 a.m.
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12: 9 de la mañana, 8 minutos.

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4: 9 de la mañana. 10 minutos.

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1: 9:23 a.m.
2: ¿Puedes creerlo? Esto es verídico. En 1971, un hombre presentó una demanda contra Satanás en una corte estadounidense, afirmando que él provocó su caída. Esta historia no te suena familiar. Si leyeras en el libro de Génesis acerca de la caída de Adán, sabrías dónde se originó la defensa de la culpa. ¿Alguna vez has notado cuán listos estamos todos para culpar a otros por nuestras acciones? Si aquel hombre dice que cayó, probablemente lo hizo. Pero como todos nosotros, no tiene a nadie a quien culpar excepto a sí mismo. La Biblia dice, todos han pecado y están lejos de la presencia gloriosa de Dios. La forma de encontrar alivio de la culpa de nuestros pecados no es excusarlos o culpar a otros por ellos. Es más bien confesarlos a Jesucristo. Si quieres saber más acerca de cómo puedes tener una relación personal con Jesucristo, visita nuestro sitio web, diosleama.com.

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2: 9:42 a.m.
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3: 9:48 a.m.
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1: Noticias de fin de semana. Reportan sismo de magnitud 4.4 frente a las costas de México. El Servicio Sismológico de Guatemala informa que la actividad telúrica ocurre a una profundidad de 16 kilómetros. Ejército analiza estrategias de seguridad y defensa ante desafíos que enfrenta Guatemala. Especialistas en seguridad participan en un foro de alto nivel organizado por el Ejército para abordar estrategias orientales al fortalecimiento de la seguridad y defensa nacional. Rescatan a víctima de secuestro en Chimaltenango y capturan a presunto implicado cuando recogía 20.000 quetzales del rescate. Investigadores del comando antisecuestro capturan a un hombre señalado de participar en el secuestro de una persona en Chimaltenango y logran liberar a la víctima sana y salva. Revelan cómo dos sicarios adolescentes ejecutan a cabecilla criminal frente a aeropuerto de Ecuador. Las autoridades identifican a dos menores de edad como presuntos responsables del asesinato de un supuesto líder criminal en la terminal aérea de Guayaquil. Iglesia y organizaciones alertan sobre riesgo para miles de refugiados en Guatemala. Diversos colectivos advierten que los recortes presupuestarios afectan la atención y el acceso a servicios básicos para la población refugiada. Piden 50 años de prisión contra implicado en ataque contra mayor del Ejército. La Fiscalía de Femicidio solicita 25 años de prisión por el intento de asesinato de tres personas. Sin embargo, al tratarse de delitos en grado de tentativa, la pena se reduce en una tercera parte. Tormenta tropical Arthur deja lluvias torrenciales e inundaciones en el suroeste de Estados Unidos. El Centro Nacional de Huracanes de Estados Unidos degrada a Arthur a un sistema post-tropical después de que perdió estructura frente a la costa de Texas. Hallan restos humanos envueltos en sábanas en el Boulevard Colinas de Minerva, zona 11 de Misco. Los bomberos municipales informan que no se ha determinado el sexo ni la edad de la víctima, ya que los paramédicos se limitan a confirmar el hallazgo. Los socorristas notifican a la Policía Nacional Civil y al Ministerio Público para que efectúen la diligencia respectiva. 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Informó Tali Cruz para Isa Valencia TV y Radio Feilove.
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3: 10:03 a.m.
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9: 10 de la mañana, 9 minutos.

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4: 10 de la mañana. 10 minutos.
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0: En medio de una discusión con su cónyuge, no abandona el barco. Baje la intensidad de las emociones, respire profundo, valore el camino que han recorrido juntos y piense en las consecuencias si deja que el rencor, el enojo o la frustración se apoderen del ambiente. Espere que su cónyuge ordene sus ideas y dé el espacio necesario para que se sienta mejor y pueda hablar. Decida retomar el diálogo. No podemos perder tiempo en creer que hacemos justicia castigando con el silencio. Disculparse mutuamente permite recuperar la confianza, la cercanía y la alegría de la relación. Construir un matrimonio saludable donde impere el respeto, la admiración y la capacidad de diferir sin herirnos toma tiempo y requiere tener la mejor actitud. Le habla Sixto Porras de Enfoque a la Familia.
1: Visite enfoquealafamilia.com.
2: En la gira a los estudios Universal muestran todos esos fascinantes escenarios cinematográficos, pero si abres una puerta y miras atrás del escenario, no hay nada allí. Quizá de algún modo tu vida es así. Todo se ve genial por fuera, pero detrás de lo que todos ven está el incurable vacío. Nada ha podido quitarlo. Es porque hay una persona ausente en tu vida que tiene los pedazos que te faltan. La Biblia dice acerca de Jesús: todo fue creado por medio de Él y para Él. Tú fuiste creado por Jesús y para Jesús, y estarás vacío por dentro hasta que lo conozcas. Él te hizo, y Él pagó por ti al tomar la pena de muerte por tu pecado cuando murió en la cruz. Y ahora, si pones tu confianza en Él, el espacio vacío de tu corazón finalmente puede ser saciado por aquel para quien fue hecho ese espacio. Si te gustaría comenzar esta relación con Jesús, visítanos en el sitio web diosleama.com. Este puede ser tu último día de andar vacío.

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puedes levantar tu voz y decirle: te amo, Señor. Te amo, Señor. Amamos tu nombre, Señor. Gracias por morir por nosotros, Señor. Tú compraste nuestra vida a precio de sangre. Y hoy te decimos que te amamos, Señor. Que no tenemos cómo pagarte, Señor. Solamente levantamos nuestra voz fuerte y te decimos, Señor, que te amamos con todo el corazón. Te amamos, Señor, porque tú has sido bueno. Tú eres bueno y tú serás bueno. Dile una vez más.

Gracias porque me enseñaste a caminar. 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
1: 10:48 a.m.
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3: El día que aprendí a llorar por las bendiciones de Dios. Me le acerco a mi hijo menor, Nemuel, y le digo: Nemuel, no conseguí el regalo que yo quería entregarte para esta época del año. Su respuesta me hizo llorar bastante, porque mi hijo me dijo: papá, no me importan los regalos, me importas tú. Ni la casa que nos diste, ni el auto que cargas. Te queremos a ti, que te bajaste de los aviones para buscarme a la escuela, que me acompañas al parque, que compartes más conmigo. Su respuesta sacudió mi corazón y comencé a llorar. Hay muchas formas por las cuales usted y yo lloramos. Lloramos de alegría, de tristeza, de coraje, de frustraciones y también de alegría. Pero ese día aprendí a llorar por las bendiciones de Dios. Te pido a Dios que te sane donde quiera que estés, que te restaure, que te dirija, que abra las puertas, que salve tu matrimonio, que salve tus hijos, que salve tu familia. Le pido a Dios que te dé paz, que te aumente las fuerzas. Le pido a Dios un gran milagro donde quiera que estés. En el nombre de Jesús, le pido a Dios.

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1: Noticias de fin de semana. Reportan sismo de magnitud 4.4 frente a las costas de México. El Servicio Sismológico de Guatemala informa que la actividad telúrica ocurre a una profundidad de 16 kilómetros. Ejército analiza estrategias de seguridad y defensa ante desafíos que enfrenta Guatemala. Especialistas en seguridad participan en un foro de alto nivel organizado por el Ejército para abordar estrategias orientales al fortalecimiento de la seguridad y defensa nacional. Rescatan a víctima de secuestro en Chimaltenango y capturan a presunto implicado cuando recogía 20.000 quetzales del rescate. Investigadores del comando antisecuestro capturan a un hombre señalado de participar en el secuestro de una persona en Chimaltenango y logran liberar a la víctima sana y salva. Revelan cómo dos sicarios adolescentes ejecutan la cabecilla criminal frente a aeropuerto de Ecuador. Las autoridades identifican a dos menores de edad como presuntos responsables del asesinato de un supuesto líder criminal en la terminal aérea de Guayaquil. Iglesia y organizaciones alertan sobre riesgo para miles de refugiados en Guatemala. Diversos colectivos advierten que los recortes presupuestarios afectan la atención y el acceso a servicios básicos para la población refugiada. Piden 50 años de prisión contra implicado en ataque contra mayor del ejército. La Fiscalía de Femicidios solicita 25 años de prisión por el intento de asesinato de tres personas. Sin embargo, al tratarse de delitos en grado de tentativa, la pena se reduce en una tercera parte. Tormenta tropical Arthur deja lluvias torrenciales e inundaciones en el suroeste de Estados Unidos. El Centro Nacional de Huracanes de Estados Unidos degrada a Arthur a un sistema post-tropical después de que perdió estructura frente a la costa de Texas. Hallan restos humanos envueltos en sábanas en el Boulevard Colinas de Minerva, zona 11 de Misco. Los bomberos municipales informan que no se ha determinado el sexo ni la edad de la víctima, ya que los paramédicos se limitan a confirmar el hallazgo. Los socorristas notifican a la Policía Nacional Civil y al Ministerio Público para que efectúen la diligencia respectiva. Para más información, visita nuestra página izabalensetv.com. Informó Tali Cruz para Izabalense TV y Radio Feilove.
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3: 11 de la mañana, 3 minutos.
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3: 11 de la mañana, 9 minutos.
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4: 11 de la mañana, 11 minutos.

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8: El libro de Salmos, Salmo 71, versículos 17 al 24.
9: Oh Dios, tú me has enseñado desde mi tierna infancia. Y yo siempre les cuento a los demás acerca de tus hechos maravillosos. Ahora que estoy viejo y canoso, no me abandones, oh Dios. Permíteme proclamar tu poder a esta nueva generación, tus milagros poderosos a todos los que vienen después de mí. Tu justicia, oh Dios, alcanza los cielos más altos. Has hecho cosas tan maravillosas. ¿Quién se compara contigo, oh Dios? Has permitido que sufra muchas privaciones, pero volverás a darme vida y me levantarás de las profundidades de la tierra. Me restaurarás incluso a mayor honor y me consolarás una vez más. Entonces, te alabaré con música de arpa, porque eres fiel a tus promesas, oh mi Dios. Te cantaré alabanzas con la lira, oh Santo de Israel. Gritaré de alegría y cantaré tus alabanzas, porque me redimiste. Todo el día hablaré de tus justas acciones, porque todos los que trataron de hacerme daño fueron humillados y avergonzados.
8: El segundo libro de Reyes, capítulo 9.
10: Mientras tanto, el profeta Eliseo mandó llamar a un miembro del grupo de profetas.
11: Prepárate para viajar y lleva este frasco de aceite de oliva. Ve a Ramot de Galaad y busca a Jehú, hijo de Josafat, hijo de Nimsi. Llévalo a un cuarto privado lejos de sus amigos y derrama el aceite sobre su cabeza. Dile, esto dice el Señor, yo te unjo para que seas rey de Israel. Luego abre la puerta y corre por tu vida.
10: Entonces el joven profeta hizo lo que se le indicó y fue a Ramot de Galaad. Cuando llegó, encontró a Jehú sentado junto con otros oficiales del ejército.
12: Tengo un mensaje para usted, comandante.
13: ¿Para quién de nosotros?
12: Para usted, comandante.
10: Entonces Jehú dejó a los otros y entró en la casa. Acto seguido, el joven profeta derramó el aceite sobre la cabeza de Jehú y dijo:
12: Esto es lo que el Señor Dios de Israel dice. Yo te unjo rey del pueblo del Señor Israel. Tú destruirás a la familia de Acab, tu amo. Así vengaré el asesinato de mis profetas y de todos los siervos del Señor a quienes Jezabel mató. Es preciso que toda la familia de Acab sea aniquilada. Destruiré a cada uno de sus descendientes varones, tanto esclavos como libres, en todo Israel. Destruiré a la familia de Acab, así como destruí a las familias de Jeroboam, hijo de Nabat, y de Baasa, hijo de Ahías. Los perros se comerán a Jezabel, la esposa de Acab, en la parcela en Jezreel, y nadie la enterrará.
10: Enseguida el joven profeta abrió la puerta y salió corriendo. Jehú regresó a donde estaban los otros oficiales y uno de ellos le preguntó:
0: ¿Qué quería ese loco? ¿Está todo bien?
14: Ya sabes cómo parlotea un hombre de esos.
15: Estás ocultando algo.
14: Cuéntanos.
10: Entonces Jehú les contó:
14: Él me dijo, esto dice el Señor, yo te he ungido para que seas rey de Israel.
10: Enseguida ellos tendieron sus mantos sobre las gradas y tocaron el cuerno de carnero mientras gritaban:
16: ¡Jehú es rey!
10: Entonces Jehú, hijo de Josafat, hijo de Nimsi, encabezó una conspiración contra el rey Joram. Joram había estado con el ejército en Ramot de Galaad defendiendo a Israel contra las fuerzas del rey Hazael de Aram. Pero el rey Joram fue herido durante la batalla y regresó a Jezreel para recuperarse. Así que Jehú dijo a sus hombres:
14: Si ustedes quieren que yo sea rey, no dejen que nadie salga de la ciudad y vaya a Jezreel para informar lo que hemos hecho.
10: Entonces Jehú subió a un carro de guerra y fue a Jezreel a buscar al rey Joram, quien estaba allí acostado y herido. El rey Ocosías de Judá también se encontraba allí porque había ido a visitarlo. Cuando el centinela de la torre de Jezreel divisó a Jehú y a sus acompañantes acercándose, gritó a Joram:
17: ¡Una compañía de soldados se aproxima!
18: ¡Manda a un jinete a preguntarle si vienen en son de paz!
10: Así que salió un jinete al encuentro de Jehú y le dijo:
19: ¡El rey quiere saber si vienes en son de paz!
14: ¿Y tú? ¿Qué sabes de paz? ¡Únete a nosotros!
10: Entonces el centinela gritó al rey:
17: ¡El mensajero llegó hasta ellos, pero no regresa!
10: De modo que el rey envió a un segundo jinete, el cual cabalgó hasta donde ellos estaban y les dijo:
20: ¡El rey quiere saber si vienen en son de paz!
10: Y otra vez Jehú respondió:
14: ¿Y tú? ¿Qué sabes de paz? ¡Únete a nosotros!
10: El centinela exclamó:
17: ¡El mensajero llegó hasta ellos, pero tampoco regresa! ¡Debe ser Jehú, el hijo de Nimsi, porque conduce como un loco!
18: ¡Rápido! ¡Preparen mi carro!
10: Entonces el rey Joram de Israel y el rey Ocosías de Judá salieron en sus carros de guerra a encontrarse con Jehú. Dieron con él en la parcela que había pertenecido a Nabot de Jezreel. El rey Joram preguntó:
18: ¿Vienes en son de paz, Jehú?
14: ¿Cómo puede haber paz cuando la idolatría y la brujería de tu madre, Jezabel, están por todas partes?
10: Entonces el rey Joram, dando vuelta a sus caballos para huir, le gritó a Ocosías:
18: ¡Traición, Ocosías!
10: Jehú tensó su arco y le disparó a Joram entre los hombros. La flecha le atravesó el corazón y Joram cayó muerto dentro de su carro. Luego Jehú le dijo a su oficial, Bidkar:
14: Arrójenlo en la parcela que perteneció a Nabot de Jezreel. ¿Recuerdas cuando tú y yo íbamos a caballo detrás de su padre Acab? El Señor declaró este mensaje en su contra cuando dijo: Juro solemnemente, dice el Señor, que en esta misma parcela le daré su merecido por el asesinato que vi ayer de Nabot y de sus hijos. Así que tírenlo en la propiedad de Nabot, tal como dijo el Señor.
10: Al ver lo que pasaba, el rey Ocosías de Judá huyó por el camino que lleva a Bet-Agán. Entonces Jehú lo siguió gritando:
14: ¡Dispárenle a él también!
10: Así que hirieron a Ocosías en su carro de guerra en la cuesta de Gur, cerca de Ibleam. Pudo llegar hasta Megido, pero allí murió. Sus sirvientes lo llevaron en el carro de guerra hasta Jerusalén, donde lo enterraron junto a sus antepasados en la ciudad de David. Ocosías había comenzado a reinar en Judá durante el año 11 del reinado de Joram, hijo de Acab. Cuando Jezabel, la reina madre, supo que Jehú había llegado a Jezreel, se pintó los párpados, se arregló el cabello y se sentó frente a una ventana. Cuando Jehú entró por la puerta del palacio, ella le gritó:
1: ¿Has venido en son de paz, asesino? Tú eres igual a Zimri, quien mató a su amo.
10: Jehú levantó la vista, la vio en la ventana y gritó:
14: ¿Quién está de mi lado?
10: Entonces dos o tres eunucos se asomaron a verlo.
14: ¡Tírenla abajo!
10: Así que la arrojaron por la ventana y su sangre salpicó la pared y los caballos. Y Jehú pisoteó el cuerpo de Jezabel con las patas de sus caballos. Luego Jehú entró al palacio, comió y bebió. Después de un rato dijo:
14: Que alguien se encargue de enterrar a esta maldita mujer, porque era hija de un rey.
10: Pero cuando fueron a enterrarla, solo encontraron el cráneo, los pies y las manos. Cuando regresaron y le contaron a Jehú, él declaró:
14: Eso cumple el mensaje que el Señor dio por medio de su siervo Elías de Tisbé, quien dijo: Los perros se comerán el cuerpo de Jezabel en la parcela de Jezreel. Sus restos quedarán desparramados como estiércol en la parcela de Jezreel, para que nadie pueda reconocerla.
8: El segundo libro de Reyes, capítulo 10, versículos 1 al 17.
10: Acab tenía 70 hijos que vivían en la ciudad de Samaria. Así que Jehú escribió cartas y las envió a Samaria, a los ancianos y funcionarios de la ciudad y a los tutores de los hijos de Acab. Les escribió:
14: Los hijos del rey están con ustedes, y ustedes tienen a su disposición carros de guerra, caballos, armas y una ciudad fortificada. En cuanto reciban esta carta, escojan al más competente de los hijos de su amo para que sea su rey y prepárense para pelear por la dinastía de Acab.
10: Entonces se paralizaron de miedo y dijeron:
21: Hemos visto que dos reyes no pudieron contra este hombre.
22: ¿Qué podemos hacer nosotros?
10: Así que los administradores del palacio y de la ciudad, junto con los ancianos y con los tutores de los hijos del rey, enviaron el siguiente mensaje a Jehú:
21: Somos sus sirvientes y haremos todo lo que nos diga.
22: No proclamaremos rey a nadie. Haga lo que mejor le parezca.
10: Jehú respondió con una segunda carta:
14: Si ustedes están de mi lado y van a obedecerme, tráigame a Jezreel la cabeza de cada uno de los hijos de su amo, mañana a esta hora.
10: Los 70 hijos del rey estaban al cuidado de los líderes de Samaria, en donde se les había criado desde la niñez. Cuando llegó la carta, los líderes mataron a los 70 hijos del rey, pusieron las cabezas en canastos y se las entregaron a Jehú, quien estaba en Jezreel. Un mensajero fue a ver a Jehú y le dijo:
23: Han traído las cabezas de los hijos del rey.
10: Entonces Jehú ordenó:
14: Apílenlas en dos montones a la entrada de la puerta de la ciudad y déjenlas allí hasta la mañana.
10: Al día siguiente, Jehú salió y habló a la multitud que se había juntado.
14: ¡Ustedes no tienen la culpa! ¡Yo soy el que conspiró contra mi amo y lo mató! ¿Pero quién mató a todos estos? No tengan duda de que se cumplirá el mensaje que el Señor dio acerca de la familia de Acab. El Señor declaró por medio de su siervo Elías que esto sucedería.
10: Después, Jehú mató a los demás parientes de Acab que vivían en Jezreel, a todos sus funcionarios importantes, a sus amigos personales y a sus sacerdotes. Así fue como a Acab no le quedó ningún descendiente. Entonces Jehú partió hacia Samaria. En el camino, mientras estaba en Bet-Eket de los pastores, se cruzó con unos parientes del rey Ocosías de Judá.
14: ¿Quiénes son ustedes?
10: Y ellos contestaron:
24: Somos parientes del rey Ocosías.
12: Vamos a visitar a los hijos del rey Acab y a los hijos de la reina madre.
14: ¡Tráiganlos vivos!
10: Así que los capturaron, 42 en total, y los mataron junto al pozo de Bet-Eked. No escapó ninguno. Cuando Jehú salió de allí, encontró a Jonadab, hijo de Recab, quien venía a su encuentro. Después de saludarse, Jehú le dijo:
14: ¿Me eres tan leal como yo lo soy contigo?
12: Sí, lo soy.
14: Si lo eres, entonces estréchame la mano.
10: Jonadab le dio la mano y Jehú lo ayudó a subirse al carro. Luego Jehú le dijo:
14: Ven conmigo y verás lo dedicado que soy al Señor.
10: Y Jonadab lo acompañó en su carro. Cuando Jehú llegó a Samaria, mató a todos los que quedaban de la familia de Acab, tal como el Señor había prometido por medio de Elías.
8: Los Hechos de los Apóstoles, capítulo 25, versículos 13 al 27.
2: Unos días más tarde, el rey Agripa llegó con su hermana, Berenice, a presentar sus respetos a Festo. Durante su visita de varios días, Festo conversó con el rey acerca del caso de Pablo.
3: Aquí hay un prisionero cuyo caso me dejó Félix. Cuando yo estaba en Jerusalén, los sacerdotes principales y los ancianos judíos presentaron cargos en su contra y me pidieron que yo lo condenara. Les hice ver que la ley romana no declara culpable a nadie sin antes tener un juicio. El acusado debe tener una oportunidad para que confronte a sus acusadores y se defienda. Cuando los acusadores de Pablo llegaron aquí para el juicio, yo no me demoré. Convoqué al tribunal el día siguiente y di órdenes para que trajeran a Pablo. Pero las acusaciones que hicieron en su contra no correspondían a ninguno de los delitos que yo esperaba. En cambio, tenían algo que ver con su religión y con un hombre muerto llamado Jesús, quien según Pablo está vivo. No sabía cómo investigar estas cuestiones, así que le pregunté si él estaba dispuesto a ser juzgado por estos cargos en Jerusalén. Pero Pablo apeló al emperador para que resuelva su caso. Así que di órdenes de que lo mantuvieran bajo custodia hasta que yo pudiera hacer los arreglos necesarios para enviarlo al César.
4: Me gustaría oír personalmente a ese hombre.
2: Y Festo respondió:
3: Mañana lo oirás.

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1: Pues no hay ningún cargo concreto en su contra. Así que lo he traído ante todos ustedes, especialmente ante ti, Rey Agripa, para tener algo que escribir después de que lo interroguemos. Pues no tiene sentido enviarle un prisionero al emperador sin especificar los cargos que hay en su contra.
2: 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Esperamos que la palabra de Dios haya cobrado vida en tu corazón. 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
5: 11:32 a.m.
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1: 11 de la mañana, 40 minutos.
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3: 11 de la mañana, 46 minutos.

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4: Son las 12 horas, mediodía en la ciudad.
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5: 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Reportan sismo de magnitud 4.4 frente a las costas de México. El Servicio Sismológico de Guatemala informa que la actividad telúrica ocurre a una profundidad de 16 kilómetros. Ejército analiza estrategias de seguridad y defensa ante desafíos que enfrenta Guatemala. Especialistas en seguridad participan en un foro de alto nivel organizado por el Ejército para abordar estrategias orientales al fortalecimiento de la seguridad y defensa nacional. Rescatan a víctima de secuestro en Chimaltenango y capturan a presunto implicado cuando recogía 20.000 quetzales del rescate. Investigadores del comando antisecuestro capturan a un hombre señalado de participar en el secuestro de una persona en Chimaltenango y logran liberar a la víctima sana y salva. Revelan cómo dos sicarios adolescentes ejecutan a cabecilla criminal frente a aeropuerto de Ecuador. Las autoridades identifican a dos menores de edad como presuntos responsables del asesinato de un supuesto líder criminal en la terminal aérea de Guayaquil. Iglesia y organizaciones alertan sobre riesgo para miles de refugiados en Guatemala. Diversos colectivos advierten que los recortes presupuestarios afectan la atención y el acceso a servicios básicos para la población refugiada. Piden 50 años de prisión contra implicado en ataque contra mayor del Ejército. La Fiscalía de Femicidios solicita 25 años de prisión por el intento de asesinato de tres personas. Sin embargo, al tratarse de delitos en grado de tentativa, la pena se reduce en una tercera parte. Tormenta tropical Arthur deja lluvias torrenciales e inundaciones en el suroeste de Estados Unidos. El Centro Nacional de Huracanes de Estados Unidos degrada a Arthur a un sistema post-tropical después de que perdió estructura frente a la costa de Texas. Hallan restos humanos envueltos en sábanas en el Boulevard Colinas de Minerva, zona 11 de Misco. Los bomberos municipales informan que no se ha determinado el sexo ni la edad de la víctima, ya que los paramédicos se limitan a confirmar el hallazgo. Los socorristas notifican a la Policía Nacional Civil y al Ministerio Público para que efectúen la diligencia respectiva. 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Informó Tali Cruz para Isavalense TV y Radio Fade Love.
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4: 12 horas, 3 minutos.
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4: 12 horas, 9 minutos.

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4: 12 horas. 11 minutos.
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1: 12 horas, 22 minutos.
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3: 12 horas, 28 minutos.

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1: Comprarle su caballo y le pagamos lo que sea. Y el sabio decía, ¿ustedes venderían un hijo? ¿Venderían un ser querido? Pues yo no vendo mi caballo. La historia dice que en cierta ocasión, una mañana, el establo estaba abierto y el caballo desapareció. Y los vecinos le dijeron, ahora sí estás maldito, porque si hubieses sido sabio, lo hubieses vendido mientras podías. Ahora no tienes ni caballo y sigues siendo tan pobre como antes. Tu caballo se te perdió, o lo que es peor, te lo robaron. Y el sabio respondió, no digan que soy maldito. No digan que me está yendo mal, porque solo estamos viendo un fragmento. ¿Quién sabe lo que deparará mañana? ¿Quién sabe lo que Dios tiene mañana? Así que no digan que estoy maldito. ¿Quién sabe que Dios tiene? Vamos, ¿cómo que quién sabe? Tu caballo ya no está. Sí, pero hablen correctamente. Digan, el caballo no está en el establo. No digan, te lo robaron, se perdió. ¿Quién sabe lo que Dios trae para mañana? Una semana después el caballo regresó y volvió con 12 caballos salvajes que lo seguían. Y ahora el anciano no tenía solo un alazán, no tenía solo un corcel, sino que tenía 13. Y entonces vinieron los vecinos y le dijeron, ¡ah! Con razón decías, ¿quién sabe lo que Dios tendría? Algo te veías venir, porque ahora en lugar de tener un solo caballo tienes 13. Ahora sí eres un hombre bendecido. Y el sabio dijo, no me digan bendecido, ¿quién sabe lo que Dios tiene mañana? No se apuren, solo están mirando un fragmento de la verdad. ¿Quién sabe qué deparará el destino mañana? ¿Cómo que quién sabe? Eres rico, disfrútalo. No. No se apuren a hablar. Estamos viendo solo un fragmento de la verdad. A los 2 meses, su hijo, su único hijo, estaba tratando de domar uno de esos caballos salvajes con tal infortunio que el caballo lo despidió y se quebró las 2 piernas. Y ahí volvieron los vecinos y le dijeron, ahora sí estás maldito. Si no hubiese traído tu caballo blanco, los caballos salvajes, tu hijo tendría las piernas correctamente. Lamento, y así que lamento lo que te sucede y te doy mis condolencias, porque realmente parece que tuvieras una maldición. Y el anciano dijo, no digan maldición, quién sabe lo que traerá mañana el destino, quién sabe lo que Dios preparó, no me digan que estoy maldito, solo digan tu hijo se quebró las piernas. 6 meses después se desató la guerra en esa ciudad y todos los muchachos del pueblo fueron reclutados para ir a la batalla y todos murieron en esa batalla, excepto el hijo del anciano, que no pudo ser reclutado porque tenía sus piernas quebradas. Y el pueblo se acercó y le dijo, qué sabio que eres, hombre, ¿eh? Porque gracias a que tu hijo se quebró las piernas lo tienes con vida. Y el hombre dijo, no se apuren, quién sabe lo que Dios tiene mañana. Solo estamos mirando un fragmento. A mí me fascina la historia, es una de mis favoritas, porque en ocasiones solo vemos una parte de la verdad y nos preocupamos y no logramos ver en perspectiva que solo es una parte, un fragmento de la verdad. Yo les he dicho en más de una ocasión, hagan memoria y recuerden que la mayoría de las cosas que te preocuparon en tu niñez y juventud eran problemas imaginarios que hoy, si vamos al caso, ni siquiera los recuerdas. ¿Valía la pena llorar por esa rubia oxigenada que te dejó? ¿Valía la pena llorar por ese examen que no pudiste rendir? Te lo pregunto a ti, que tienes 50 años, una vida hecha, 2 o 3 hijos hermosos, ¿valía la pena preocuparse por ese examen de matemáticas? No, pero en el momento, cuando vemos solo un fragmento de la verdad, tendríamos que recordar la historia del viejo leñador. Quién sabe, no se apuren, solo estamos mirando un fragmento, este no es el cuadro completo. ¿Por qué digo que este mensaje traerá problemas? Porque nosotros como cristianos, aquí y en cualquier parte del mundo, solo vemos un fragmento de Dios. Si yo les preguntara a ustedes, ¿en cuántas ocasiones oyeron a un predicador hablar acerca del enojo de Dios, del temor de Dios, de la ira de Dios? Muchos dirían, sí, yo una vez lo oí. Tú mismo lo predicaste, el temor de Dios, la ira de Dios, el Dios que tiene tolerancia cero al pecado, cruzar la última frontera y Dios quita su mano. Pero ¿cuántas veces han oído de un Dios que ríe? Un Dios que tiene buen humor. Esa es otra parte de la verdad. Cuando nosotros decimos, Dios es un Dios poderoso, solo estás mirando un fragmento, y uso las palabras del anciano, espera, solo estás mirando una parte de Dios. Hay una parte que Dios se ríe. Ustedes dirán, ¿y cuándo se ríe Dios? ¿Cuándo provocamos la risa de Dios? No estoy hablando de una sonrisa, hablo de la carcajada, porque estamos hechos imagen y semejanza de Dios, y a todos nos gusta reír, a todos nos gusta contar un chiste en ocasiones. En los genes de Dios está el humor. ¿Cómo fue cuando él hizo la jirafa y dijo, más cuello? Sí, más cuello, más. Y le agregó, yo creo que se estaba riendo. Cuando hizo el mono,

estaba riendo cuando hizo la avestruz. Hay unos animales que son comiquísimos. Cuando ustedes tengan tiempo, vean un poco Animal Planet y van a ver unos animales que son comiquísimos, que dicen, ¿qué estaba pensando Dios esa mañana? Porque tiene buen humor, no soporta. Porque tiene buen humor, ha tenido paciencia con la humanidad. ¿Creen que no se rió Dios cuando ve a Moisés asustado porque una zarza está ardiendo y no se consume, y lo que es peor, la zarza le habla? ¿Creen que Dios no se está riendo hasta que le duele la panza cuando ve a Jonás lleno de jugos gástricos y aliento de ballena vomitado a la orilla de la playa? ¿Cree que no se está riendo? Él tiene buen humor, pero se nos pierde el tema de buen humor. ¿Te imaginas a Jesús con niños en las rodillas y gesto austero, con una cara sombría? He visto a pintores retratarlo así, a Jesús sombrío con los niños sobre la rodilla. Por eso, cuando la religión expande mucho esa imagen, alguien tiene que inventar a Santa Claus o a Papá Noel con una Coca-Cola en la mano. Y la gente dice, ese sí, ese viejo sí se sonríe. Jesús no se sonríe. Alguien nos hizo creer solo una parte de la verdad, solo un fragmento, como dijo el viejo leñador. Pero este es el punto, escúchenme por favor, porque les va a cambiar la perspectiva de la vida. A mí me lo cambió arriba del avión hace unos días, así que creo que se las va a cambiar a ustedes. La filosofía de mis hijos, por lo menos de los dos más grandes, Brian y Kevin, es: ríe mucho, juega mucho y deja las preocupaciones a tus padres. Esa es la filosofía de los niños, ¿no? No hay un niño que dice, Kevin nunca me dijo, papá, realmente mañana es lunes, sí, quiero saber cómo cotiza la bolsa el euro. Jamás en la vida me dijo, estoy muy preocupado por la macroeconomía mundial. ¿Será verdad que Chávez irá por una reelección? No es algo que le preocupe a Kevin con 10 años, porque su filosofía, como la filosofía de tus hijos es, y como la tuya cuando eras niño es, ríe mucho, juega mucho y deja la preocupación a tus padres. Kevin en muchas ocasiones me ha dicho, cuando lo voy a acostar, no veo la hora que sea mañana. Y yo le digo, pero hay que dormir. Ay, ¿por qué hay que? ¿Cuánto va a durar la noche? 7, 8 horas. Ay, no veo la hora que sea mañana para seguir riendo, jugando y dejarme las preocupaciones a mí. ¿Qué nos pasa en la vida que dejamos de reír y de jugar, y que cuando somos adultos, en lugar de esperar que sea la mañana, esperamos que sea la noche para irnos a la cama? Nosotros también gruñimos por la cama, pero no para acostarnos, sino para salir de ella. No queremos que sea la mañana, algo nos preocupa. Y cuando todo el día andamos arrastrándonos en la semana, nos arrastramos toda la semana laboral esperando llegar a la cama, es porque estamos al borde de la depresión, y por sobre todas las cosas hemos dejado de reír y hemos olvidado que también Dios le gusta reír. Los que tengan Biblia, vayan conmigo por favor al Mateo capítulo 18, el versículo 2. De cierto os digo, que es como verdaderamente o de verdad, que si no se vuelven y se hacen como niños, no van a entrar al reino de los cielos. O sea, es cambiar la perspectiva, es dejar de mirar la vida como un adulto y verla a través de los ojos de un niño. Es cambiar la perspectiva. ¿Cómo que tengo que ser un niño? ¿Hacerme irresponsable? No. Cambiar la perspectiva, y esto les servirá a los que tienen hijos pequeños, tratar de mirar la vida como ellos la ven. A mí me ayuda mucho ver la vida como ellos la ven. No están preocupados. No les preocupa cómo pagaremos el mortgage o la renta. No les preocupa la cuota del automóvil. No les preocupa los papeles. ¿Le importa a tu hijito de 8, 7, 6 años lo que opina Migraciones? ¿Le importa lo que va a ocurrir dentro de 5 años, 10 años en el retiro, tu jubilación? Y el Señor dijo, les voy a contar cómo funciona esto. ¿Quieren entrar al reino de los cielos? De alguna manera está diciendo, se lo voy a parafrasear, ríanse más, jueguen mucho, ríanse mucho y déjenle las preocupaciones al Padre. ¿Cuántos quieren vivir así? Díganme amén. Ríe mucho, juega mucho y déjale las preocupaciones al Padre. Ahora, yo le voy a contar lo que a mí me causa gracia, que no necesariamente tiene que ser un buen chiste, sino que son cosas cotidianas que cuando uno se acostumbra, se distrae y deja de tomarse la vida con la filosofía de un niño. Por ejemplo, a mí me hace reír mucho que cada día tengo el honor de sentarme frente a un libro donde Dios dejó las palabras indicadas para que yo pueda vivir en rectitud, y si no las entiendo no me trata de tonto, si no las comprendo me tiene paciencia hasta que las entienda. Me hace reír mucho, pero de verdad me hace
decir, no lo puedo creer, que el Dios que niveló las montañas, el Dios que acomodó el cosmos en su lugar, no puedo hablar con el presidente, pero él habla conmigo todas las veces que quiera. Eso no deja de fascinarme, no deja de parecerme extraordinario. Otra de las cosas que me causan mucha gracia, que digo, es increíble, ¿cómo es que me está sucediendo eso? Cada noche que estoy en casa, hago una recorrida por los tres dormitorios de mis pequeños. Y a veces me paro en la puerta de la habitación cuando ya están durmiendo y le pregunto a Dios, ¿cómo es que alguien con tantos errores como yo, tan torpe, que ha tropezado tanto, le diste la tremenda responsabilidad de guiar la vida de tres tesoros? Eso me hace reír, y a veces estoy en la puerta de la habitación y hago no lo puedo creer, porque pensé que no lo iba a lograr, pensé que eso nunca iba a ocurrir, pensé que yo jamás tendría hijos, no porque no pudiera, no piensen mal, sino porque pensé que nunca sería responsable para criarlos. Y no sé si lo estoy siendo, porque en aprender a ser padres se nos va la vida, ¿no? Y cuando aprendimos a ser padres ya somos abuelos. La cosa es que yo digo, ¿cómo es que el Señor confió en mí? Anoche llegué a las 2 de la madrugada y me acurruqué al lado de una mujer que es más sabia que yo. Una mujer que podría estar casada con un hombre más apuesto que yo y se lo merece. Pero que está tan loca que quiere pasar hasta el último día de sus vidas conmigo. Y dice que yo la sigo enamorando. Y yo cuando me acurruco al lado de ella y digo, Señor, ella es más sabia, ella ama más, te ama más que yo, te teme más que yo, es más justa que yo. Yo digo, Señor, esto me hace reír. No puedo creer que tú lo hayas hecho. Manténla en la ignorancia el resto de su vida. Me hace reír de que eso me esté ocurriendo. Me hace reír por sobre todas las cosas que acabo de venir de un país y iré a otro ahora la semana que viene. Y todavía muchos teólogos dicen que yo no tengo teología, y tienen razón. Dicen que yo no estoy preparado, que soy poco serio, y eso me causa gracia, porque mientras que ellos discuten, yo predico. Y me causa gracia de que Dios tiene esos chistes. O sea, lo que intento decir es que él no terminó su humor con la jirafa. Él sigue haciendo chistes hasta el día de hoy. ¿Quieren que les cuente el chiste de esta mañana? Esta mañana me levanté con una resaca, no de alcohol, porque yo no tomo alcohol, pero con una resaca de haber viajado no sé cuántas horas para estar aquí. Me vi a la mañana en el espejo, tenía lagañas, el pelo enredado, un aliento que podía manchar la pared. Ustedes no quieren verme como yo estaba esta mañana. Unas ojeras que no me conocí, horrible. Me fui al baño con la misma gracia que tiene una elefanta, así, no podía ni caminar. Y de pronto me miré al espejo. No me había lavado la cara, no me había lavado los dientes, no había tomado café. Me miré al espejo y me empecé a reír, porque digo, pensar que en este momento hay casi 2000 personas desayunando y apurándose para que yo les hable 40 minutos de Dios. Eso es un chiste. Eso no puede estar ocurriendo. Eso no puede estar ocurriendo. Digo, no puede ser que ahora hay gente que está apurada para llegar a la catedral. Y si me vieran esta cara, perderían el respeto por el pastor. Y yo me miraba y decía, lo estás haciendo otra vez, Señor. El mismo humor de la jirafa ocurrió esta mañana. Si ustedes me hubiesen visto en una foto, diría, yo no voy a escuchar a ese monstruo. Pero luego me afeité, luego me peiné, y entonces todo quedó atrás. Ese es el humor de Dios. Cuando uno empieza a perder los detalles, se empieza a preocupar por las pequeñas cosas. Y empieza a preocuparse porque el caballo se le perdió, porque el niño se cayó, y se olvida que a lo mejor Dios, mirando el cuadro completo, nos está librando de algo. Y dejamos de estar agradecidos por las pequeñas cosas para preocuparnos por las cosas que no tenemos. ¿Por qué llamé a este mensaje Castillo de Arena? Porque así lo voy a culminar. Mis hijos y los tuyos le encantan ir a la playa como nos encantaba a nosotros cuando niños. Cuando somos niños no amamos tanto meternos en el mar, sino jugar en la arena y hacer castillos en arena. Eso es fascinante. Los que no tuvimos la fortuna de tener un baldecito rojo y una pala de plástico azul, lo hacíamos con piedras o con la mano. Los más sofisticados, nuestros hijos, ya tienen su baldecito rojo y su pala azul, y entonces van a la orilla del mar y al lado del gran océano construyen un gran castillo de arena donde las tapitas de refresco serán los centinelas, y donde algunos son unas creaciones que son majestuosas, y construyen su castillo de arena al igual que muchos adultos construimos nuestros castillos en la vida. Solo que hay algunas pequeñas diferencias. El niño sabe las reglas de juego. Él sabe que al final del día la marea se llevará lo que él ha construido. El adulto perdió el humor, perdió la risa de Dios.
y no sabe que la marea también se llevará lo que él ha construido. Es la historia de dos arquitectos. Uno construye sobre la arena, el otro también. Uno tiene 5 años, el otro tiene 45. Uno construye sus castillos de arena con un balde rojo y una palita azul, y el otro construye su castillo de arena con préstamos, con hipotecas, con el banco, con un imperio y con su compañía. Pero ambos, el océano, vendrá y se tragará lo que ha construido. Y por nuestra salud mental tendríamos que tener la mente de un niño para entender lo que va a ocurrir, porque el niño sabe que el oleaje se llevará a su castillo, porque el golpear todo el día de las olas contra las rocas y cada vez más cerca de su castillo le hace recordar, cada cresta más alta que la anterior le recuerda que al final del día, al atardecer, su castillo se irá a las profundidades. Y nosotros como adultos también, las olas, el oleaje de la vida nos recuerda que no nos vamos a llevar nada. Nos recuerda que si no reímos y le dejamos la preocupación a los padres, finalmente estaremos sufriendo cuando el oleaje se lleve todo lo que hemos construido. Pero alguien nos tiene que decir cómo funciona el secreto. El oleaje nos recuerda cada día que tu castillo se irá a las profundidades. Te recuerda, mira, el tiempo se llevará, los años se llevarán tu castillo, se llevarán tu cuenta bancaria, se llevará lo que quieres construir a tus hijos. Y cuando el gran quebrantador de agua rompe el castillo del niño, el niño aplaude, salta de alegría, toma la mano del papá y se va a casa. Eso hacen los niños, eso hacía yo. Papá decía, vamos, vamos, vamos, que ya son las 5 o 6 de la tarde. Ay, no, papá, yo quiero ver ahora cómo el océano se lleva mi castillo. Y cuando venía el océano y el gran quebrantador, yo aplaudía, saltaba y decía, bien, a pesar de que había construido todo el día. Y después agarraba mi palita, mi baldecito, la mano de papá, y me volví a casa. Los adultos no hacemos eso porque hemos perdido la filosofía del niño y solo vemos un fragmento de la verdad y deberíamos aprender del leñador sabio. Entonces, cuando viene el oleaje, cuando la ola de los años cae sobre tu castillo, te aterroriza, te preocupa, y algunos adultos quedan con puñados, gruñendo, con puñados de arena que se le deshacen en sus manos con la arena mojada del ayer, gruñendo hacia un océano que les está diciendo, tú sabes la regla de juego, todos los castillos se los lleva el oleaje, todos los castillos se los lleva el gran mar, el gran océano. Pero nosotros desconocemos eso y entonces nos enojamos y nos gruñimos, aun cuando año tras año, cumpleaños tras cumpleaños nos recuerdan, el tiempo se llevará a tu castillo. No quiero deprimirlos, no quiero que ustedes piensen, entonces, ¿para qué estoy construyendo? Lo que estoy hablando es que el Señor se pasó mucho tiempo hablando sobre constructores de castillos. Habló acerca del mensaje de las 10 vírgenes, el mensaje de los talentos. Él dijo, porque el día ni la hora nadie sabe, ni los ángeles, los cielos lo saben, solo mi Padre, Él vendrá, eso es inevitable. Y la segunda opción de su venida es que tú te tendrás que ir, así funciona la vida. Entonces hoy les hablo a los que están solteros, muy preocupados por su soltería. No tienes que preocuparte. Si te casas, gloria a Dios. Si no te casas, gloria a Dios. La vida es más que eso. Estás mirando un fragmento. Y por más que quieras construir un gran castillo, la ola te lo llevará tarde o temprano. Eso lo dijo el Señor. Cuando venía de regreso en el avión, me senté al lado de un hombre que me brindó un espectáculo increíble. Me senté en mi asiento y al lado él tenía un asiento forrado con cuero argentino. Se lo hizo traer especialmente para ese asiento. Yo tenía mi pantallita pequeña, él tenía un plasma de 20 pulgadas conectado a su asiento. Tenía su ventilador propio, yo tenía mi mesita, él tenía una mesa de roble así. Yo estaba vestido con jean y con camiseta, él estaba en pantuflas y en ropa interior. No me creen que vi eso, ¿no? Pues no me crean porque eso no ocurrió. Eso no ocurre en los aviones, pero ocurre en la vida real. Nadie se sube a un avión de línea en ropa interior con una bata o con pantuflas o chancletas y se instala un televisor y una gran mesa de caoba cuando sabe que va a volar 4 horas. Nadie se instala en un avión comercial, en un avión de línea. Nadie se dice, aquí voy a vivir porque me es cómodo. Y decimos, ¡qué ridiculez! ¿No creerán la gente que se instala en esta vida de la misma manera, olvidando que son pasajeros en tránsito? Entonces el gran secreto es, yo quiero tener lo mejor, yo quiero darle lo mejor a mis hijos, yo quiero crecer, esta es mi tierra, yo la bendigo por el tiempo que yo esté, pero no he hecho raíces de modo tal de que nadie me va a quitar de aquí porque quedaré maldiciendo
con puñados de arena mojadas del ayer, cuando el oleaje me lo lleve. Por eso el Señor dijo, tienen que vivir el reino de los cielos como niños. ¿Qué significa esto? Trata de comprar tu casa, sé puntual con los pagos, lucha por darle un techo a tus hijos. Pero si por algún infortunio, si por alguna razón de la vida algo de eso se deshiciera, si por alguna razón de la vida perdieras lo que habías amontonado en el banco, te echaran de tu compañía, quebrara el sitio donde estés, tengas que volver a estar de pie y desligarte de tu auto, si tuvieras que volver a empezar, no te lo tomes tan en serio, porque al fin y al cabo el oleaje te iba avisando de que eso iba a ocurrir. Y tarde o temprano lo que quieres construir como un gran castillo, aquellos que hacen su residencia de un viaje terminan descubriendo de que finalmente el piloto dirá que tenemos que desembarcar. Todos desembarcaremos, todos nos iremos alguna vez, algunos antes, otros después, pero todos nos vamos a ir alguna vez. Y el secreto es, no estoy diciendo tengan una mentalidad de escape, no hagan nada porque de aquí nos vamos. Oh, por Dios, sean buenos empresarios, estudien, sean buenos profesionales. No estoy cambiando mi mensaje de excelencia. Lo que digo es, no te lo tomes tan en serio, no te preocupes por tonterías. Ríe mucho, juega mucho y déjale las preocupaciones al Padre. Ríete de la vida y deja que Él se preocupe. Voy a darles el último consejo. Cuando salgas de aquí, mañana lunes, ve y construye tu castillo. Pero hazme un favor, hazlo con mentalidad y con ojos de niño. Cuando el fin de los tiempos llegue y el oleaje se lleve tu castillo, aplaude, ríete, toma la mano del Padre y regresa a casa. No tienes por qué preocuparte, no estés preocupado, no tienes por qué preocuparte. Hablamos de esto hace unos domingos atrás. ¿Lloran los jardineros por la muerte de los tulipanes? Claro que no. No tienes por qué preocuparte. No hay nada por lo que preocuparte. Si pudiéramos ver la vida como niños, seríamos más sabios. Con mi esposa hemos logrado ver la vida como niños. Nos cuesta porque a veces nos quiere asaltar el espíritu de adulto. Y nos queremos preocupar por tonterías. Y entonces me basta echar una mirada en la habitación de mis hijos y ver por qué se pelean, por qué se preocupan, por qué discuten. Nunca son problemas mayores. Es cuestión de me quitó mi DVD, me sacó mi juguete, me empujó, me arrugó la cama, me agarró mi joystick. Siempre son tonterías. Pero para ellos es un gran problema en la escala mundial. Pero eso me ayuda a pensar en perspectiva que lo que a mí me preocupa hoy, esto también pasará mañana. Por favor, aplaude. Aun cuando lo pierdas todo, aplaude, porque viajará más liviano. Agradece a Dios por aquel que se te adelantó en el camino a la eternidad, porque se te adelantó un sitio que vivimos predicando de que él tiene que ir allí. Porque es fascinante, porque lo verás agradecer a Dios porque el oleaje se llevó su castillo. Y así funciona, solo hay que saber agradecer, tomar la mano del Padre y regresar a casa como hacíamos cuando niños en las playas. Ríe mucho, juega mucho y las preocupaciones déjaselas al Padre.

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1: Noticias de fin de semana. Reportan sismo de magnitud 4.4 frente a las costas de México. El Servicio Sismológico de Guatemala informa que la actividad telúrica ocurre a una profundidad de 16 kilómetros. Ejército analiza estrategias de seguridad y defensa ante desafíos que enfrenta Guatemala. Especialistas en seguridad participan en un foro de alto nivel organizado por el Ejército para abordar estrategias orientales al fortalecimiento de la seguridad y defensa nacional. Rescatan a víctima de secuestro en Chimaltenango y capturan a presunto implicado cuando recogía 20.000 quetzales del rescate. Investigadores del comando antisecuestro capturan a un hombre señalado de participar en el secuestro de una persona en Chimaltenango y logran liberar a la víctima sana y salva. Revelan cómo dos sicarios adolescentes ejecutan a cabecilla criminal frente a aeropuerto de Ecuador. Las autoridades identifican a dos menores de edad como presuntos responsables del asesinato de un supuesto líder criminal en la terminal aérea de Guayaquil. Iglesia y organizaciones alertan sobre riesgo para miles de refugiados en Guatemala. Diversos colectivos advierten que los recortes presupuestarios afectan la atención y el acceso a servicios básicos para la población refugiada. Piden 50 años de prisión contra implicado en ataque contra mayor del Ejército. La Fiscalía de Femicidios solicita 25 años de prisión por el intento de asesinato de tres personas. Sin embargo, al tratarse de delitos en grado de tentativa, la pena se reduce en una tercera parte. Tormenta tropical Arthur deja lluvias torrenciales e inundaciones en el suroeste de Estados Unidos. El Centro Nacional de Huracanes de Estados Unidos degrada a Arthur a un sistema post-tropical después de que perdió estructura frente a la costa de Texas. Hallan restos humanos envueltos en sábanas en el Boulevard Colinas de Minerva, zona 11 de Misco. Los bomberos municipales informan que no se ha determinado el sexo ni la edad de la víctima, ya que los paramédicos se limitan a confirmar el hallazgo. Los socorristas notifican a la Policía Nacional Civil y al Ministerio Público para que efectúen la diligencia respectiva. Para más información, visita nuestra página isavalencetv.com. Informó Tali Cruz para Isa Valencia TV y Radio Fe Love.
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3: 1:06 p.m.
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7: Una de la tarde, 12 minutos.
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4: 1:13 PM.

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1: 1:26 p.m.
2: 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Si hay una tristeza en tu vida y en lo profundo de tu interior hay algo que te molesta, tal vez estás equivocado. Quizá tu manera de vivir está equivocada. Te dijeron que una vez que eres gay no hay salida. Querido amigo, esa es una mentira de Satanás. Dios te ha atraído a sí mismo. Él quiere hacerte libre de tu pecado, de lo que Dios llama homosexualidad. Una relación personal con Jesucristo lo logrará. El que está unido a Cristo es una nueva persona. Las cosas viejas pasaron, se convirtieron en algo nuevo. Esta es la verdad de la palabra de Dios. Si quieres saber más sobre cómo iniciar una relación personal con Jesucristo, visita nuestro sitio web diosleama.com.

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2: 1:43 p.m.
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2: 1:49 p.m.
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1: 2:00 PM en punto.
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3: Noticias de fin de semana. Reportan sismo de magnitud 4.4 frente a las costas de México. El Servicio Sismológico de Guatemala informa que la actividad telúrica ocurre a una profundidad de 16 kilómetros. Ejército analiza estrategias de seguridad y defensa ante desafíos que enfrenta Guatemala. Especialistas en seguridad participan en un foro de alto nivel organizado por el Ejército para abordar estrategias orientales al fortalecimiento de la seguridad y defensa nacional. Rescatan a víctima de secuestro en Chimaltenango y capturan a presunto implicado cuando recogía 20.000 quetzales del rescate. Investigadores del comando antisecuestro capturan a un hombre señalado de participar en el secuestro de una persona en Chimaltenango y logran liberar a la víctima sana y salva. Revelan cómo dos sicarios adolescentes ejecutan a cabecilla criminal frente a aeropuerto de Ecuador. Las autoridades identifican a dos menores de edad como presuntos responsables del asesinato de un supuesto líder criminal en la terminal aérea de Guayaquil. Iglesia y organizaciones alertan sobre riesgo para miles de refugiados en Guatemala. Diversos colectivos advierten que los recortes presupuestarios afectan la atención y el acceso a servicios básicos para la población refugiada. Piden 50 años de prisión contra implicado en ataque contra mayor del ejército. La Fiscalía de Femicidio solicita 25 años de prisión por el intento de asesinato de tres personas. Sin embargo, al tratarse de delitos en grado de tentativa, la pena se reduce en una tercera parte. Tormenta tropical Arthur deja lluvias torrenciales e inundaciones en el suroeste de Estados Unidos. El Centro Nacional de Huracanes de Estados Unidos degrada a Arthur a un sistema post-tropical después de que perdió estructura frente a la costa de Texas. Hallan restos humanos envueltos en sábanas en el Boulevard Colinas de Minerva, zona 11 de Misco. Los bomberos municipales informan que no se ha determinado el sexo ni la edad de la víctima, ya que los paramédicos se limitan a confirmar el hallazgo. Los socorristas notifican a la Policía Nacional Civil y al Ministerio Público para que efectúen la diligencia respectiva. Para más información, visita nuestra página isavalencetv.com. Informó Tali Cruz para Isa Valencia TV y Radio Feylove.
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10: 2 de la tarde, 10 minutos.

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4: 2:00 p.m. 11 minutos.

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1: 2 de la tarde, 29 minutos.

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1: Papá, gracias porque me enseñaste a caminar. Gracias porque me enseñaste a amar a Dios sobre todas las cosas. 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
3: 2:40 p.m.
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19: 2:00 p.m. 46 minutos.

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1: Noticias de fin de semana. Reportan sismo de magnitud 4.4 frente a las costas de México. El Servicio Sismológico de Guatemala informa que la actividad telúrica ocurre a una profundidad de 16 kilómetros. Ejército analiza estrategias de seguridad y defensa ante desafíos que enfrenta Guatemala. Especialistas en seguridad participan en un foro de alto nivel organizado por el Ejército para abordar estrategias orientales al fortalecimiento de la seguridad y defensa nacional. Rescatan a víctima de secuestro en Chimaltenango y capturan a presunto implicado cuando recogía 20.000 quetzales del rescate. Investigadores del comando antisecuestro capturan a un hombre señalado de participar en el secuestro de una persona en Chimaltenango y logran liberar a la víctima sana y salva. Revelan cómo dos sicarios adolescentes ejecutan a cabecilla criminal frente a aeropuerto de Ecuador. Las autoridades identifican a dos menores de edad como presuntos responsables del asesinato de un supuesto líder criminal en la terminal aérea de Guayaquil. Iglesia y organizaciones alertan sobre riesgo para miles de refugiados en Guatemala. Diversos colectivos advierten que los recortes presupuestarios afectan la atención y el acceso a servicios básicos para la población refugiada. Piden 50 años de prisión contra implicado en ataque contra mayor del ejército. La Fiscalía de Femicidios solicita 25 años de prisión por el intento de asesinato de tres personas. Sin embargo, al tratarse de delitos en grado de tentativa, la pena se reduce en una tercera parte. Tormenta tropical Arthur deja lluvias torrenciales e inundaciones en el suroeste de Estados Unidos. El Centro Nacional de Huracanes de Estados Unidos degrada a Arthur a un sistema post-tropical después de que perdió estructura frente a la costa de Texas. Hallan restos humanos envueltos en sábanas en el Boulevard Colinas de Minerva, zona 11 de Misco. Los bomberos municipales informan que no se ha determinado el sexo ni la edad de la víctima, ya que los paramédicos se limitan a confirmar el hallazgo. Los socorristas notifican a la Policía Nacional Civil y al Ministerio Público para que efectúen la diligencia respectiva. Para más información, visita nuestra página isavalencetv.com. Informó Tali Cruz para Isavalense TV y Radio Feilove.
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5: 3:05 p.m.
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10: 3 de la tarde, 11 minutos.

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4: 3:12 PM.
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4: 3:14 p.m.
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2: Señor Palau, me dice un caballero, anoche llegó corriendo un vecino, arrastrando a su esposa a mi apartamento, diciendo que su esposa había perdido el equilibrio mental, que estaba loca y que no sabía hacer con ella. Las tres criaturas estaban llorando desesperadas. ¿Qué quiere decir eso de perder el equilibrio mental, señor Palau? ¿A qué se debe que las personas pierdan el equilibrio y a veces decimos que están locas o que han tenido un desajuste emocional? Quiero una explicación, por favor. Mi estimado caballero, primero me imagino la sorpresa, el susto, por así decirlo, que usted habrá pasado al ver que un vecino venía con su esposa con un problema mental. Este asunto del equilibrio mental, de la salud mental, nos tiene muy ocupados a nosotros en nuestro equipo porque recibimos mucha correspondencia y tenemos que tratar con este asunto cada vez más. Varios de mis colegas, al igual que su servidor, hemos estudiado no tan solo la Biblia, sino también la psicología y la psiquiatría, algunos más que otros, debido al enorme trabajo que Dios nos ha dado de aconsejar a los que sufren estos problemas. Hemos llegado a ciertas conclusiones. Y para ayudarle a su vecina y a usted también a entender este asunto, le voy a dar tres pasos fundamentales para ayudar a cualquier persona que común y corrientemente decimos está enfermo mental. Primero, usted debe ir a un médico para cerciorarse de que la persona de veras tiene una enfermedad mental. Porque una enfermedad mental es una enfermedad física, o sea que el cerebro está afectado. La mayoría de las personas que nosotros comúnmente decimos que está enfermo mentalmente no tienen una afección física a su cerebro. Son sus emociones las que están desquiciadas y las que necesitan ayuda. Y hay que hacer una gran distinción entre una persona que nace con una enfermedad mental, o sea, un efecto físico sobre su mente, su cerebro, que sería igual que tener un brazo enfermo, tener la mente enferma, y una persona que tiene las emociones desquiciadas y fuera de orden. Quiero enfatizar esa diferencia porque hacemos un gran error al pensar que cuando una persona pierde los estribos, golpea a su familia o la llevamos a un hospital psiquiátrico, por lo tanto creemos que la persona tiene, decimos que está enfermo mental. No, no, no. Esa es una persona que ha perdido el control de su personalidad. Y hay una gran diferencia entre una persona que necesita ayuda en el terreno psicológico y una persona que efectivamente su mente como instrumento físico está enfermo y necesita ayuda física de un médico. Mañana voy a continuar respondiendo a su pregunta porque el tiempo se me fue. Quise enfatizar esa distinción para ayudar a todos los oyentes. Pero quiero terminar con una promesa de Jesús para los que se sientan atormentados mental o intelectualmente. Dice Jesús: la paz os dejo, mi paz os doy. No como el mundo la da, yo os la doy. No se turbe vuestro corazón ni tenga miedo. La paz mental comienza reposando el corazón y la mente en la persona de Jesucristo.
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4: 3:28 p.m.
5: Algunos dicen que Dios no es justo, si acaso puede castigar a una preciosa ancianita y a Adolfo Hitler al enviarlos a los dos al infierno. Pero tú sabes que la respuesta a eso es que todos los juicios de Dios son justos y verdaderos. Él hará lo que es correcto en el día del juicio. El ser viejo no quiere decir que estás sin pecado. Significa que has tenido una vida para pecar en contra de Dios. Todos nosotros hemos pecado. Si has mentido una vez, eres mentiroso. Si has robado una vez, eres ladrón. Jesús dijo, si miras con codicia, has cometido adulterio en tu corazón. Has puesto a Dios primero, todos hemos pecado. Pero gracias a Dios, Él ha provisto un Salvador. Jesús sufrió y murió en la cruz, resucitó al tercer día y conquistó la muerte. Y si tú quieres vida eterna, puedes encontrarnos en la siguiente página del internet, www.diosleama.com.

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3: 3:43.
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4: 3:50 p.m.
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1: Noticias de fin de semana. Reportan sismo de magnitud 4.4 frente a las costas de México. El Servicio Sismológico de Guatemala informa que la actividad telúrica ocurre a una profundidad de 16 kilómetros. Ejército analiza estrategias de seguridad y defensa ante desafíos que enfrenta Guatemala. Especialistas en seguridad participan en un foro de alto nivel organizado por el Ejército para abordar estrategias orientales al fortalecimiento de la seguridad y defensa nacional. Rescatan a víctima de secuestro en Chimaltenango y capturan a presunto implicado cuando recogía 20.000 quetzales del rescate. Investigadores del comando antisecuestro capturan a un hombre señalado de participar en el secuestro de una persona en Chimaltenango y logran liberar a la víctima sana y salva. Revelan cómo dos sicarios adolescentes ejecutan a cabecilla criminal frente a aeropuerto de Ecuador. Las autoridades identifican a dos menores de edad como presuntos responsables del asesinato de un supuesto líder criminal en la terminal aérea de Guayaquil. Iglesia y organizaciones alertan sobre riesgo para miles de refugiados en Guatemala. Diversos colectivos advierten que los recortes presupuestarios afectan la atención y el acceso a servicios básicos para la población refugiada. Piden 50 años de prisión contra implicado en ataque contra mayor del ejército. La Fiscalía de Femicidios solicita 25 años de prisión por el intento de asesinato de tres personas. Sin embargo, al tratarse de delitos en grado de tentativa, la pena se reduce en una tercera parte. Tormenta tropical Arthur deja lluvias torrenciales e inundaciones en el suroeste de Estados Unidos. El Centro Nacional de Huracanes de Estados Unidos degrada a Arthur a un sistema post-tropical después de que perdió estructura frente a la costa de Texas. Hallan restos humanos envueltos en sábanas en el Boulevard Colinas de Minerva, zona 11 de Misco. Los bomberos municipales informan que no se ha determinado el sexo ni la edad de la víctima, ya que los paramédicos se limitan a confirmar el hallazgo. Los socorristas notifican a la Policía Nacional Civil y al Ministerio Público para que efectúen la diligencia respectiva. Para más información, visita nuestra página isavalencetv.com. Informó Tali Cruz para Isavalense TV y Radio Feilove.
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5: 4 de la tarde, 9 minutos.

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4: 4 de la tarde, 11 minutos.

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5: 4:12 p.m.
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0: La relación que un padre tiene con su hija puede crear el marco para sus futuras relaciones románticas. Si el padre de un adolescente no le expresa afecto y afirmación, ella puede pasar toda su vida tratando de encontrar un hombre que pueda llenar las necesidades emocionales que él nunca reconoció que ella tenía. Como padres, debemos dedicar tiempo de calidad a nuestras hijas y afirmar su amor propio. Al mostrarles afecto, admiración y respeto, les ayudamos a fortalecer su autoestima y a tener una correcta expectativa sobre lo que deben buscar en un hombre. Tenemos que examinar lo que hemos hecho como padres con la meta de ganar el corazón de nuestras hijas. Nunca es tarde para decir lo siento y rectificar el camino. Le habla Sixto Porras de Enfoque a la Familia.
1: Visite enfoquealafamilia.com.
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3: 4 de la tarde, 24 minutos.

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17: 4:50 p.m.
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17: 4:51 p.m.
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2: 5 de la tarde, 42 minutos.

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1: Ministerios Casa Verde da la hora.
2: 6 de la tarde en punto.

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